0: Aquí está la hora en Radio Nexo.
1: 20 horas, 29 minutos.
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2: 21 horas en punto.
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0: con sus narraciones de suspenso, terror, misterio. Pero aquí queda con ustedes el siniestro Dr. Mortis.
1: Disfruten hoy de esta agradable historia de horror que he titulado así:
2: Onda Cerebral.
3: ...876/5/876 miró hacia el exterior. Estaba viajando hacia su destino, es decir, hacia el destino que se le había trazado de antemano. El silencio en el espacio inmenso era agobiador. 876/5/876, que era el número con que había sido catalogado para ese viaje a través de la nada, escrutaba todo a conciencia. La nave que tripulaba había sido lanzada hacía ya algunas horas y el recorrido, según se informaba en bitácora, tardaría 9 años luz. Los aparatos visores, todo en orden. Los cuadrantes funcionaban perfectamente. No había margen del más mínimo error, salvo que sucediese algo imprevisible, como por ejemplo alguna colisión en el espacio o descenso deficiente en el lugar de destino. Pero ¿cuál era el destino a que 876/5/876 había sido enviado? Él mismo no lo sabía. Simplemente debía obedecer la orden superior emanada en el mundo del cual él provenía de un ignorado y poderoso Dios, sin duda alguna. Y el tiempo pasaba raudo a la inmensa velocidad que la astronave que tripulaba viajaba por la nada. Súbitamente captó la orden a través de los audioacondicionadores.
4: 876/5/876. Prepárate. Tu viaje está a punto de concluir. Cierra tu mente. Serás anulado hasta que hayas llegado a tu destino. Buena suerte. 876/5/876.
3: Cuando 876/5/876 recuperó sus facultades, se sintió prisionero. Tengo que decir aquí que este personaje poseía ojos como los humanos, cuerpo como los humanos, y era en todo semejante a los humanos, pero ninguno de sus sentidos humanos funcionaba. 876/5/876, como todos los del mundo de donde él provenía, era telépata. De manera que nuestro protagonista captó de inmediato su situación. Por medio de su poder mental se comunicó con la onda correspondiente a su superior jerárquico.
5: Misión cumplida. Destino abordado. Aguardo órdenes.
4: Bien, 876/5/876. A contar de este momento, deberás valerte por ti mismo. No puedes contar para nada con nosotros, que en nada tampoco podríamos auxiliarte. Nuestra misión está cumplida. Adiós, 876/5/876.
5: Un momento. Un momento. Esto no lo entiendo, superior. ¿A qué he sido enviado a este mundo extraño para mí?
4: Es la ley. 876-5, 876. Millones como tú llegan en estos momentos a sus respectivos destinos en los mundos que se les han asignado.
5: Eso lo comprendo, pero ¿qué tengo que hacer aquí?
4: Lo sabrás por ti mismo cuando llegue el momento. Nuestra tarea ha sido cumplida. Cumple con la tuya, que para eso has sido creado. Adiós.
3: Algo intrigado y molesto, el viajero de la nada recorrió con la mente el lugar en que se encontraba. Era un terreno esponjoso en el que florecían algunas cosas semejantes a hilados que se asemejaban mucho a la maleza de alguna selva, aunque él no conocía selva alguna. El lugar, que parecía una estancia, era muy amplio. Más bien aquello era un enorme edificio cuyo cielo raso parecía perderse en lo alto. No sentía ni frío ni calor. Tampoco sentía hambre. Decidió explorar todo el lugar, que resultó inmenso. Se adentró por lo que parecía un gran acantilado, aunque él jamás había visto un acantilado, y se detuvo al borde de él. Miró al fondo. Allá, muy abajo, le pareció vislumbrar algo semejante a una luz o una claridad que parecía provenir desde alguna abertura. De súbito, el lugar en que se encontraba se contrajo abruptamente. La mente de 876-5-876 trabajó con rapidez. Un gran ruido de aguas que venía desde lo alto le hicieron replegarse contra una de las esponjosas paredes que parecieron absorberle. Y aquellas aguas pasaron, inundándolo todo. Apenas el raudal hubo cesado, el viajero de la nada puso atención. Estaba escuchando ahora una pulsación que sacudía todo el lugar en que se encontraba, pero ¿dónde se encontraba? ¿Qué mundo extraño era aquel?
5: ¡Ey! ¿Alguien puede oírme? ¿Alguien puede oírme?
3: Silencio. La pulsación también cesó, pero en su lugar, otros sonidos llegaban claramente hasta la mente del viajero. Maldijo el no haber traído consigo algún arma para defenderse.
5: ¿Defenderme de qué? Ellos en mi mundo no me hablaron de fieras dañinas, ni de ataques de enemigo alguno.
3: Nuevamente el silencio. Comenzaba a sentir algún cansancio, sensación que jamás había sentido en su mundo. Cerró su mente y se dispuso a descansar. Fue despertado por aquel sonido proveniente de algún lugar ignorado. Más bien dicho, él no estaba dormido, simplemente descansaba la mente, que es muy distinto. Por eso que había podido captar aquella voz.
6: Si pudieras oírme. Si pudieras oírme.
3: Perplejo 876-5-876 puso atención. Dirigió sus ondas mentales a todas partes tratando de captar la procedencia de la voz.
5: Viene del espacio exterior.
6: Eres toda mi felicidad. Colma todas mis ansias.
3: Entonces hizo algo que no debió haber hecho. Envió sus ondas cerebrales en busca de la voz.
5: voz que capto. ¿De dónde provienes?
3: Se produjo un silencio. Recordó entonces la advertencia de su instructor antes del viaje. No debía enviar ondas cerebrales a interceptar mensajes sonoros de ninguna especie.
6: ¿Has hablado?
3: El viajero no respondió. No era conveniente. Captó una pregunta del espacio exterior.
6: Responde. ¿Has hablado?
3: Y nada más se produjo. Pero sí aquella sensación de que todo ese mundo parecía convulsionarse con sonidos extraños.

0: Para 876/5/876 pasó una milésima de millonésima de segundo. Para los humanos aquello significaba más de 24 horas. El viajero sentía que a medida que pasaba el tiempo su independencia de movimientos se hacían torpes. Sin embargo, mantenía lúcida la mente. Comenzó a observar que su conformación física estaba ampliándose.
1: Sí, ¿puedes oírme? Responde, criatura. Responde.
0: El visitante titubeó.
1: Sé que estás ahí. Tengo que saberlo. Pero no eres un torso, solo fue una ilusión.
0: Se produjo un silencio.
2: No. No ha sido una ilusión. Estoy aquí. ¿Quién eres? ¿Desde qué mundo me hablas?
1: Pues yo... ¡Oh, qué alegría me das! Sabía que no podía equivocarme. Al fin has llegado.
2: ¿Puedes decirme quién eres tú? Por las vibraciones de tu voz, me doy cuenta que eres una hembra del mundo que habitas.
1: Sí. Sí. Tienes razón.
0: Entonces se produjo una interferencia en la onda cerebral que 876/5/876 captaba. Intentó agudizar los circuitos cerrando unos y dando más poder a los de percepción, pero no pudo anular la interferencia. Pensativo, el viajero cerró su mente y descansó. El doctor Hask respiró profundamente sentándose frente al señor Lom, que le ofrecía una copa de licor.
3: El caso no es delicado como para temer por la vida
4: de... Doctor, sea conciso, por favor. Mi tiempo es muy valioso. Si usted ha venido aquí con el propósito de chantajearnos a mi hijo y a mí, pierde el tiempo. Mis abogados aguardan del otro lado de esa puerta y créame... que puede ser molesto para usted, y más que molesto, grave para su reputación, todo este maldito asunto. ¿Acepta el dinero ofrecido, sí o no? Le advierto que no daré un centavo más. ¿Es que no quiere comprender que esa mujer es una cualquiera que sedujo a mi hijo con el único propósito de ser algún día dueña de mi fortuna?
5: Usted y su hijo son unos miserables, señor Rom. ¡Me dan asco! Está bien. Guarde su mísera dádiva. Yo me haré cargo de todo.
4: En ese caso, doctor, nada más tenemos que hablar. Buenos días.
2: Puedo captarte perfectamente ahora. ¿Cómo te llamas?
1: Sara.
2: Sara, hermoso nombre. El mío es... Vaya. Creo que mi nombre entre los seres humanos, como tú los llamas, es solo una cifra. No. Tres cifras. 876/5/876. ¿Por qué?
1: Pues no lo sé. No sabes cuánto bien me hacen tus palabras. 876-576.
2: Suena bien mi nombre en tu voz.
0: Y fue pasando el tiempo. 876-5-876 se sentía cada vez más poderoso, pero al mismo tiempo se daba cuenta que estaba dependiendo demasiado de aquel lugar en que se encontraba, sin poder encontrar él una vía de escape. Había intentado innumerables veces desprenderse de esas paredes que parecían absorberle cada vez que había algún peligro, pero había sido inútil. El edificio en que estaba, si es que se trataba de un edificio, no le dejaba salir, y ahora menos que nunca. Se revolvió inquieto y cosa asombrosa. Su estructura física parecía no caber ya dentro del edificio.
2: ¿Pero qué me está sucediendo?
0: Decidió ponerse en contacto con la voz del espacio exterior.
2: Sara. Sara, ¿puedes oírme?
1: Oh, sí, sí, por supuesto que puedo oírte. Solamente yo puedo oírte.
2: Me está sucediendo algo, Sara. No sé qué es. ¿Podrías explicármelo tú?
1: ¿Si me das detalles?
2: Pues no sé bien qué me sucede. Yo llegué a este mundo desde mi mundo, que está distante muchos años luz de aquí. Llegué con una estructura física que me parece que estoy perdiendo ahora.
1: Sí, sí. A veces me agradaría tanto abandonar este mundo y volver al que donde tú estás. Antes de oír tu llamado, había pensado abandonar este quitándome la vida.
2: ¿Quitarte la vida? Ya no ser. ¿Eso quieres decir?
1: Sí. Sin embargo, ahora quiero vivir, pero siempre contigo a mi lado. Y así será.
2: ¿Viviríamos tú y yo en este mundo? ¿En este edificio que ya me oprime?
1: Oh, no. No, por supuesto que no.
0: Nuevamente aquella interferencia, pero ahora sucedía algo más. El edificio en que estaba estrechamente oprimido comenzó a estremecerse, tal vez a contraerse. Sí, sí, eso era. Se estaba contrayendo. El visitante sintió que las paredes comenzaban a exudar algo semejante a un líquido espeso y, no sin cierta inquietud, se dio cuenta que estaba comenzando a resbalar hacia el acantilado que había visto a su llegada a ese lugar. Intentó aferrarse con la mente de algo. Deseaba anular aquella situación.
2: Atención. Atención. 876-5-876, llamando a superior. Atención. Atención. 876-5-876.
0: Nadie respondía. Y él se sentía poco a poco resbalar hacia aquel cono de luz que ahora le parecía más amplio que cuando vio aquello por primera vez.
2: ¡Atención! 876-5-876, llamando. ¡Auxilio! ¡Auxilio! ¡No puedo contrarrestar esta situación!
0: No pudo continuar, pues en ese instante un sonido explosivo hizo que un raudal de luz lo envolviera. El visitante se sintió empujado fuera del edificio en que se encontraba como una catapulta. Luego algo como tenazas poderosas le aprisionaron y la onda cerebral de su poder le hizo ver aquella cosa monstruosa, gigantesca que le alzaba en el aire. Aquella cosa era blanca como blanca era la parte superior de la cabeza y lo único que podía ver con su mente eran dos ojos enormes, muy grandes, como jamás viera en ninguna fiera de su mundo. 876/5/876 recurrió a todo su poder mental para zafarse de aquella tenaza que lo llevaba aún más arriba.
6: ¡Atención! ¡Atención! ¡Auxilio! ¡Necesito ayuda! ¡Superior! ¡Necesito ayuda!
0: Con la mente vio cómo el monstruo de cara blanca y dos ojos alzaba la otra tenaza y...
6: ¡Auxilio! ¡Auxilio!
0: La tenaza del monstruo le golpeó las nalgas. El llamado de auxilio se trocó en un bajido. Todo en él fue anulado. Ya no podía ver con la mente. No podía hacer uso de su onda cerebral. No podía pedir ayuda al superior de su mundo. El viajero de la nada no podía discernir, pero si hubiese tenido por lo menos la facultad de oír... Hubiese quedado mudo de asombro, pues una voz dijo:
7: Sara, la felicito. Acaba usted de dar a luz un hermoso varón.
8: Gracias, doctor Cass. Gracias. Hijito, hijo mío.
7: Enfermera. Ha nacido el 876/5/876. Todos los gastos corren por mi cuenta.
0: ¿Se nace así? ¿De dónde venimos? ¿Cuál es nuestra procedencia? Eso se preguntan los humanos. Yo no.
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0: Aquí está la hora en Radio Nexo.
1: 22 horas, un minuto.
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1: 22 horas, 29 minutos.
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0: Esta es la hora en Radio Nexo.
1: 22 horas, 59 minutos.
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0: Es la hora. 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
1: 23 horas, 58 minutos.
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0: Esta es la hora en Radio Nexo.
1: Es la 1:00 a.m. en punto.
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3: De la mañana siguiente.
4: ¿Cómo se siente, doctor?
5: ¿Qué ha sucedido?
6: Sí, maté a Vera.
4: Celebro que lo reconozca.
6: Vera era un vampiro. En ella maté al monstruo de Carlos Baide.
4: No he venido a discutir esto, ni tampoco tengo por qué discutir con usted, doctor. Vengo a poner en su conocimiento que dentro de 48 horas será trasladado a la capital para ser juzgado.
5: Comprendo.
4: Dentro de un par de minutos llegará el juez local y... ese debe ser él. Por aquí, juez.
7: Buenos días, Wald. Buenos días, doctor Goodman. Lamento lo ocurrido.
5: Juez, ¿usted también cree
7: que... Vi el cadáver de su esposa, Goodman. ¿Quiere un buen consejo? Defiéndase con otros argumentos ante el jurado, o simplemente declárese loco. Pero no pretenda aferrarse a esa absurda comedia del vampirismo de Vera Goodman.
5: Pero el doctor Bosch...
7: El doctor Bosch ha hecho su declaración y la ha firmado. En ella declara todo lo que sabemos. ¿Tiene algo más que decir, señor Goodman?
4: Es bueno, además, que sepa que tiene usted derecho a pedir un abogado.
5: No. No tengo nada más que decir. Hagan ustedes lo que quieran, caballeros.

0: Goodman, ¿tiene usted visita?
1: No quiero ver a nadie.
2: Ni a mi colega.
1: Doctor Voss, gracias a Dios que llega usted. Vine a declarar la verdad, ¿no es así? Dígales que todo ha sido tal cual usted me lo dijo. Usted tenía razón, Voss. Era un vampiro humano.
2: Cálmese, Goodman. Déjenos solos, Val, por favor.
0: Está bien.
1: ¿Qué significa todo esto, Voss?
2: Aún no lo comprende.
1: ¿Pero qué significa todo esto, doctor?
3: Los ojillos del doctor Voss relampaguearon. Goodman se pasó la lengua por los labios. En aquella faz le parecía estar viendo algo extranatural. ¿O eran sus ideas confusas las que le hacían ver cosas que no existían? ¿Existía el vampiro de Karlsweide?
2: Déjeme contarle una breve historia. Debe usted conocerla antes de ir al cadalso.
1: ¿Por qué me habla usted así, Voss? ¿Usted me odia?
2: No. ¿Odiarlo? No. Simplemente que este pueblo es muy pequeño para dar cabida a dos médicos. ¿No le parece? Pero déjeme contarle una historia. Este pueblo fue fundado por la familia de Frederick von Karlsweide, familia de vampiros. Cada 100 años, como usted ha podido comprobar, aparece uno de esos vampiros para alimentarse. Usted también lo sabe.
1: Usted me dijo que Vera era una de las mujeres de la familia Karlsweide.
2: Nada de eso. Vera Goodman, pero...
1: ¡Gran Dios!
2: Pero era un vampiro. Eso sí, era un vampiro. Un vampiro extraño a esta comarca. Entonces, ¿podía el vampiro de Karlsweide tolerar la intrusión de alguien que fuera... extraño a sus predios? ¿Puede el doctor Voss tolerar la intrusión de un médico de afuera de su distrito?
1: ¡Doctor Voss!
2: Ajá. Veo que está usted vislumbrando la verdad. Pero no he terminado mi historia. Iván, mi criado, era un zombie. Un servidor de los vampiros de Karlsweide. Por eso hubo antagonismo inmediato entre su mujer, que era un vampiro, y mi Iván, que era un no muerto. Vale decir un prosélito de vampa. Un no muerto.
1: ¿Usted está loco? ¡Loco! He de llamar a Balt. Él debe oír esto.
2: No se mueva de donde está o lo mato en el acto.
3: En la mano de Voss apareció una pequeña pistola automática.
2: Quiero que suba al patíbulo, sabiéndolo todo.
1: ¿Todo?
2: Iván se dejó atrapar por Vera, y esta terminó con su existencia de zombie. No pudo matarlo, puesto que un zombie es un no muerto. Pero al desgarrar su garganta y succionar la sangre corrompida, termina con los últimos vestigios de un ente al servicio de... los Karlsweide. Fue Vera también quien atacó al niño Paulus. Pero, ¿volvió ella más tarde a desgarrar la garganta del niño? Por cierto que no. No fue ella, Goodman. Fue el verdadero vampiro de Karlsweide.
1: ¿Quién es?
2: Ya lo sabrá. Cuando Vera, sabiendo que yo estorbaba sus planes, pues ella se dio cuenta al llegar a esta casa quién soy yo. Quiso atacarme en el hospital. Logré vencerla. Y la llevé a la cripta depositándola en el ataúd de Vera von Karlsweide. El cadáver de la verdadera Vera lo arrojé en una fosa cercana y la cubrí con tierra. Y cuando usted volvió a la cripta, hizo lo que yo necesitaba que hiciese.
1: ¿Pero por qué? Hay puntos que no comprendo. Usted es un científico. Usted es un médico.
2: Mi querido doctor Goodman, es ahí donde está su falla. Yo no soy el doctor Bosch.
1: Pero en la facultad de Berlín me dijeron que aquí ejercía un doctor Bosch.
2: Claro, pero solamente en su figura mortal. Dentro de este doctor Bosch que ve usted aquí, existo yo.
1: ¿Qué quiere decir? ¿Quién es usted?
2: Soy Franz von Karlsbader.
1: ¿Usted es el vampiro de...?
2: Exactamente. De ahora la verdad. Yo maté al niño Paulus, desgarrándole la garganta. Su mujer reconoció en mí a un congénere del signo de Vampa. Nos odiamos inmediatamente. Decidimos acabar el uno con el otro. Triunfé yo.
1: ¡Loco! Usted está completamente loco.
2: Usted no puede creer semejante cosa, ¿verdad?
1: No, no. He de llamar a Val.
2: No lo haga. Mi dedo se curva ya sobre el disparador de mi pistola. Diré que usted quiso atacarme y que tuve que matarlo. Diré que estaba usted loco, furioso.
1: ¡Por Dios, doctor Bosch! Dígame toda la verdad. ¿Por qué hace usted esto?
3: Lentamente Bosch guardó la pistola en el bolsillo de su gabán. Su rostro fue adquiriendo un matiz oscuro. Los ojos se hicieron mucho más brillantes. Fuera, el sol ya estaba ocultándose en el horizonte.
2: ¿Por qué en este pueblo basta con un médico, Goodman? Y también basta con un vampiro.
3: Lanzando una carcajada, el doctor Bosch abrió los brazos. En el acto, todo su ser se transformó en una cosa negra, peluda y fétida. Goodman, trémulo de terror, vio ante sí un negro vampiro ahora. Quiso abrir los labios para gritar, para pedir auxilio, pero no pudo. Se oyó un poderoso aleteo. Luego el enorme vampiro, contrayéndose sobre sí mismo, fue empequeñeciéndose, y un segundo más tarde desaparecía por entre los barrotes de la ventana de la celda. El alarido de Goodman resonó en toda la aldea de Karlsbad. Y mientras los gritos de un ex médico ahora loco atraían a los vecinos hasta la cárcel, a lo lejos un vampiro se introducía en la cripta de los Karlsbad. La bestia voló hacia un nicho, revoloteó delante de él y descendió. Se oyó un ruido de losa sobre losa y el nicho se abrió por sí solo. El negro vampiro penetró. La losa volvió a cerrarse. Con el último resplandor del sol del crepúsculo, las negras letras de la inscripción parecieron brillar. Franz von Karlsbad, nacido en 1523, muerto en 1580. Por 100 años, Franz von Karlsbad descansaría en el mundo de los muertos bajo el fatídico signo de Vampa. Un hermoso cuento de horror que los ha mantenido por 4 noches al borde del sepulcro, ¿verdad? Buenas noches.

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1: Es la una de la mañana. 59 minutos.
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0: Aquí está la hora en Radio Nexo.
1: 2 de la mañana, 28 minutos.
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2: Dicen que la gente mayor sobra en todos los sitios. Mi abuelo ya sabía esto hace mucho tiempo. Por eso, un día hizo su maleta y se marchó. Quizás para no estorbar.

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1: 2:59.
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1: 3:33.
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1: 4 de la mañana
2: en punto.
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1: 4 de la mañana, 28 minutos.
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1: Camina plácido entre el ruido y la prisa y piensa en la paz que se puede encontrar en el silencio. En cuanto sea posible y sin rendirte, mantén buenas relaciones con todas las personas. Enuncia tu verdad de una manera serena y clara y escucha a los demás, incluso al torpe e ignorante. También ellos tienen su propia historia. Esquiva a las personas ruidosas y agresivas, pues son un fastidio para el espíritu. Si te comparas con los demás, te volverás vano y amargado, pues siempre habrá personas más grandes y más pequeñas que tú.

Disfruta de tus éxitos lo mismo que de tus planes. Mantén el interés en tu propia carrera, por humilde que sea. Ella es un verdadero tesoro en el fortuito cambiar de los tiempos. Sé cauto en tus negocios, pues el mundo está lleno de engaños. Mas no dejes que esto te vuelva ciego para la virtud que existe. Hay muchas personas que se esfuerzan por alcanzar nobles ideales. La vida está llena de heroísmo. Sé sincero contigo mismo. En especial, no finjas el afecto y no seas cínico en el amor, pues en medio de todas las arideces y desengaños, es perenne como la hierba. Acata dócilmente el consejo de los años, abandonando con donaire las cosas de la juventud. Cultiva la firmeza del espíritu para que te proteja en las adversidades repentinas. Muchos temores nacen de la fatiga y la soledad. Sobre una sana disciplina, sé benigno contigo mismo. Tú eres una criatura del universo, no menos que las plantas y las estrellas. Tienes derecho a existir. Y sea que te resulte claro o no,

Por eso, debes estar en paz con Dios, cualquiera que sea tu idea de Él, y sean cualesquiera tus trabajos y aspiraciones, conserva la paz con tu alma en la bulliciosa confusión de la vida. Aún con toda su farsa, penalidades y sueños fallidos, el mundo es todavía hermoso. Sé cauteloso.

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1: 5:01 p.m.
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2: 5:28 a.m.
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1: 5:30 a.m.
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1: 5:58 AM,
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1: 6 de la mañana, 28 minutos.
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1: 6:58 AM.
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1: Son las 7 de la mañana en punto.
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5: Buenos días, bienvenidos a nuestro Contacto al Día de Radios Libre Anexo para invitarles a quedarse estos 120 minutos del inicio de las actividades o del traslado, que además puedan ustedes también participar en este programa. 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Nicolás Sangüesa, muy buenos días.
6: Hola, Víctor, ¿cómo estás? Muy buenos días, una nueva semana, hoy día lunes 15 de junio, y por supuesto invitamos a todos los fieles auditores a contactarse con nosotros a través del WhatsApp más 569-6899-7777 y también al número fijo 332-26-8001.
5: Vamos a invitarles entonces a que nos vayan dejando sus mensajes y participen de este programa.
7: Feliz inicio de semana.
5: Gracias.
7: Quiero agradecer a todos los miembros de la comunidad educativa, porque gracias a ellos la completada para nuestra colega fue un éxito. Así que miles de gracias a cada uno. No voy a nombrar a ninguno porque puedo dejar a alguien afuera. Gracias, gracias, gracias. Y también quiero agradecer a ustedes porque gracias a ustedes también nos llegó colaboración de afuera. Así que muchas gracias a ustedes por su difusión. Que tengan un muy, muy lindo lunes. Igualmente. Nos vemos. Gracias. Besitos.
5: Gracias. El saludo es para el Colegio San Gabriel de la Ribera de Calera, que tuvo una actividad y en la que se cumplió en alguna medida el objetivo de ayudar a Román Araya López, la actividad del día viernes en el primer recreo. Más 569-689-9777. Ahí mismo nos están avisando que hay tres caballares sueltos en Merced poco antes de Serrano. Nos indica aquí el teléfono 9145. Déjenos el nombre para agradecer. Muy, muy buenos días a toda la audiencia. Y vamos con el Mercurio, Nicolás, 7:05.
6: Alertan por avance del crimen organizado en cadena logística. También desazón en el barrio Puerto, desde críticas a comentarios por el manejo y por la imagen, por supuesto, de este barrio portuario.
5: Alemania humilla a la Curazao en su estreno y Escuela Barros Luco rechaza reducción de personal por parte del SLEP en Valparaíso. 7:06.
6: Gremio Portuario anuncia un paro nacional a partir de este día jueves. Y en los deportes también colombiano, Andrés Arroyo asoma como reemplazante de Villalpando en Everton de Viña del Mar.
5: Aduana oficia a Relaciones Exteriores e Interior por riesgos en Complejo Horcones en Viña del Mar. Ordenanza busca blindar a la tercera edad y erradicar el maltrato.
6: Morales se llama al gobierno a definir una hoja de ruta para la comuna de Puchuncaví. Y, por supuesto, también Escuela Barros Luco rechaza reducción de personal docente y fusión de cursos.
5: La noticia mundial es el hecho que ya hay un acuerdo con Irán, lo ha confirmado Donald Trump. Se pone fin al bloqueo naval en Hormuz. Esa es la noticia que además aliviaría el bolsillo por una estrepitosa baja anunciada de los combustibles. El líder de San Antonio, 7:07, habla de los expertos que han explicado qué hacer en los colegios en caso de terremoto y tsunami. El sismo de Filipinas, el 7.8, ha mostrado en plena actividad escolar a los niños, y ahora también nos ponemos en un caso hipotético, aterrizando lo que se debe hacer en establecimientos del litoral en la región de Valparaíso.
6: Vecino fue baleado tras forcejeo de hombre y mujer. Además, retiran cables en desuso en más de 600 puntos en el Quisco y San Antonio.
5: Eso es lo que trae el líder de San Antonio. Y pasando a Emol a las 7:08. ¿Cómo ha reaccionado el mundo al acuerdo entre Estados Unidos e Irán, que pone fin a este acuerdo de inmediato a las operaciones militares? De satisfacción a levantar sanciones, titula el Mercurio Online.
6: No cabe más remedio y hay que evitar politizar la recepción parlamentaria a la urgencia de proyectos de protección policial. Este lunes las ingresaría el Ministerio de Seguridad Pública.
5: Un 54% señala que el Estado debe cobrar las deudas del CAE, con embargo, a quienes ganan más de 3.5 millones. Es más de la mitad que está de acuerdo con poner la línea de corte los 3.5 millones como sueldo. Indicaciones a Sala Cuna Universal, oficialismo valora gratuidad y destaca señal de responsabilidad.
6: 7:10, detenidos por portonazo a nieta de Carlos Caselli, quedan en internación provisoria, fueron formalizados por diversos delitos. Esto ocurrió en la comuna de Peñalolén, en Santiago, donde la nieta de Carlos Caselli sufrió este portonazo en la región metropolitana. Además, delegación declara preemergencia ambiental para el lunes en la región metropolitana. Hay restricción vehicular.
5: Así es, ya vamos a revisar detalles de esa información sobre
8: la condición de circulación para los vehículos en esa zona, para quienes tienen planificado o ya van a Santiago, para que conozcan esos datos. Intervenciones, defensas y mea culpa, semana en que Boric y sus exministros entraron a la agenda en medio del debate por el CAE y la acusación constitucional contra el exministro Nicolás Grau. Y la mesa técnica, Tribunal Constitucional, dividir la iniciativa, oposición rebaraja estrategia ante creciente apoyo a la reconstrucción.
6: 8 de la mañana con 12 minutos, Bizarrap, Nicky Nicole, Ibai Llanos, entre ellos los rostros que han despedido a las víctimas de esta tragedia en Brasil. Recordemos Oliver Tree y Gaspi, quienes eran los celebridades fallecidas en este accidente en Brasil, cantante estadounidense y youtuber argentino, entre las víctimas de este accidente aéreo que dejó a 6 muertos en Río de Janeiro. Vamos ahora con noticias y más información con Claudio Alvarado, quien ya se suma a este panel a esta hora de la mañana.
9: ¿Qué tal, Nicolás? Buenos días. ¿Qué tal, Víctor? Muy buenos días también a los auditores en esta jornada. El día lunes 15 llegó la quincena de mes, mitad de año. Vamos con algunos datos importantes de la síntesis económica. El santoral, bueno, reiteramos el saludo para Leonidas en el día de su santo también, ¿eh? Y a los cumpleañeros, felicidades también. Valor de la unidad de fomento para hoy, 15 de junio, 40.779 pesos con 55 centavos. La unidad tributaria mensual, 71.506 pesos. Bueno, en cuanto al clima, a esta hora la provincia de Quillota y Marga Marga presenta cielo nublado. Se espera que en el transcurso de la jornada también tengamos cielo nublado y la máxima llegará entre los 15 y los 16 grados. No será una jornada muy, muy cálida. En la tarde subirá un poquito a 16 aproximadamente la máxima. Para mañana martes se espera cielo cubierto también, mínima de 8 y máxima 16 grados. Vamos a la costa, Valparaíso, Viña del Mar. Si usted va a hacer un trámite por esos lados, se va a encontrar con cielo cubierto y la máxima llegará a los 12 grados en Valparaíso y Viña del Mar. En cuanto a informaciones que destacamos y que serán, por supuesto, detalladas en los próximos minutos, delegación presidencial declara preemergencia ambiental para este lunes en la región metropolitana. Con ello, el transporte de carga, con sello verde, se le aplica restricción vehicular en 2 dígitos, que en este caso corresponde a las patentes que terminan en 2 y 3 en la capital. Información política también del minuto. El ministro del Trabajo, Tomás Rau, adelantó algunas de las indicaciones que el gobierno ingresará este lunes al proyecto, esto se espera en la mañana, en la sala cuna, claro, cuya tramitación radica en la Comisión de Educación del Senado. Entre estas, se detalló que habrá una gradualidad de 4 años y que la cotización para el fondo sala cuna será en torno al 0,3% y estará compensada con una reducción a la cotización del seguro de cesantía. Estas y otras informaciones serán detalladas con nuestros colegas Víctor Lillo y don Nicolás Sangüesa. Buenos días, muchachos.
8: Gracias, Claudio. Buenos días. 7:12. Alejandro Marín está compartiendo un recuerdo del año 2012 cuando participó en la corrida Runner 2012. Una bonita efeméride para él dentro de su agenda personal, pero lo envía con la foto de su premiación en la categoría varones. Ahí dice Alejandro Marín, felicitaciones. Aquel tiempo aparecía en los diarios, es una fotografía de la prensa de aquel entonces en lo que es esta actividad deportiva, actividades que además sigue cultivando Alejandro. Muy buen día para ti, 7:13. Van a pedir encarecidamente a través de la radio, lo están haciendo auditores y pasajeros del bus sin número de orden visible de la línea Sol del Pacífico, que es identificado como el Correcamino y el Príncipe, patente SB larga SX29, que se deje de pasar las luces rojas de Hermanos de la Fuente y de todo el eje de Condel. Lo han visto en Quillota y es habitual, él aparece ahí en la rotonda San Pedro, viene por la autopista, toma la autopista Los Andes, ingresa entonces por la rotonda, después ingresa por el camino San Pedro hacia Quillota y va pasándose las luces y va collereando, va buscando ganar tiempo para llegar a los paraderos, porque son varios los buses que a esa hora, más o menos 6:30, 6:40, van levantando pasajeros, van haciendo el servicio, el recorrido en dirección a Calera. Así que le piden por favor los pasajeros al bus de la línea Azul del Pacífico, patente SB larga SX29, que deje de pasarse las luces rojas porque lo tiene por costumbre todos los días. Continuamos con EMOL.
6: 7:15 a.m. Homicidio La Pintana. Víctima recibió 2 disparos mientras estaba en la vía pública. Estaba falleció en un centro de salud cercano. Y también nos trae la muerte de Niño Guerrero. Casa de uno de los cabecillas del tren de Aragua fue saqueada tras operativo. Estados Unidos, a propósito de esto, es un mensaje claro a América Latina y Niño Guerrero y Chile, los delitos por los que era buscado, además de poder identificar el mapa del tren de Aragua.
8: También aparece la figura de Bielsa, que se acuerda de Chile con sinceras frases antes de su regreso a un mundial al mando de Uruguay. El loco habló de su paso por La Roja, fue consultado Marcelo Bielsa. Dijo que en toda esta experiencia tiene este recuerdo, dice que es agradable. Todo lo que me tocó pasar en Sudáfrica en 2010, si bien perdimos con España y Brasil, la sensación con el equipo fueron muy buenas. Era una generación rica, que luego lo demostró, dijo el argentino en conferencia de prensa. 7:16.
6: Otras noticias del deporte, la furia de Gago con duras frases tras el empate de la U ante Unión La Calera, uno de los colistas, mientras San Pedri y Garnero de la Católica mandan aviso al líder Colo Colo. Los azules y la UC viven realidades opuestas en el término de la primera rueda del fútbol chileno.
8: Keiko Fujimori es la nueva presidenta en Perú. En la revisión de las actas observadas ha estirado la diferencia, es decir, se confirma. Ya no son ni 1,000, ni menos de 1,000, ni poco más de 1,000, son 18,000 votos la diferencia con Roberto Sánchez. Los jurados electorales de Perú han revisado poco más de 200 actas, así con el 98,55% escrutado, la banderada derechista lidera entonces con los votos versus el 49,94% de su rival.
6: 7:18, claves de la cumbre del G7 que parte este lunes: guerras, desequilibrios globales y Donald Trump. Además, esta semana, recuerde, se rinde la paz de invierno 2026, fechas, horarios de las pruebas. Este lunes es el reconocimiento de las salas y, por supuesto, todo lo que pasó en el censo. Pavés indica que es grave y emplaza a autoridades del gobierno anterior a dar una explicación. El subsecretario dijo que 480 millones no están correctamente bien rendidos. No es objetivo del gobierno confrontarse con el expresidente y la oposición arremete contra Quirós tras nuevas críticas a Boric. Esto a propósito de esta investigación con el censo pasado.
8: Entre las emergencias, en Cerrillos, un combate de un incendio de acopio de neumáticos. Lleva más de 24 horas. Humo contaminante demasiado tóxico. Y también el rescate de 3 personas que se extraviaron en el cerro Manquehuito, que no tenían equipos para la noche, lo realizó COPE de Carabineros.
6: Muchos están restando. Comisión Revisadora de Acusación Constitucional contra De Grau inicia este lunes y solo Marcel ha confirmado que irá. Otros 6 exministros han sido invitados, pero se excusaron.
8: Bueno, Ricardo Arjona realizó presentaciones en nuestro país y estuvo con Emilia Dídez. Dice que fue un honor en el Movistar Arena. Tiene 10 fechas ofrecidas. En nuestro país se instala como el extranjero con más conciertos agendados, igualando a Luis Miguel, que lo hizo el 2024 también con una cantidad de 10 presentaciones en este recinto capitalino. Dejó atrás a Romeo Santos, Ricardo Arjona, que tenía el... Romeo Santos tenía el segundo lugar con 9 conciertos. Un honor compartir escenario contigo, Ricardo Arjona, escribió Emilia Dídez en Instagram, donde publicó videos y fotografías del dueto. Y era lógico, necesitaba una voz para reemplazar a lo que en el disco, o de alguna manera interpretar la parte que Gaby Moreno hace con la canción Fuiste Tú, que cantó la autora Miss Universo 2024, el popular hit de Arjona. Se trata de una canción especial. Es el mismo tema que Dides interpretó en sus Días en Rojo, competencia donde se coronó hace 7 años como ganadora. 7:20 a.m.
6: Vamos ahora a lo que nos trae La Tercera. Tercera preemergencia ambiental consecutiva en la región metropolitana. Las restricciones vehiculares para este día lunes. Masivo bombardeo también ruso provoca incendio en Monasterio de las Cuevas de Kiev. Es patrimonio de la humanidad de la UNESCO. ¿Es cierto que hablarle a nuestras plantas hace que crezcan más sanas? La ciencia lo dice. En La Tercera usted puede ahí buscar y adentrarse más en este tema de si es bueno o es cierto también que hablar con las plantas hace que estas crezcan más sanas.
8: Claro. Son las 7:20, más 569-689-97777. ¿Alguien se ha encontrado por ahí en su desplazamiento con los caballares sueltos en Merced o en Serrano? Si es que han ya doblado de la esquina, por favor, mándenos fotos, videos, sigámosle la pista para ir advirtiendo a los automovilistas el inminente peligro de caballares sueltos, tanto en carreteras como en vías urbanas, como es en este caso, por supuesto que representa sobre todo en el movimiento de la ciudad un peligro para los automovilistas y también para los peatones. En lo internacional, Donald Trump dice que velada UFC fue uno de los días más emocionantes en la historia de la Casa Blanca, no al Mundial, sí a UFC. Donald Trump lideró histórica velada en Casa Blanca y cumplió deseo de cumpleaños, cumplió 80 años Donald Trump.
6: 7:22. Sudamérica sigue sin triunfos en el Mundial 2026. Ecuador recibe un mazazo en el final y cae con Costa de Marfil. Y muere Tati Almeida, presidenta de las Madres de Plaza de Mayo y símbolo de la lucha por los derechos humanos en Argentina.
8: Son las 7:22. Bueno, la tragedia aérea donde fallece Gaspar Prim Díaz, el generador de contenidos argentino, una de las 6 víctimas fatales del accidente aéreo en Río de Janeiro. Colisionaron 2 helicópteros en pleno vuelo. Y también el cantante Oliver Tree también perdió la vida en la tragedia. Ha sido el streamer español que ha despedido con un emotivo mensaje a su colega. Ibai puso: descansa en paz Gaspi, una de las personas más maravillosas y talentosas que conocí en mi vida. Todo esto además de la expresión de quienes compartieron y conocieron la vida de ambos en esta tragedia en la que además fallecieron otras 6 personas. 7:23, otra de las noticias importantes del fin de semana.
6: Euforia en mercado, bolsas se disparan y petróleo se hunde bajo los 85. Tras acuerdo en Hormuz, en Asia, las principales índices versátiles saltaron hasta el 5%. ¿Cómo reacciona el mundo ante el acuerdo? ¿Chile acoge con satisfacción este acuerdo? Lo que se espera tras este y otros acuerdos. Y el jefe de la ONU también celebra este esperado acuerdo, que por supuesto traerá noticias, informaciones a propósito de que el precio del petróleo sufrirá un desplome generalizado en los mercados internacionales tras el anuncio de acuerdo entre Estados Unidos e Irán para poner fin a la guerra. El estrecho de Hormuz, a propósito del pacto que contempla la reapertura libre del estrecho, lo que alivia las tensiones y evita mayores presiones inflacionarias Aunque el acuerdo trae alivio, los expertos advierten que la normalización total del flujo y la capacidad del tránsito de los petróleos podrían tardar hasta 3 meses desde el acuerdo. Vamos a ver qué pasa ahí.
5: Sí. Lo que a nuestro país nos ha robado la atención desde que se ha conocido la noticia del fin de la guerra es un alivio fundamentalmente para este encarecimiento muy pronunciado que han tenido productos y servicios, todo en base a los valores del costo de los combustibles y del aumento de el precio del combustible, que es un factor base para la definición de muchas actividades, no solamente para el precio final, sino para situaciones que tienen que ver con obras, con la movilidad, nos referimos, por ejemplo, a ejecuciones de proyectos, en que fundamentalmente es el petróleo como combustible el factor decisivo en estas actividades. 7.26. Y de la Copa Mundial, Suecia cumplió y arrolló a Túnez en su estreno mundial. Nórdicos toman liderato del grupo F, el motivo por el que el jugador de Suecia no celebró gol en mundial. Crack selló ley del ex ante Túnez y balde de agua fría. Ecuador dominó, pero cayó ante Costa de Marfil con agónica estocada mundial. Ahí están algunas notas que se suman de el Mundial de este 2026 y algunos ya de sus resultados. Vamos a la música, les esperamos en el más 569-6899-7777. Si ven los caballeros sueltos, por favor, pedimos fotografías que nos indiquen hacia dónde se van desplazando para avisarle a los oyentes de Contacto al Día.

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1: Son las 7 de la mañana y 30 minutos.

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1: Faltan 29 minutos para las 8 de la mañana. Tenemos mensajes de nuestros auditores. Hay un saludo para Cristian Serrano Valenzuela, para Celinda Letelier Padilla. Para ambos, un saludo de parte de un auditor. Es Orlando, que aprovecha esta tribuna de la radio para enviar este mensaje. Y también tuvimos ayer, muy temprano por la mañana, una colisión de dos vehículos con lesionados en la ciudad de La Calera. Carrera con Santa Rosa, se trabajó en la emergencia. Bomberos de rescate fue para constatar la condición de los ocupantes. Dos vehículos menores, dos lesionados en carrera con Santa Rosa en La Calera. Concurrió además ambulancia Sur La Cruz y ambulancia Home Health para brindar atención a los lesionados.

0: un abrazo grande para ustedes, que estén bien.
1: Que estén bien. Bueno, se aprovecha de advertir que está dando vuelta, está rondando una suerte de gripe, que puede ser influenza efectivamente, tal como señala Jonathan, pero que está prolongando la recuperación, y como él dice, una semana. Hay algunos que están fuera de circulación, han tenido que tomarse sus días. Bueno, no sé si la vacuna definitivamente es la opción para personas que a lo mejor no están tanto en el grupo de riesgo, no son adultos mayores, pero que podrían optar, digamos, libremente por la vacunación. ¿Los programas de vacunación se siguen desarrollando, Nicolás? Por
2: supuesto, están activas las campañas de vacunas gratuitas. Está dirigida, bueno, a grupos de mayor riesgo, ¿cierto? Como los adultos mayores, enfermos crónicos, niños también, entre 6 a 5 años, si no me equivoco. Y, por supuesto, las mujeres embarazadas para evitar complicaciones graves, hospitalizaciones o necesidades de algún tema más urgente. Es por eso que, bueno, el MINSAL está impulsando estas campañas para combatir estos brotes, ya sea influenza, el rinovirus también, que es el principal causante de estos cuadros de resfríos común, pero con mayor incidencia en niños pequeños. Así que es a tomar las precauciones del caso, informarse, por supuesto, de toda esta campaña que está realizando el MINSAL, las municipalidades también, con el Servicio de Salud, para las vacunaciones y prevenciones del caso.
1: Faltan 25 minutos para las 8 de la mañana. En lo internacional, hijo de la princesa de Noruega es condenado a 4 años de cárcel por 2 violaciones y maltrato, además de la muerte de Tati Almeida, una de las fundadoras de las Madres de Plaza de Mayo en Argentina. Y lo ha dicho Claudio Alvarado, lo hemos comentado, hay preemergencia en Santiago, en la región metropolitana. La calidad del aire está crítica en este momento. La restricción entonces es para 6, 7, 8, 9, 0 y 1 entre las 7:30 y las 21 horas.
2: 7 de la mañana con 37 minutos. Francisco Sagasti, ninguno de los dos contendores en la segunda vuelta en Perú tiene un mandato claro y un respaldo de toda la ciudadanía. El golpe de Trump contra el líder del Tren de Aragua y sus vínculos con Chile, y por supuesto lo que pasó en las elecciones, o lo que está pasando en las elecciones de Perú, y sus tres mitades, es lo que indica a esta hora La Tercera sobre las elecciones, donde Keiko Fujimori termina siendo la presidenta hasta el momento con...
1: No habría vuelta con eso, porque
2: no, cerca de 18.000 votos, creo.
1: Claro, siempre se espera voltear el resultado con la revisión de las actas, pero al contrario, la estarían favoreciendo a ella.
2: Exactamente. Es por eso que lo que trae en esta columna de opinión, donde señala que Perú tiene tres mitades hasta ahora. La gente que está con Keiko, la gente que está con Sánchez y la gente que está con el país y no quiere estar con ninguno de estos dos extremos de la política.
1: Ahora faltan 23 minutos para las 8 de la mañana, más 569-689-97777. Una estadística que ha lanzado la Policía de Investigaciones: los turbazos durante los primeros 4 meses del 2026 han caído un 85% respecto del año pasado. Reportes de la Policía Civil contabilizan 10 casos de robo con violencia bajo esta modalidad, y el año pasado, a la fecha, habían 66.
2: Vamos a las últimas noticias. En la portada trae esta imagen. Ahí en la imagen sale Carlos Caselli con su hija, con su nieta, en la comuna de Quilín, donde relata la violenta encerrona, ¿cierto?, de Bárbara Caselli. Los asaltantes le dijeron que alguien tan bonita no debería estar sola en la noche. Es lo que trae hasta ahora de la mañana.

0: Mañana la portada, donde Bárbara Caselli, madre de la víctima, cuenta que su hija intentó escapar metiendo reversa, pero chocó con el auto que iba detrás de ella. Esto trae la violencia encerrona a la nieta de Carlos Caselli en la comuna de Peñalolén. La estaban apuntando con una pistola en la cabeza. Es lo que relata, donde cerca de las 11 de la noche de este sábado, cuando la nieta de Carlos Caselli disminuyó la velocidad del Mercedes-Benz A200 blanco que conducía por Américo Vespucio para poder ingresar a la rotonda Quilín en la comuna de Peñalolén. Para ello debía cruzar por una especie de pasillo, como lo describe su madre, Bárbara Caselli, hija del exfutbolista. Ese sitio terminaría transformándose en un callejón sin salida. Lo que ocurrió fue que cuando ingresaba a este pasillo se le atravesó un auto por delante, del cual se bajaron 5 sujetos, otros 2 se quedaron dentro del auto. Cuenta que iban armados. Mi hija supo al tiro que era una encerrona y trató de escapar, metiendo marcha atrás, pero chocó con el auto que iba detrás suyo, y este auto a su vez chocó con la barrera, así que quedaron todos atrapados. Es lo que cuenta la madre de la nieta, ¿cierto?, de Carlos Caselli, quien sufrió este violento encerrona, esta violenta encerrona. Y es lo que se está poniendo de moda, el usar, ¿cierto?, estas pequeñas salidas o ingresos a accesos, a carreteras, a autopistas, que son un poco más angostas y que no permiten, ¿cierto?, una doble vía o tener acceso a poder generar y huir, ¿cierto? Se está dando, se está poniendo de moda el utilizar, ¿cierto?, estos lugares para hacer esta encerrona y violentos asaltos automovilísticos.
1: Claro, bloqueo con otro vehículo y uso de armas de fuego para intimidar. Tuve que comer bichos como chapulines, sardinas fritas y alacranes. Panelista del matinal Tu Día, José María del Pino y Luis Marambio, además, han contado las coberturas en México por el Mundial, comprobando que Shakira no usó una doble en la inauguración. Esto allá en el Estadio Azteca. El reportero de Con Camiseta monta cámara, habla, transmite gracias a un kit de despacho. Está en la fórmula actual, porque ahora va solamente el notero. Ya casi no va un equipo como era antes, que viajaba con 2 o 3 personas. Solo un teléfono y prácticamente él, en autonomía de funciones, tiene que preparar para despachar con la conectividad disponible donde se encuentre. Gonzalo Vegas dejó Providencia y se fue a Pirque. Acá el invierno es bravo. Deportista que vive solo hace 2 semanas en la parcela de su familia, también lo trae Las Últimas Noticias.
0: ¿Quién es la sueca que dejó marcando ocupado a Roberto Cox en el Mundial? Me parece muy divertido y halagador que me hayan bautizado como la reina de Chile, dice Sara Egerland. La muchacha de 26 años subió de 12.000 a 25.000 seguidores en Instagram luego de aparecer en la pantalla mientras tomaba sol en Los Ángeles. Sí, realmente estaba al teléfono con una amiga. Después de un rato me percaté de que el camarógrafo me estaba filmando, lo que me pareció un poco extraño. También vi que el reportero me miraba repetidas veces hasta que le pregunté si podía ayudarlo con algo. Ahí al principio estaba un poco molesta por ser grabada sin mi consentimiento, pero una vez que empezamos a hablar, la interacción se volvió placentera y Roberto parecía un tipo bueno, dijo esta influencer, quien, por supuesto, después de esta aparición, mencionó que piensa que Roberto Cox parece un tipo bueno y que se sintió cómoda conversando con él, expresó la influencer Sara.
1: Lo que no se ha detallado es si esta amistad continúa, si esta comunicación vía Instagram, en fin, ha tenido un acercamiento mayor. Vaya a saber si termina en una amistad oficial. Brasileño revela a 1.000 compatriotas que han sido ya llevados a la nieve, instalados en Farellones siempre fui muy bueno en temas de marketing, dice este empresario youtuber Tales Barreto, que ha traído a la nieve, a nuestro país, un estilo de tour basado en el marketing, llevando a 1,000 compatriotas al día a la nieve. Y también aparece la historia en Empleo y Educación de las últimas noticias de la primera mujer en operar una pala electromecánica y que vuelve a clase tras 25 años. Las hernias la bajaron de la cabina, pero se niega a dejar la minería.
0: 7:44 a.m. Incendio en Cerrillos causa una enorme nube de humo negro. Se originó en empresa que convierte neumáticos usados en nuevos materiales. El fuego consumió más de 50 toneladas de polvo de mezcla asfálticas. Una nube de humo se levantó durante la mañana de este domingo en la comuna de Cerrillos. Tal fue su magnitud que se hizo visible en varias comunas aledañas. Este origen fue un incendio que afectó a la empresa TS Chile, que convierte neumáticos usados en materiales para nuevos productos, que consumió más de 50 toneladas de polvo de mezcla asfáltica que se encontraba en un patio de acopio. Además, el delegado presidencial regional, Germán Codina, solicitó interrumpir el tránsito en un sector del camino a Melipilla para facilitar el paso de los equipos de emergencia. Se evacuó a 21 personas de sus domicilios y, por supuesto, también hubo suspensión de clases en algunos establecimientos educacionales. 7:45 a.m. Recuerde, más 569-6899-7777 hasta hora de la mañana. Vamos a la música y volvemos con esta y otras informaciones.

0: 7 de la mañana con 49 minutos. Lunes 15 de junio, seguimos haciendo contacto al día. Recuerde al más 569-6899-7777. Y en las noticias vamos a ir revisando. Murió Ain Chayden, la mamá de la familia Tanner de la serie ALF. Es lo que nos trae hasta ahora de la mañana. La familia de Ain Chayden confirmó en redes sociales la muerte de la actriz. Su agente también lo confirmó, pero no se dieron detalles sobre la causa del fallecimiento. La familia de Ain Chayden confirmó a través de las redes sociales la muerte de la familia de ALF, quien por supuesto trae también lo que confirmó su agente, donde informó por supuesto sobre la causa del fallecimiento. Es lo que nos dice ahora. Esta gente también confirmó que no se dieron detalles sobre las causas del fallecimiento. Es lo que nos dice Ain Chayden, la actriz que dio vida a Kate Tanner en la comedia ALF, murió a los 77 años. Esto lo informó su familia a través de redes sociales, en el cual el post destacó rasgos personales y su humor. No se informó la fecha exacta ni la causa del fallecimiento, y la publicación convocó a recordar su vida con cariño y anécdotas. En el texto familiar se leyó que deja un legado extraordinario de energía creativa, humor ingenioso, amor por su familia, adoración por los perros pequeños, odio visceral hacia Trump, pasión por las tiendas de segunda mano y amor por las buenas historias. También escribieron que es inimaginable pensar en la vida sin ella. Su agente Tom Markley, presidente del Metropolitan Talent Agency, confirmó la noticia y expresó su pesar por Ainey, quien era una verdadera artista y amiga, única en su clase. Le echaré mucho de menos. Fuentes como The Hollywood Reporter produjeron sus palabras y precisaron que por ahora no se difundieron detalles sobre cuándo ni por qué falleció. Chayden nació el 8 de enero de 1949 y creció en una granja cerca de Portland, Oregon. Antes de su rol en ALF, tuvo participaciones en series como Paper Dolls, Emergence y Simon y Simon. Su personaje Kate Tanner formó parte de la familia que acogió el extraterrestre en los suburbios californianos. ¿Cómo fue que esta carrera profesional de la actriz Ain Chayden? Esta sitcom se emitió entre septiembre de 1986 y marzo de 1990 y generó entre ellos una versión animada. Chayden contó en una entrevista que el rodaje fue una pesadilla técnica, extremadamente lento, caluroso y tedioso. Si tenías una escena con ALF, duraba una eternidad. Un episodio de 30 minutos requería de 20 a 25 horas de grabación. La publicación añadió: siempre estoy contigo y tenía razón. Pero como ella decía, brindemos con una margarita en su honor. The Hollywood Reporter y Elle difundieron la noticia y reprodujeron recuerdos de colegas y fans sobre su humor, su energía creativa y la calidez que transmitía en pantalla. Chayden deja una marca inolvidable en la cultura pop de los 80 gracias a Kate Tanner y a la convivencia con un personaje que se volvió icónico. Sus papeles previos y su tono irónico la consolidaron como figura del entretenimiento televisivo. La familia pidió privacidad mientras acuden mensajes de pésame desde todo el mundo en la noticia que nos trae hasta ahora con la muerte de Ain Chayden, la mamá de la familia Tanner en la serie ALF. 7 de la mañana. Sí.
1: A ella se suma, fíjate, Nicolás, en 2019, el padre, Willie Tanner, Max Wright, así se llamaba el actor, a los 75 años. Benji Gregory, el hijo menor, Brian Tanner, falleció a los 46. Era el hijo menor de esta familia, falleció el año 2024. Y bueno, Mihaly Michu Mesaros, el actor que usaba el disfraz, el que encarnaba a Alf, el extraterrestre, murió en el año 2016, pero en algunas escenas, en otras, lo hizo otro actor. Liz Sheridan, la vecina entrometida, Raquel Osmeck, falleció en el año 2022 a los 93 años. Y John LaMotta, el gruñón tío Trevor, falleció en el año 2014. Ahí está el elenco.
0: Claro, bueno.
1: Que ha partido.
0: A los 77 años entonces muere Ain Chayden, la madre de esta querida familia de Alf. 7:55 a.m. Recuerde contactarse a través del más 569-6899-7777. Seguimos haciendo contacto al día este lunes 15 de junio. Nos separamos, vamos a la pausa y ya retornamos.
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1: Nos indica Felipe que los caballares sueltos están en 21 de mayo, Serrano Manuel Rodríguez. Siguen por ese sector, no se han desplazado mucho, coincide con otras informaciones que nos enviaba acá el 9145, o sea, están todavía por ese mismo sector, así que vamos a...
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6: 7:58 a.m.
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2: Ocho de la mañana con dos minutos, detenidos por portonazo a Bárbara, nieta de Carlos Caselli, quedan en internación provisoria, formalizados por diversos delitos. Lista unitaria, pocas instancias decisivas y alianzas, factores que rodean la elección interna del Frente Amplio. Gobierno instala estructuras de hormigón para frenar ingreso irregular en la frontera norte. Bizarrap, Nicky Nicole e Ibai Llanos. Rostros que han despedido a las víctimas de la tragedia en Brasil. Oliver Tree y Gatsby, celebridades que en este accidente aéreo perecieron. Y esta semana se rinde la PAES de invierno 2026. Han sido publicadas las fechas y horarios de las pruebas y hoy es el reconocimiento de salas.
3: 8 de la mañana con 4 minutos. Recuerde al más 569-6899-7777 contactarse, comentarnos qué tal su día lunes 15 de julio. Vamos a revisar este caso de un hombre de Florida que habría sido expulsado de un buffet libre luego que el personal lo vetara, evidenciando y comentando y exponiendo, por supuesto, que comía como si el restaurante le debiese dinero. Es el caso de un hombre de Florida, el cual habría sido expulsado de este buffet libre luego de que empleados lo acusaran de llevar la oferta al límite. En la información que circula, el caso se presenta como una disputa insólita entre un cliente especialmente hambriento y el restaurante. Según esa versión, el hombre pasó casi 5 horas en el local y se sirvió repetidamente platos caros. Se mencionan, entre otras cosas, varias raciones de prime rib, grandes cantidades de gambas, alitas de pollo, tartas de queso y helado. Cuando la dirección quiso poner fin a su acceso al buffet, le habrían insistido en que una oferta de buffet libre era una promesa que debía cumplirse. Al final, el restaurante le habría impuesto un veto de por vida, según el relato. El hombre solo reaccionó con sequedad y consideró el incidente una victoria personal. En cualquier caso, sigue sin estar claro si este caso ocurrió exactamente o si fue una historia que se hizo viral, sobre todo por lo raro de este caso, y nos trae, por supuesto, a debatir sobre este tema de los buffet libres, de los tenedores libres,
2: lo conveniente que es y lo que no es dar esta posibilidad, este servicio sin límite, digamos, de llevar a la mesa en el plato cuantas veces quieras todo tipo de alimentos. Que hayan tenido que expulsarlo.
3: Estuvo solo 5. Porque hay algunos buffet libres o tenedores libres que tienen un cierto horario, pero hay algunos que son durante toda la jornada, no tienen un horario delimitado, y por ende, obviamente, tú puedes llegar a la hora de la apertura del local y retirarte a la hora del cierre. No está como prohibido.
2: No debería ser, porque tampoco estás pagando un menú, estás pagando un valor por todo lo que pudieras consumir.
3: Claro. Ahora, eso depende, por supuesto, de la capacidad de alimentos que puedas ingerir, porque estás pagando todo lo que puedas comer. Ahí es un tema. Por eso hay algunos que lo tienen delimitado, no sé. Ahora, 3 horas, 4 horas.
2: Este no es el único caso, ¿eh? No. Seamos honestos, esta noticia aparece una vez al año, de personas que terminan colmando la paciencia de la administración de estos locales. Y hay lugares en hoteles 4 o 5 estrellas donde no se fijan definitivamente. O sea, está incluido dentro de los servicios de turismo, incluso, que el buffet abierto en los hoteles y restaurantes que incluyen este paquete turístico, digamos, te dé las posibilidades de pedir el postre las veces que quieras, quedarte, volver a consumir el almuerzo, tú puedes. Pero en algunos casos, como este, son más detallistas. O sea, observan el comportamiento del cliente, lo que no debe ser. Es el riesgo que se corre de tener tenedor libre. Modalidades en las que algunos disfrutan de todo lo dispuesto, digamos.
3: Claro, por supuesto. O sea, esto tiene sus pros y contras. Permite probar múltiples alimentos, como tú dices, postres y muchas cosas, ¿cierto? Para gustos variados, hay de todo. Pero, por supuesto, si uno gestiona bien, ofrece una excelente oportunidad para comer y saciar por un costo único. Y esto obviamente genera ciertas perspicacias sobre la demanda de comer todo lo que quieras, donde también suele fomentar la sobreingesta de alimentos. Y bueno, hay ciertas restricciones que tiene que ver con la rentabilidad del negocio, la seguridad alimentaria y la...
2: O la estrategia.
3: La sostenibilidad, claro, porque algunos no... El valor que uno cancela no incluye
2: la bebida,
3: exactamente.
2: Sí, ahí está.
3: Y esta tiene un valor elevado.
2: Exacto, claro. 5,000 pesos la bebida, pero tú puedes comer lo que quieras. Ah, qué entretenido. No, me vas a pedir dos bebidas, estás pagando 10,000 más la entrada. Hay que ver ahí.
3: No, por eso ahí hay muchos casos curiosos, algunos más chistosos, a propósito de los buffets libres y este slogan de comer todo lo que quieras.
2: Saludamos a Diego Basáez, quien nos ha enviado un folleto de la imagen de los Knicks campeones, de los New York Knicks. Un saludo, Diego, buen inicio de semana para ti y para todos los que se vienen incorporando a nuestro contacto al día a las 8 de la mañana con 10 minutos. ¿Cómo se ha tomado esto del fin de la guerra? El Ministerio de Relaciones Exteriores acoge con satisfacción el acuerdo alcanzado entre Estados Unidos y la República Islámica de Irán, pues constituye un avance significativo en favor de la paz, la estabilidad y la seguridad de Medio Oriente. Textualmente señala que Chile expresa su esperanza para que este entendimiento permita avanzar hacia soluciones definitivas y permanentes. Ahí tenemos el comunicado y cómo nuestro país, a nivel de Cancillería, expresa su parecer, pero por supuesto la euforia de los mercados y las bolsas y el desplome del valor del petróleo es lo más relevante, independiente de la mirada, porque un acuerdo de paz es beneficioso también, no solo para Medio Oriente, es para todo el mundo.
3: 8 de la mañana con 11 minutos, Reino Unido anuncia que prohibirá el uso de las redes sociales a los menores de 16 años. El primer ministro británico, el laborista Keir Starmer, anunció este lunes que el Reino Unido prohibirá el uso de redes sociales a los menores de 16 años y tomará medidas sobre la comunicación en chat de juegos con desconocidos. La medida del gobierno, cuyo objetivo es proteger a los niños de los peligros en línea, sigue a la tomada en 2025 por Australia, país que fue el primer país del mundo en introducir una prohibición de este tipo. Se espera que las redes que resultarán afectadas son en principio las mismas 10 que Australia: TikTok, YouTube, Instagram, Facebook, Reddit, Trainland, Snapchat, Twitch y Kick. Bueno, este es un anuncio en la residencia oficial del 10 de Downing Street. Starmer dijo que la prohibición supone un momento importante para el Reino Unido y aseguró que se trata de la decisión correcta y que la mayoría de los padres la recibirán con agrado. El jefe del gobierno admitió que la decisión no ha sido tomada a la ligera, pero que se ha tenido en cuenta la preocupación de los padres sobre el acceso de los menores a las redes sociales. ¿Qué opina usted? ¿Está de acuerdo? ¿Implementaría esto? Más 569-6899-7777. 8 de la mañana con 12 minutos. Seguimos con más información a esta hora en Contacto al Día.
2: Estas rompeolas que se ven en la Avenida Perú, en Viña del Mar y en otros lugares y en varias costas del mundo, que son levantadas con grúas y dejadas en lugares donde la rompiente durante todo el año es una amenaza, un peligro, y ahí es justamente donde han habido accidentes, y cada vez que se anuncian marejadas, rompientes, se promueve no acercarse a esos lugares. Están además ahora siendo instaladas en lugares como Chacayuta, en Arica y Parinacota. Son estructuras de hormigón armado que en este caso están reforzando las medidas de la construcción de zanjas. Ya van en el 50% en la primera etapa. Debería estar lista a fin de año como parte del plan Escudo Fronterizo. A meses de la instalación de la administración de José Antonio Kast, se está mirando con interés el avance de estas medidas. ¿Qué dimensiones tienen estas estructuras? Casi 3 metros. Y poco más de 3 metros de ancho, 3.5 metros de ancho, asociadas a estos molos de abrigo portuario, como los que tenemos acá, que son, esta vez, llevadas al desierto como una barrera terrestre para reducir el paso vehicular en zonas utilizadas por los contrabandistas de la frontera. Se llaman tetrápodos. El valor comercial de cada uno de estos tetrápodos es de 100 unidades de fomento cada una. 100 UF vale cada de estos inmensos bloques de cemento que tienen una forma parecida a la de una estrella, más o menos, para que ustedes se puedan imaginar, y ya se están instalando. Fueron donados por el puerto de Arica para evitar el contrabando. Aparece también en fotografía uno de ellos y un militar también en lo que es este proceso de instalación de estas grandes estructuras de hormigón para frenar ingresos irregulares en la frontera norte.
3: 8 de la mañana con 15 minutos. A 10 años de la masacre de Pulse, el segundo tiroteo que más muertos ha dejado en Estados Unidos, una década después, la tragedia sigue siendo recordada como uno de los episodios más devastadores contra la comunidad LGBTIQ+. Este mes de junio se cumple una década de una de las matanzas que más impacto causó en Estados Unidos y que hoy se posiciona como el segundo mayor tiroteo que más víctimas dejó en el país. Esto ocurrió durante la madrugada del 12 de junio de 2016 en la discoteca Pulse de Orlando, Florida, en Estados Unidos. 49 personas murieron y 53 resultaron heridas.
2: La encuesta CADEM arrojó un 54% de apoyo a que el Estado cobre deudas del CAE, con embargo, a quienes ganan más de 3.5 millones. 8 con 15 minutos.

0: puesto al día de lunes para la segunda quincena ya, porque por ser hoy 15 iniciamos la segunda parte de este sexto mes en el que recibimos a las 4 de la madrugada aproximadamente de este domingo la nueva estación del invierno. Aparecen dentro de las notas en BioBio Chile, en su sección BioBio Chile investiga los niños haitianos sin rastro en Chile, informe que revela fallas graves y vuelos sospechosos autorizados. Y también en este medio se publica la nota de hijo de la princesa de Noruega condenado a 4 años de cárcel por 2 violaciones y maltrato. Ahí tenemos algunas notas internacionales, aparte de lo que habíamos comentado del fallecimiento de Anne Shiden a los 77 años, recordada por protagonizar la serie ALF. 8:20.
1: Irene Vallejo, escritora española, cada cual cree estar en el centro y por eso el mundo tiene más ombligos que sesos. A través de una de sus máximas más filosas, la célebre filóloga aragonesa desarma el narcisismo de la era digital, un recorrido por su obra menos citada, el valor del pensamiento clásico frente al individualismo moderno y la vigencia de un diagnóstico que cruza los siglos. Es así como Irene Vallejos, esta escritora española, en tiempos de algoritmos diseñados para darnos la razón, autofotos con filtros perfectos y redes sociales que funcionan como espejos de nuestra hiperrelevancia, la lucidez suele encontrarse en el pasado. O mejor dicho, en quienes saben interrogar el pasado para iluminar las miserias del presente. La escritora española Irene Vallejo logró sintetizar una de las grandes patologías de nuestra época. Cada cual cree estar en el centro y por eso el mundo tiene más ombligos que sesos. Esta sentencia aparece publicada en El Futuro Recordado, un libro que recopila las columnas periodísticas que Irene Vallejo escribió durante años en medios como el diario El País, publicado en el año 2020, un momento bisagra de aislamiento global, hiperconectividad y debates inflamados en el ecosistema virtual. El Futuro Recordado demostró que el periodismo de opinión puede ser literatura de la más alta factura. Para Irene Vallejo, la columna de prensa es una trinchera humanista. El libro cobró una enorme importancia en su catálogo porque funciona como el reverso contemporáneo de su aclamada ensayada El infinito de un junco, editado en el año 2019, mientras que este último narra el viaje milenario de los libros. Las crónicas de El futuro recordado desarman los mitos del siglo XXI utilizando los sesos de la antigüedad clásica. Para la autora, el verdadero peligro de la modernidad no es la tecnología, sino el aislamiento cognitivo que produce en sus usuarios. Es lo que nos trae hasta ahora estas columnas de la periodista Irene Vallejo, que nos trae ahí a poder hacer cierto debate.
0: Sí, Renato Garín decía de esto a nivel de Chile que su origen está en el fotolog. Sí, es para nosotros familiar, para algunos quizás muy jóvenes, nacidos después del inicio de este siglo, no es tan familiar el fotolog, que primó dentro de estos formatos de la era digital y del narcisismo digital. Es decir, se transforma junto con Facebook en el lanzamiento de los álbumes fotográficos que antes estaban en el living de las casas y que se publican para todo el mundo, con cumpleaños, con momentos de emoción, con recuerdos, con despedidas, con cambios por el paso del tiempo, y ya llevamos más de 20 años instalados en una forma de exhibición que antes estaba reservada solamente, como decía yo, para los álbumes de fotografía Polaroid, por decirlo, que aparecen y trascienden, digamos, en los teléfonos de los amigos, de las redes, incluso a veces abierto hacia todo público. Entonces, ahí lo que señala esta escritora aragonesa es que efectivamente estamos en un narcisismo de la era digital y que dice que estamos finalmente en una forma de creernos quizás recompensados a través de estos likes o de estas formas de suscripción a las cuentas o de seguimiento y de adoración, ¿cierto?
1: Por supuesto que sí. Es a propósito de que vivimos en una época donde muchas personas creen que su opinión, sus necesidades o intereses son más importantes que la de los demás. Es por eso que es una tendencia a mirar solo a nuestro propio ombligo y olvidar el del bien común. Uh-huh. Esto a propósito de que las plataformas digitales muchas veces incentivan el protagonismo personal, la búsqueda de aprobación y la necesidad de tener siempre la razón. Es una reflexión, ¿cierto?, que invita a escuchar más y hablar menos, como dice Irene Vallejo, la que parece especialmente vigente en tiempos donde todos queremos ser escuchados, pero pocos estamos dispuestos a escuchar. Quizás el desafío es, en la actualidad, no es hablar más fuerte, sino comprender mejor a quienes piensan distinto. Donde una sociedad avanza cuando reemplaza el ego por la empatía y el diálogo. 8:26.
0: Sí. Bueno, y la alusión evidentemente a la historia de Narciso también es otra de las increíbles historias repetidas, esta vez en la era de que, como dice Irene Vallejo, el estanque de cristal donde se miraba su imagen reflejada en el agua, Narciso, por la que murió ahogado, hoy cabe en la mano. O sea, nuestro estanque está en lo que todos hacemos. Aquí nadie se salva, al menos en esta radio, yo no sé, estamos todos mirando todo el rato. No sé, los auditores sí participan, aprovechan también de mandar WhatsApp para acá, mandar fotografía, indicador económico, como lo hace en este momento Felipe, pero es de verdad una paradoja. ¿Vamos a otra pausa, sí?
1: Sí, no. Solamente como para cerrar este tema que creo que es mucho importante, tiene que ver con los conflictos familiares, laborales o políticos de repente surgen porque cada parte cree tener toda la verdad.
0: Yo le agregaría que estamos insertos en un, como tú dices, en un vacío que nos llena nuestra familia.
1: Claro.
0: Entonces vamos a algo, la reunión familiar, el almuerzo el domingo, ayer muchos lo vivieron. En gran parte fue en medio de las pantallas.
1: Claro. Por eso la capacidad de dialogar, la capacidad de reconocer a otros, reconocer otros puntos de vista, ayuda a construir, ¿cierto?, sociedades o lazos más sanos y genuinos. Y por supuesto, hablando sobre este tema, un buen líder no se pone a sí mismo en el centro, sino que pone al equipo, a la comunidad o la causa por delante de su propio ego. Esta frase de Irene Vallejo genera...
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3: 8:28.
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1: Son las 8:32.
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0: el recuerdo de Marcelo Bielsa cuando comandó La Roja en Sudáfrica 2010, antes de su debut con Uruguay en este 2026. Y también en deportes, España quiere reafirmar su posición como favorita en su debut ante Cabo Verde en el Mundial. Notas para ya la última parte del programa. Y Claudio Alvarado, el viceministro del Grupo Libra, toma el micrófono. Buenos días, Claudio, nuevamente. ¿Cómo estás?
1: ¿Qué tal? Aquí estamos nuevamente en este día lunes 15 de junio. Bueno, reiterar, el ámbito económico para hoy, valor de la unidad de fomento, 40.779 pesos con 55 centavos. La unidad tributaria mensual del mes de junio es la siguiente, repetimos, 71.506 pesos. En cuanto al clima, a esta hora la provincia de Quillota tiene cielo cubierto. Se espera una máxima que no pasará de los 16 a 17 grados. La zona costera también está con cielo cubierto. Hay sectores, nos señalan, de Viña del Mar, la parte alta de Valparaíso, con neblina a esta hora de la mañana, y se espera una máxima de 17 grados aproximadamente para la zona costera. La capital con cielo con nubosidad parcial y se espera una máxima de 22 grados. Bueno, en cuanto a informaciones, incendio también destruyó al menos 12 viviendas en La Legua. La emergencia que ha llamado la atención durante las últimas horas. El fuego se originó cerca de las 6 de esta mañana en la intersección de Álvaro Sánchez con Pinzón, en la comuna sector de Ñuño da Silva, según la información. La rapidez de la propagación obligó a declarar un tercer batallón de incendio para contener el avance a inmuebles colindantes, señala la información de este minuto. También santoral para este día lunes, Leonidas. ¿Usted conoce a don Nico, algún Leonidas por ahí? Poco común el nombre, pero saludos para quienes tienen por nombre Leonidas. Y mañana martes, Aurelio, otro de los nombres también de muchos años. Aurelio, saludos para ellos que mañana estarán de romástico, hoy Leonidas, y también para los cumpleañeros en el día de este 15 de junio. Que tengan buena jornada, muchachos, en este día, iniciando la semana hábil, por supuesto.
0: Muy bien, gracias, Claudio, y a quienes están de cumpleaños siempre les ofrecemos una llamadita por ahí en el matina.
1: Saludos.
0: Saludos.
2: Saludos.
0: Faltan ya 24 minutos para las 9 de la mañana. En la última parte, Nicolás, ya estamos bajando el tren de aterrizaje en este bloque. La ausencia de Daniel Morales, que siempre está con nosotros, se debe a un reagendamiento de las actividades del secretario general de la Asociación de Municipios. Se ha disculpado directamente con nuestro equipo de no poder estar hoy con nosotros y con los auditores que lo escuchan siempre en la columna del día lunes. Pero el 22 estará de regreso.
3: Por supuesto. 8:37 a.m. El cuerpo estaba hablando. Pancho Saavedra, comunicador, animador de televisión, revela la verdad tras su cambio de look y baja de peso. El animador explicó por qué apareció rapado y más delgado. Luego de semanas de comentarios sobre su apariencia, se sometió a un trasplante capilar de 7.000 folículos y contó que la caída de pelo estaba vinculada al estrés. La nueva apariencia de Francisco Pancho Saavedra no pasó inadvertida. En las últimas semanas, el animador recibió todo tipo de comentarios, desde quienes le preguntaban si había usado Ozempic, hasta quienes especularon con que podía estar enfrentando algún problema de salud grave. Sin embargo, el propio comunicador decidió aclarar que había detrás de su cambio de look. En conversación con Loom, reveló que se sometió a un implante capilar y trasplante de cabello, intervención que lo mantuvo 12 horas en pabellón, 7 días y posterior operatoria, dijo: me siento súper, súper bien. Agradeció, por supuesto, a los médicos y también comentó que el pelo se le estaba cayendo por estrés. El rostro contó que la situación empezó a afectarlo más de lo que se imaginaba. Incluso aseguró que al pasarse la mano por la cabeza notaba cómo se le quedaban pelos entre los dedos y que durante la ducha también evidenciaba la pérdida. El desgaste, explicó, coincidía con una etapa especialmente intensa, muchas grabaciones, viajes.

0: viajes, cambios de personales y una agenda laboral cargada. El cuerpo estaba blando a través del pelo, reflexionó. Esta idea de someterse a un procedimiento capilar comenzó a rondarle con más fuerza tras su viaje a Turquía, donde un médico le confirmó que necesitaba realizarse la intervención. Finalmente, a comienzos de junio, tras terminar las grabaciones de programa Socios por Chile, Saavedra encontró una ventana de 2 semanas y decidió someterse a esta intervención. Casi nunca tengo una ventana para hacer algo para mí. La cirugía se realizó con anestesia local y, según relató, durante el procedimiento incluso pudo ver televisión y dormir por momentos. Esto, por supuesto, con este cambio de look, con su etapa nueva. Y nos trae, por supuesto, a poder debatir, ¿cierto?, a propósito de lo que es la caída del pelo por estrés. Lo que ocurre cuando el estrés físico o estrés emocional, ¿cierto?, alteran el ciclo del cabello, empujando a un gran número de folículos a su fase de caída. Esto a propósito de un proceso bioquímico temporal que suele hacerse evidente de entre 2 a 4 meses de este evento. Bueno, la inmensa mayoría de los especialistas coinciden en que no causa una calvicie permanente, pero una vez que se controla la fuente del estrés, el cabello suele volver a crecer por sí solo en un plazo de 6 a 12 meses. Está, por supuesto, el estrés comprobado a que el estrés eleva el cortisol, esta hormona del estrés que puede apagar o alterar el desarrollo normal de los folículos. Además, el estrés puede agravar otras afecciones como la dermatitis, que produce
1: picor, y la psoriasis también.
0: Claro, y descamación. Es un tema.
1: Descamación, también claro, se llama descamación, sí.
0: Es un tema del estrés. Puede ser estrés laboral, familiar, de no tener tiempo para uno mismo, como detalla Francisco Saavedra. Y uno puede ahí empezar a hacer la relación entre el estrés y la caída de pelo. Es un tema a propósito de la ansiedad, los nervios, lo que puede producir, ¿cierto?, todo este tema, y que lo podemos evidenciar a través de esta nota, ¿cierto?, que se le hace a Pancho Saavedra, que también comentó a propósito de este nuevo cambio de look, que viene con su baja de peso. Aclaró que no tiene relación con los medicamentos, sino con un entrenamiento y con una etapa mucho más enfocada en su salud y su bienestar.
1: Faltan 19 minutos para las 9 de la mañana. ¿Cómo fue la fiesta de cumpleaños 80 de Donald Trump? Insólito show de artes marciales tuvo lugar en la Casa Blanca. Un espectáculo de peleas de artes mixtas en el cierre de esta frenética jornada en que anunció el acuerdo de paz con Irán. Escena sin precedentes, dicen, donde él sale del despacho Oval junto al jefe de la poderosa competición Ultimate Fighting Championship, la UFC. Su amigo Dana White se dirigió hacia el gigantesco octágono donde la estrella española Ilia Topuria protagonizó la pelea estelar. Sonaba el himno nacional, 12 aviones militares realizaban estruendosos sobrevuelos sobre los jardines de la Casa Blanca en medio de la celebración de su cumpleaños. Y ocupó, frente a la imponente jaula, su lugar, se llama La Garra, bajo un arco metálico de 28 metros de altura, más alto que el edificio residencial, 4.000 invitados, 7 peleas, en un ya histórico primer evento deportivo profesional celebrado jamás en la Casa Blanca. O sea, el acuerdo, la reunión, la bandera de Estados Unidos, hay una fotografía de la agencia AFP que es majestuosa, donde se ve además el paso de estos aviones militares en forma de triángulo en esta celebración. Un espectáculo único, una fiesta, se lanzó la Casa Blanca por la ventana.
0: Claro. Se encuentran divididas las opiniones sobre el cumpleaños
1: pero,
0: número
1: 80. Pero por supuesto, pues, sí. Pero por supuesto, si eso, yo creo que para eso la hizo.
0: Claro, desatando controversia internacional debido a, por supuesto, como decías tú, esta decisión de festejarlo, transformando los jardines de la Casa Blanca en un estadio deportivo, ¿ah? Lo que fusionó el aniversario con el arranque de las celebraciones por los 250 años de la independencia de Estados Unidos, organizando esta histórica velada de artes marciales mixtas y exhibiciones de motocross, lo que ocasionó, cierto, esta ola de opiniones divididas. Muchos críticos y ciudadanos expresaron en plataformas como Instagram y Facebook de vergonzoso de un circo convertir la residencia oficial en un octágono de peleas o en una pista de mitopiruetas.
1: Claro, comentaron. Le preguntaron, por ejemplo, más allá de estas opiniones que tú señalas, a un asistente, a un invitado, a un entrenador deportivo que presenció este acontecimiento histórico. Se llama Niles Reif. Dice, soy fan de la UFC, la veo desde niño y yo mismo peleo. Ha contado a la misma agencia AFP, la de la fotografía, sin sentirse incómodo por el hecho de que coincida con el cumpleaños de Donald Trump, de quien dice no ser el mayor admirador, pero puede que sea un poco egoísta. Él es el jefe. Si yo fuera presidente y hubiera una competición de la UFC el día de mi cumpleaños que coincidiera con el 250 aniversario de Estados Unidos, haría lo mismo. O sea, reconoce que es una posibilidad, aunque suene egoísta. También Mark Trun, 50 años, ha estado 25 en el cuerpo de Marines, comparte la misma idea, es simplemente algo típicamente estadounidense. Celebremos nuestra bandera en nuestro país, estas peleas son totalmente emblemáticas y representativas de la cultura y el modo de vida estadounidense. Ahí tenemos entonces una visión de los propios asistentes que de alguna manera también entienden que esta cosa es demasiado poco conservadora. O sea, faltó un toquecito solemne, llevaron una fiesta de artes marciales. Bueno, pero ya está, así se celebró, así quedó y así lo registran las noticias del mundo en este lunes 15 de junio. Último ya despunte, de ahí nos despedimos, Nicolás.
0: Por supuesto, bueno, sus seguidores también, más fieles, argumentaban que un show que tuvo adrenalina pura, peleas de campeonato y la presencia de figuras como Travis Pastrana y Dana White representan fielmente el espíritu audaz de la cultura norteamericana moderna. Hay opiniones de dos lados y que algunos están a favor, otros en contra. Bueno, siempre hay dos versiones de la historia.
1: 17 minutos.

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4: Ocho de la mañana con 53 minutos, seguimos haciendo contacto al día en este lunes 15 de junio de 2026, primer día de la semana. Y algo que también nos trae este día lunes es la posibilidad de un anuncio que se realizó a propósito de la celebración de los 40 años del disco Pateando Piedras de Los Prisioneros, quien a través de su baterista Miguel Tapia anunció un concierto de celebración para este 15 de septiembre de 2026 en el Teatro Caupolicán. Tapia extendió una invitación a Jorge González y Claudio Narea para participar de este, aunque la posible reunión de Los Prisioneros mantiene opiniones divididas y el entorno de Narea ha descartado por el momento que esto se concrete. Este será una revisión completa del emblemático disco de inicio a fin. Según reportes ligados con la producción, Tapia comunicó el evento a sus ex compañeros. Jorge González, el líder y compositor, se ha mantenido alejado de los escenarios tradicionales tras su accidente cerebrocardiovascular, dedicándose últimamente a proyectos de electrónica experimental. Vamos a ver qué es lo que pasa, dado a que Miguel Tapia abre esta posibilidad de una reunión pactada para este 15 de septiembre.
5: No es la reunión de Los Prisioneros, es la invitación, claro, de Miguel Tapia a reunirse.
4: Exactamente.
5: Que en toda cesantía artística viene bien por si resulta, pero habría que aunar voluntades. Yo creo que el más reacio es Jorge González, que a pesar de no tener sus funciones en plenitud, tiene libertad de expresión y pensamiento igual. Quizás no puede cantar, no puede hacer lo que muchos querían después de alguna recuperación que ha tardado demasiado como para llegar a un escenario. Y otra cosa, ¿cómo queremos recordar a Los Prisioneros? ¿Como en el Estadio Nacional el año 2001? ¿O como antes? o como podría ser ahora en estas circunstancias? Es la pregunta.
4: Claro, por supuesto. Bueno, es lo que esperemos a ver qué pasa sobre... Bueno, lo que tenemos claro es que se va a hacer sí o sí esta celebración, conmemoración de los 40 años de este disco, que anunció, por supuesto, el baterista Miguel Tapia para este 15 de septiembre de 2026. Vamos a ver si es que se da o no esta posible, este posible reencuentro de Los Prisioneros, que por supuesto tiene opiniones divididas entre el mundo de Narea y Jorge González también. Lo que esto todavía está descartado a que se concrete. Vamos a ver qué pasa en el pasar de semanas, los meses, queda todavía para septiembre.
5: Nos juntamos mañana a las 7 de la mañana en la edición de 16 de junio de nuestro Contacto al Día. 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Es para nosotros más que eso, un compromiso con el equipo que también lo constituye el tercero de Los Prisioneros, Claudio Alvarado, que ha venido a traernos también los indicadores económicos, la noticia del día y otros aspectos de la información. Nicolás, junto entonces a Ellen Campos también, muchas gracias, 24 horas atendiendo en el 332-313597, servicios funerarios, la agrícola Limón Verde, calidad y pasión por las plantas en el más 569-913-8123.
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7: 8:58.
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11: Padre misericordioso, Dios de todo consuelo que diste a San Pantaleón el don de interceder por nosotros, danos por tu amor la salud que te pedimos, danos también un corazón grande y generoso que te sepa ver a vos en el rostro de los otros. Padre bueno y todopoderoso, por San Pantaleón te rogamos nos conceda la paz y felicidad que con fe de vos esperamos. Gracias, Padre.

0: mi querida y bella familia. Quiero saludarlos con todo el cariño en este día tan especial. En este día damos gracias, primero que todo, al Dios Todopoderoso y a nuestra Virgen Santísima. Hoy día, una señora me decía, llevo 30 años con esto que me camina dentro de mi cuerpo. Y hoy día en la mañana, cómo lloraba esa mujer diciendo gracias por sacar ese espíritu malo dentro de ese cuerpo. Yo quiero especialmente llegar a cada uno de los hogares que me escuchan a esta hora y decirle, señor, señora, usted que sufre, usted que muchas veces no tiene fuerza ni para levantarse, usted que está postrada en una cama, usted que está postrado en una sala de hospital, usted que es madre y quizás tiene un hijo bueno, lo crió bien, pero la maldad llegó a su casa y hoy día su hijo detrás de las rejas. Yo sé que hay muchas madres que sufren y sufren muchas veces por la envidia, por la maldad, por el daño que le han venido provocando por tantos años. Hoy día un señor me decía, he recorrido todos los lugares para buscar esa ayuda. He visto muchos hombres tener mucho dinero, ¿sí? Tener campos, tener automóviles, hombres que tienen mucho dinero, ¿sí? Y la gente lo señala por tener pacto muchas veces con el diablo. Aquí he escuchado día a la mañana que hay muchos que quieren hacer eso, y hermano, eso no es necesario, porque si su energía es positiva, su equilibrio es positivo, amigo mío, usted puede atraer el dinero a través de endulzamiento, escúcheme bien, a través de la buena energía y a través del secreto, escúcheme bien, del secreto del camino a la felicidad que le vamos a entregar a cada uno de ustedes. Yo quiero invitarlos ahora, en este momento, usted amiga, usted amigo, que muchas veces no sabe qué pasa con su vida, a veces llora y llora y llora y realmente no sabe lo que está pasando. ¿Por qué? Porque a veces siente voces, a veces siente que le hablan al oído, a veces se mueven las cosas dentro de su hogar y usted no sabe, no puede dormir, le tiene terror estar dentro de su casa. A veces tiene un hijo y despierta gritando porque alguien lo está moviendo. Amigos míos, la maldad y el daño a través de espíritus malignos a veces se apoderan del hogar, se apoderan del cuerpo de las personas. Por eso estamos aquí a través del exorcismo, sacando, liberando, echando espíritus fuera, amigos míos, porque esa es la idea. Somos secretistas, somos parapsicólogos, ¿sí? Somos conocedores de los más grandes secretos de la historia de la humanidad, porque eso es lo que sabemos, amigos míos. Aquí no venimos a entregar un vaso con agua, no, señor. Queremos ayudarle y decirle que su problema, escúcheme bien, cual sea, tiene solución.
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0: Amigo mío, y avanzamos con este maravilloso programa. 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Vamos a pasar inmediatamente al buzón de la correspondencia. Muchos amigos los escriben de diferentes regiones, mis queridos amigos, ya que acá y en Santiago también tenemos atención, mis queridos amigos. Así que usted puede escribirlo a nuestro correo electrónico, anótelo, porque lo que no se anota se olvida. Programa El Camino a la Felicidad, @gmail.com. Recuerde, programa El Camino a la Felicidad, @gmail.com. Usted lo escribe su problema, no ponga su nombre, pero sí ponga la fecha exacta, su fecha de nacimiento, y nosotros vamos a analizarla y de ahí posteriormente la ponemos al aire con la respuesta, mi querido señor. Así que ponga mucha atención a estas misivas, porque quizás este caso le puede estar sucediendo a usted, mi querido amigo, señor y señora.
2: A partir de este momento, vamos a dar respuesta al buzón de la correspondencia que han sido enviados por amigos de diferentes regiones del país. 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
3: Esta carta viene de Quinteros y Litoral, Quinta Región, y dice de esta forma. Los escribe don Gastón y dice que él nació el 23 de abril del año 1968. Y los pregunta, maestro Andrés, buenas tardes, lo escucho cuando puedo, ya que a veces me tengo que embarcar, y eso en bastante tiempo a veces. Soy marino mercante. Bueno, la consulta no es para mí, sino para mi esposa, Sofía. Ella está muy diferente. Me cela, pelea, cuando estoy en la casa, reacciona de forma muy violenta que me sorprende, don Andrés. Y lo más preocupado de que estoy, que a veces ha querido quitarse la vida dos veces, ha estado internada, ella se toma muchas pastillas, se está desquiciando, o como le podría decirle, trastornando. Me tiene preocupado y demasiado. Tenemos 5 hijos ya adultos, pero eso pasa, don Andrés. Yo ando navegando, pero acá lo escucho por internet. Dígame qué pasa. Yo la amo y me preocupa demasiado. No quiero que ella se haga daño por mi culpa o termine de quitarse la vida. Le envío todas las fotos y todos los datos. Gracias, don Andrés. Le tengo tanta fe, de verdad, se lo digo. Un gran abrazo y que Dios siempre lo cuide. Mi querido y estimado amigo don Gastón, gracias primero que todo por confiar en su servidor y también en este maravilloso programa que es El Camino a la Felicidad. Mi querido amigo, pero bueno, le hice los estudios, se revisó a Sofía, su mujer, y la verdad, amigo mío, la volvemos a revisar, estimado, y su mujer, escúchenme bien y con mucha atención, está siendo atacada, escúchenme bien, está siendo maleficiada, le están dañando, amigo mío, la están perjudicando, esa es la verdad, estimado. Y muchas veces usted se preguntará, don Andrés, ¿para qué? Para sacarla del camino, para dejar el camino libre, no sé si me entiende. Y me disculpa, don Gastón, ¿por qué? ¿Por qué no escribió usted, amigo mío, que tiene otra mujer? Además, tiene hijos pequeños con la otra persona. Y que usted muchas veces le han dicho que ella, su amante, quiere casarse. Y usted no lo ha hecho, ¿me entiende, estimado caballero? Y discúlpeme, el responsable de todo esto, mi querido amigo, es usted. Porque usted debe tomar decisiones en la vida y decisiones muy claras de ver con quién se va a quedar. Porque en esto hay alguien saldrá muy lastimado o algo mucho peor. Así que, amigo mío, tome decisiones. En cuanto a Sofía, su mujer, y yo le voy a decir una cosa, en ella hay que trabajar de forma demasiadamente urgente, porque hay un trastorno mental bastante fuerte. La están trastornando para que ella se quite la vida. Escúcheme bien, caballero, por Dios santo, que esto es delicado. Esto no es un juego, amigo mío. La están enloqueciendo de una forma lamentablemente triste, a través, escúcheme bien, de una entidad maligna, de un mal espíritu que ella tiene en su cuerpo. Y como le repito, puede llegar a quitarse la vida. Amigo mío, escúcheme bien, hay que exorcizar urgentemente a Sofía, su mujer, para poder tratar de obligar a esa entidad que salga y deje ese cuerpo. Porque hoy día el cuerpo de su mujer es un vehículo nada más. No espere más, don Gastón. Dios lo bendiga.
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4: 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Tierra que me sale de la cabeza.
3: Como que flaquea cuando está dañado,
4: ¿cierto? Flaqueo de repente.
3: Y a veces poco el apoyo de la familia.
4: No hay ningún apoyo, porque lo perdí todo, perdí toda mi familia.
3: Así es.
4: Ya no tengo nada.
3: Está muy triste, mijita. Yo sé que esas lágrimas son de pena, son de tristeza, ¿sí o no? Todas las cosas que le han pasado en la vida, ¿sí o no, mijita,
4: sí,
3: por Dios?
4: Sí.
3: Pero usted quiere salir adelante, ¿sí o no?
4: Sí.
3: Y ahora con la liberación y vamos a hacerla fuerte y con fe, ¿me entiende? Va a volver a creer en Dios, mijita, sí, porque usted quiere ser sana. Es una mujer joven, ¿qué edad tiene usted?
4: Supuestamente tengo 67 años.
3: 67 años. Pero 67 años con todos estos años sufriendo y pasándolo mal, ¿cierto?
4: Sí.
3: Porque la maldad existe. Usted la está persiguiendo, sí, en su cuerpo. Sí. La maldad existe. ¿Sí
4: existe
3: o no, mijita?
4: Claro que existe. Pero mi gente no me cree, entonces me dejaron sola.
3: ¿Sola? ¿Cuántos hijos tiene usted?
4: Tengo tres.
3: Tres hijos. Tiene un marido también.
4: Un marido
3: pero
4: también.
3: Pero prácticamente ya se convirtieron en enemigos suyos.
4: Sí, exactamente. Porque ellos no me creen, no me apoyan. Estoy sola, sola, sola.
3: Sola, sola.
4: Sola, sola.
3: Usted se merece ser feliz, mijita. Se merece ser sana. Se siente contenta cuando viene. Siente otra energía.
4: Eso
3: es importante. Da gracias a Dios, mijita.
4: Sí, eso siempre hago.
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1: Amigo mío, llame ahora mismo, ahí está nuestra amable secretaria, la señora Roxana, esperando su llamado para separar una hora de atención. Todo lo bueno se acaba. Hemos llegado al final de nuestro programa. Recuerde que el tiempo se lleva lo que el corazón quiere. Aprovecha el tiempo y vida positivamente. ¿Y qué mejor que invitarlos a que gocen y disfruten de esas tres gracias de la vida que tenemos y que a veces descuidamos y menospreciamos, como es la salud, el dinero y el amor. Amigo mío, ¿cuál le falta a usted? Salud. Desde hace años, semanas o días, el dinero no le rinde, no le luce, lo toma y lo gasta. Es cosa de poca importancia, o en el amor, la duda, la incomprensión, los celos, el engaño, la traición. Ya hemos llegado al final de nuestro programa y lo único que nos queda es invitarlos para que no se pierdan un programa de esta hermosa obra que realiza El Camino a la Felicidad y el hermano Andrés. Recuerden, todos los días estoy para atenderles, servirles, guiarles, orientarles, y usted, mi querido señor, señora, es nuestro invitado, porque usted hace nuestro programa. No pierda un capítulo. Invitación cordial para nuestros próximos programas. Muchas gracias. Permiso.
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1: 9:30.
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0: 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Buenos días, las noticias. El ministro de Seguridad Pública, Martín Arrau, visitó a dos funcionarios policiales que se mantienen hospitalizados en el hospital de Carabineros, entre los cuales se encuentra el cabo segundo que fue atropellado la semana recién pasada en Valparaíso. A través de su cuenta de X, ex Twitter, el titular de seguridad informó que ambos uniformados se encuentran en el recinto asistencial con lesiones graves. Rodrigo Ruiz fue atropellado mientras participaba en la detención de un imputado por violencia intrafamiliar y Salomón Alcayaga resultó gravemente herido en un accidente de tránsito, añadió. El secretario de Estado puntualizó que a ellos y sus familias les expresamos todo nuestro respaldo y nuestros deseos de una pronta recuperación. Detrás de cada uniforme hay una persona, una familia y una vocación de servicio que Chile debe cuidar. Ese respaldo debe traducirse en acciones concretas. Esta semana daremos urgencia a dos proyectos para aumentar las penas por atentados contra carabineros y extender la legítima defensa privilegiada a funcionarios de Franco. Protegeremos con firmeza a quienes trabajan por la seguridad de todos, anunció el ministro Arrau. El subsecretario de Interior, Máximo Pavés, confirmó que el gobierno ingresó el proyecto que crea el registro de vándalos, cuyo nombre oficial es Registro Único de Incivilidades y Actos Vandálicos. Pavés dijo esperar que esta semana se comience a discutir en el Congreso. Mencionando que ingresó por la Cámara y se tiene que dar cuenta en la sala esta semana para luego pasar a las comisiones respectivas. En tanto, Pavés aseguró que no está dentro de los objetivos del gobierno tener una confrontación con el expresidente Gabriel Boric sobre el crédito con aval del Estado, apuntando que lo que desea es abrir una discusión respecto de la cultura del orden. Imagínense la cantidad de recursos que el fisco ha reincorporado y que nos sirven para muchas políticas públicas. Es muchísimo dinero, agregó. Santiago. Ante una serie de mensajes intimidatorios que advertían sobre un posible ataque armado en las dependencias del Instituto Nacional, se determinó que las clases se realizarán en forma remota durante los próximos días. Respecto al origen de las amenazas que investiga el Ministerio Público, se cree que podrían ser estudiantes que fueron expulsados recientemente bajo la normativa de convivencia escolar. Valdivia. Un hombre fue asesinado a puñaladas en una presunta riña ocurrida en la ciudad de Valdivia, en la región de Los Ríos. El hecho tuvo lugar en una plaza ubicada en la intersección de las calles Los Picaflores con Lientur, en la población Mencel, donde la víctima fue encontrada fallecida producto de una herida cortante en su tórax y el presunto autor del crimen ya fue puesto a disposición del juzgado de garantía local para su respectivo control de detención. Unión La Calera y Universidad de Chile igualaron a 2 goles en el estadio Nicolás Chaguán en un duelo por la fecha 15 de la Liga de Primera. El elenco azul se adelantó con goles de Nicolás Ramírez a los 6 y Eduardo Vargas a los 16 minutos, mientras que Matías Campos López descontó a los 44 y Sebastián Sáez cerró el marcador a los 58.

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1: 9:58.
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0: 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Noticias en la hora. Buenos días, las noticias. El ministro de Seguridad Pública, Martín Arrau, visitó a dos funcionarios policiales que se mantienen hospitalizados en el Hospital de Carabineros, entre los cuales se encuentra el cabo segundo que fue atropellado la semana recién pasada en Valparaíso. A través de su cuenta de X, ex Twitter, el titular de seguridad informó que ambos uniformados se encuentran en el recinto asistencial con lesiones graves. Rodrigo Ruiz fue atropellado mientras participaba en la detención de un imputado por violencia intrafamiliar y Salomón Alcayaga resultó gravemente herido en un accidente de tránsito, añadió. El secretario de Estado puntualizó que a ellos y sus familias les expresamos todo nuestro respaldo y nuestros deseos de una pronta recuperación. Detrás de cada uniforme hay una persona, una familia y una vocación de servicio que Chile debe cuidar. Ese respaldo debe traducirse en acciones concretas. Esta semana daremos urgencia a dos proyectos para aumentar las penas por atentados contra carabineros y extender la legítima defensa privilegiada a funcionarios de Franco. Protegeremos con firmeza a quienes trabajan por la seguridad de todos, anunció el ministro Arrau. El subsecretario de Interior, Máximo Pavés, confirmó que el gobierno ingresó el proyecto que crea el registro de vándalos, cuyo nombre oficial es Registro Único de Incivilidades y Actos Vandálicos. Pavés dijo esperar que esta semana se comience a discutir en el Congreso, mencionando que ingresó por la Cámara y se tiene que dar cuenta en la sala esta semana para luego pasar a las comisiones respectivas. En tanto, Pavés aseguró que no está dentro de los objetivos del gobierno tener una confrontación con el expresidente Gabriel Boric sobre el crédito con aval del Estado, apuntando que lo que desea es abrir una discusión respecto de la cultura del orden. Imagínense la cantidad de recursos que el fisco ha reincorporado y que nos sirven para muchas políticas públicas. Es muchísimo dinero, agregó. Santiago. Ante una serie de mensajes intimidatorios que advertían sobre un posible ataque armado en las dependencias del Instituto Nacional, se determinó que las clases se realizarán en forma remota durante los próximos días. Respecto al origen de las amenazas que investiga el Ministerio Público, se cree que podrían ser estudiantes que fueron expulsados recientemente bajo la normativa de convivencia escolar. Valdivia. Un hombre fue asesinado a puñaladas en una presunta riña ocurrida en la ciudad de Valdivia, en la región de Los Ríos. El hecho tuvo lugar en una plaza ubicada en la intersección de las calles Los Picaflores con Lientur, en la población Mencel, donde la víctima fue encontrada fallecida producto de una herida cortante en su tórax y el presunto autor del crimen ya fue puesto a disposición del juzgado de garantía local para su respectivo control de detención. Unión La Calera y Universidad de Chile igualaron a 2 goles en el estadio Nicolás Chaguán en un duelo por la fecha 15 de la Liga de Primera. El elenco azul se adelantó con goles de Nicolás Ramírez a los 6 y Eduardo Vargas a los 16 minutos, mientras que Matías Campos López descontó a los 44 y Sebastián Sáez cerró el marcador a los 58 minutos. Así, Universidad de Chile se mantuvo en el noveno puesto de la tabla, mientras Unión La Calera no se movió del último lugar. Revisamos las temperaturas. La provincia de Quillota y Margamarga estará hoy con cielo nublado, máxima para hoy 16 grados. La zona de Valparaíso y Viña del Mar presenta cielo nublado y se espera una máxima para hoy de 12 a 13 grados. Esto de noticias, muchas gracias, buenos días.
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6: ¿Cómo están? Buenos días. Buenos días, bienvenidos. Muchas gracias por estar ahí junto a nosotros a través de su Radio Nexo, la del contacto personal, en esta mañana de día lunes 15 de junio del 2025. Les saludo con cariño en este día nubladito en nuestra quinta región, con una temperatura muy baja. Si va a salir, salga abrigadito, y si está en la casa, bueno, mejor todavía. Vamos a tratar de acompañarles, como siempre, con buena música hasta la una de la tarde, como es habitual. Te damos la bienvenida y muchas gracias por estar junto a nosotros. Comienza a programar a nuestro WhatsApp, +569 62 497777.

10 de la mañana ya con 7 minutos, 10 de la mañana con 7 minutitos por acá en su radio Nexo, la del contacto personal. Para hoy se esperan temperaturas máximas de 15 grados, una temperatura máxima de 15 grados, con un día nublado en nuestra quinta región y partimos con 8 de mínima. Y vamos a llegar a una máxima de 15 con el día totalmente nublado, al menos no dice que va a alumbrar el sol. Para mañana martes también tendremos un día nublado con las mismas temperaturas de 15 grados y 9 grados la mínima. Para el miércoles, en algunas plataformas se anuncian lluvia, pero yo acá al menos, en lo que yo reviso, no tenemos lluvia para el día miércoles. Estará nublado, sí, pero sin lluvia. El día jueves con sol con 18 grados, el día viernes nublado con 19 grados, el día sábado con 17 grados, día parcial, y el domingo día parcial con 15 grados. De esa forma está el pronóstico del tiempo, al menos por esta semana. Vamos a ver qué pasa, qué acontece en la casa de los Meneses, dicen por ahí. Son las 10 de la mañana y ya con 8 minutos. Comiencen a enviar su WhatsApp al más 569-6249-7777. Comenzamos a revisar, ¿te parece? Dice, hola Polito, buenos días, buenos días. Que tenga lindo inicio de semana. Muchas gracias, igual para usted. Gracias por acompañarnos. Si fuera posible, me gustaría escuchar Amor, has de salir, de Salvatore Adamo, por favor. Soy Elizabeth de Quillota. Ningún problema, Elizabeth. Como siempre, ella programando las canciones del ayer bonitas que suenan hoy.

Muy bien, así hemos entregado el primer tema de esta mañana y luego sigo revisando el WhatsApp para nuestros amigos que están en la sintonía. Oye, y en Quillota, lamentablemente, dos adolescentes de 15 y 17 años fueron detenidos por carabineros luego de una denuncia por presunto secuestro de amenazas de muerte e ingreso no autorizado a un domicilio en el sector Villa Los Alomos, en la comuna de Quillota. El procedimiento comenzó durante la madrugada de hoy, lunes 15 de junio, cuando un joven de 23 años denunció que recibió reiteradas videollamadas desde la cuenta de Instagram de una amiga. Según relató, al contestar se encontró con un sujeto conocido como Jordan, quien lo amenazó y le aseguró que mantenía retenida en este caso a una mujer, exigiéndole que concurriera al lugar. Ahora, de acuerdo con los antecedentes policiales, durante la comunicación el denunciante observó a su amiga sentada a los pies de una cama mientras era apuntada con un arma tipo pistola. Además, otro sujeto también habría realizado amenazas, afirmando que portaban armas y que dañarían a la víctima si el joven no llegaba a este domicilio. Cuento corto, carabineros los detuvo. Ambos adolescentes fueron detenidos y trasladados hasta la unidad policial correspondiente, quedando a disposición del Ministerio Público por presunta participación en los delitos que se están investigando. Son las 10 de la mañana con 13 minutos.

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Son las 10 de la mañana ya con 15 minutos. Otra noticia lamentable que pasó ahí en el Valle de Ocoa. Un conocido y querido personaje del Valle de Ocoa fue la víctima fatal de un incendio que destruyó totalmente la mediagua en la que residía desde hace un tiempo y que también acabó con su vida en la madrugada del domingo, en un siniestro que, gracias a la acción de vecinos, impidió que otros hogares fueran también víctimas de este siniestro. El incendio ocurrió un poco después de las 2 de la madrugada de ayer domingo, en el pasaje hidráulica de Vista Hermosa, donde residía desde hace un tiempo José Miguel Vargas Aros, de 57 años, conocido entre sus amigos y vecinos como El Flaco, quien se dedicaba a trabajar en la agricultura. El siniestro, pese a la acción de los vecinos y luego los bomberos, acabó totalmente con la vivienda de material ligero y entre las llamas se terminó trágicamente la vida de José Miguel Vargas, quien también es parte de una familia hijolense que reside hacia en el sector central de la comuna y que están siendo los trámites y están encargados de estos trámites de sepultación. Así que las condolencias para ellos y una pena de lo acontecido, lamentablemente, en la madrugada del domingo, o madrugada del lunes en este caso, de José Miguel Vargas Aros, de 57 años. Qué terrible, ¿eh?

0: Muy bien, ahí estaban los iracundos con esa canción a esta hora de la mañana. Saludos para usted que se está integrando. Envíenos un WhatsApp al +569-6249-7777. +569-6249-7777. De esa manera se comunica con nosotros. El MOB activa operativo invernal para resguardar conectividad del paso Los Libertadores. Para aquellos que piensan viajar en esta temporada de invierno y también de vacaciones de los niños. Muchos se dan una vuelta por Argentina. Y ahí tienen que utilizar este paso Los Libertadores. Colisión en La Calera dejó 2 personas lesionadas. Revierte libertad de banquetera acusada de estafar a novio en la región de Valparaíso. Lamentablemente, Deportes Limache cayó ante Concepción y sumó 5 partidos sin ganar. Se termina la alerta por gripe aviar en la cuarentena que había ahí en Nogales. La semana pasada lo estuvimos diciendo. Así que bien por nuestros amigos que están ahí en ese sector, en ese lugar. En fin, son las 10 de la mañana ya con 20 minutos. 10 con 20, día nublado en nuestra quinta región. Con frío, ¿para qué le cuento?
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Leonardo Fabio nos cantaba esa canción, La foto de Carnet. Hay cosas tremendas que están viviendo nuestros amigos de Quillota, de los sectores rurales. En los sectores rurales de la comuna, una micro que no pasa puede cambiar el día completo de una familia. Puede significar problemas en el trabajo, por atraso, perder una clase, no alcanzar una hora médica o gastar en un traslado particular que muchas veces no está al alcance del bolsillo de cualquier persona. Así lo denunciaron vecinos del Manzanar, Las Tupas, Carolmo, Chilgüe y otros lugares que se conectan con la ciudad a través de la ruta F360, quienes se contactaron con los medios de comunicación y entregaron su testimonio. No lo hicieron por una molestia puntual, sino que por un problema que aseguran arrastrar desde hace años y que hoy tiene consecuencias directas en la vida diaria. Georgina Iriarte, Germán Bahamondes, Héctor Bustos y María Cataldo son parte de quienes asumieron la vocería de esta demanda. Su reclamo apunta a recorridos irregulares, buses en malas condiciones, horarios que no siempre se cumplen y una sensación de abandono que se repite en distintos sectores rurales. Y muchas veces tienen que venir al médico, en fin. Los vecinos relatan que hay una persona que ha sido despedida de sus trabajos, que han estado al borde de perderlo, otros por culpa de los atrasos provocados por la falta de locomoción. Cuando la micro no pasa, llega tarde o queda en pane, no existe una alternativa real para quienes viven lejos del centro urbano. El problema también golpea a las niñas, niños y jóvenes que han perdido clases o han llegado tarde a sus establecimientos. Para muchas familias, la micro no es solo un medio de transporte, es la única forma de asegurar la asistencia escolar y también al trabajo. Situación también es especialmente dura para los adultos mayores. Los testimonios apuntan a horas médicas, exámenes perdidos, porque el recorrido no salió. Se atrasó, simplemente no permitió llegar a tiempo. En sectores rurales, perder una atención de salud puede significar semanas o tal vez meses de una nueva espera. Si la micro queda en pane, quedando todos botados, resumiendo durante una conversación, en esa frase refleja el fondo del problema: no hay plan B cuando los servicios fallan, y es el costo que lo pagan todos los vecinos. A ver si cuando esté el alcalde acá con nosotros, le vamos a preguntar en qué le podemos solucionar este problema, cómo se lo podemos solucionar los problemas a estos vecinos que, de verdad, usted se problema cuando de pronto no pasa un colectivo donde usted vive que a lo mejor caminando llega al centro. Imagínense estos sectores aledaños y que son kilómetros, es muy complicado el tema. Y si pasa todos los días en un horario que usted se levanta temprano y no pasa el bus, es complicado.

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1: 10:28.
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1: 10 horas, 30 minutos.
0: 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Noticias en la hora. Estas son las noticias. Un fatal atropello se registró en la avenida Errázuriz de Valparaíso. El conductor responsable se dio a la fuga y es buscado por personal policial. Este grave accidente ocurrió en las cercanías de calle Gómez Carreño, en Valparaíso, siendo la víctima un hombre mayor. Un testigo denunció los hechos a carabineros informando que el conductor responsable se habría dado a la fuga sin auxiliar a la persona, informó el mayor Víctor Torres, prefecto de servicio de la prefectura de Valparaíso. En tanto, el hombre fue trasladado por personal del SAMU al hospital Carlos Van Buren, pero debido a la gravedad de las lesiones murió horas después mientras recibía atención médica. Por instrucción de la Fiscalía Local de Valparaíso, la CIAT de Carabineros quedó a cargo de las diligencias investigativas para esclarecer lo ocurrido y dar con la identidad del conductor responsable. Santiago. El diputado y presidente del PPD, Raúl Soto, dijo sentirse decepcionado de que en una parte del progresismo persistan todavía complejos ideológicos para enfrentar los temas de seguridad, al comentar proyecto de ley ingresado por el Partido Comunista para modificar la ley Naín Retamal. Soto expresó además que no vamos a apoyar ni que se derogue ni que se debilite la ley Naín Retamal. Nosotros la respaldamos. El presidente José Antonio Kast viajará a Paraguay y Uruguay a fines de este mes con el fin de asistir a la próxima cumbre del Mercosur y fortalecer las relaciones bilaterales con Montevideo. El jefe de Estado estará acompañado del canciller Francisco Pérez Mackenna y de una delegación que aún se encuentra en definición, aunque se espera que sea integrada por congresistas y representantes empresariales. Es todo de noticias. Muchas gracias. Fue el departamento de prensa del Grupo Libra para quedar informados en Radio Nexo.
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Preparando la mañana a través de su radio Nexo, la del contacto personal. Gracias por estar con nosotros. Atropellan a carabinero durante operativo por femicidio frustrado en Valparaíso. Roban paneles fotovoltaicos que iluminan los paraderos en distintos sectores en La Calera. Quillota detiene a un hombre que vendía botellas de whisky falsificados. Hijuelas, ladrones golpearon a adultos mayores y le dispararon en la pierna. En La Ligua detienen a un prófugo condenado por violación. Preparando la mañana, siga enviándonos su WhatsApp al +569-6249-7777.

Ya son las 10 de la mañana con 45 minutos. 10 de la mañana con 45 minutos. Revisamos WhatsApp, el más 569-6249-7777. Buen día, Polo. Ojalá todo bien por acá. Espero que también bien por allá en el Belloto Norte para nuestra amiga que está en la sintonía. Nos pide, dice, por favor, algo bello de Leo Dan. Canta el corazón. Buena y bendecida semana. Igual para ti. Muchas gracias por estar junto a nosotros. Programamos entonces tu canción que deseas escuchar con Leo Dan.

Muy bien, ahí estaba para nuestra amiga ahí de Belloto Norte, un saludo cariñoso para ella. Con Leo Dan a esta hora de la mañana. Son las 10:47. Sigan enviando su WhatsApp al más 569-6249-7777. Hoy va a estar un día nubladito durante todo el día, para mañana igual, con la misma temperatura, 15 grados. Para el miércoles también esperamos un día nublado con 15 grados. Así está el pronóstico del tiempo para esta semana.

0: Una noche excepcional, ahí estaba esa canción con Raúl Padovani, a esta hora de la mañana. Fiscalización de la PDI y la Armada en Quintero deja 6 extranjeros denunciados y 2 detenidos por mantener órdenes vigentes. El operativo realizado en conjunto por estas dos instituciones permitió controlar a más de un centenar de personas en distintos sectores de esta comuna de la región de Valparaíso. Estamos preparando la mañana a esta hora. WhatsApp, más 569-6249-7777. Más 569-6249-7777.
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Camilo VI ahí estaba con esa canción, Fuego se llama ese tema. Y en lo que es información, la paciencia se agotó. Portuarios anuncian paro de Arica a Punta Arenas y acusan al gobierno de incumplir acuerdos. Por otra parte, senadora Cariola y alcaldes de ciudades Puerto van a impulsar bancada para avanzar por equidad territorial. Proyecto de acceso sur a Puerto de San Antonio ingresa al servicio de evaluación ambiental y contempla una gran inversión. Gobernador Mundaca respalda indicación para incorporar el royalty portuario en la reforma tributaria del gobierno. FNE pide sancionar a 3 terminales portuarios de Valparaíso y San Antonio por cobro injustificado de tarifa y seguridad. Son las 10 de la mañana con 55 minutos. Así avanza el tiempo en esta mañana de día lunes.

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1: 10:58.
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0: 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Noticias en la hora. Estas son las noticias. Un fatal atropello se registró en la avenida Errázuriz de Valparaíso. El conductor responsable se dio a la fuga y es buscado por personal policial. Este grave accidente ocurrió en las cercanías de calle Gómez Carreño, en Valparaíso, siendo la víctima un hombre mayor. Un testigo denunció los hechos a carabineros informando que el conductor responsable se habría dado a la fuga sin auxiliar a la persona, informó el mayor Víctor Torres, prefecto de servicio de la prefectura de Valparaíso. En tanto, el hombre fue trasladado por personal del SAMU al hospital Carlos Van Buren, pero debido a la gravedad de las lesiones murió horas después mientras recibía atención médica. Por instrucción de la Fiscalía Local de Valparaíso, la CIAT de Carabineros quedó a cargo de las diligencias investigativas para esclarecer lo ocurrido y dar con la identidad del conductor responsable. Santiago. El diputado y presidente del PPD, Raúl Soto, dijo sentirse decepcionado de que en una parte del progresismo persistan todavía complejos ideológicos para enfrentar los temas de seguridad, al comentar proyecto de ley ingresado por el Partido Comunista para modificar la ley Naín Retamal. Soto expresó además que no vamos a apoyar ni que se derogue ni que se debilite la ley Naín Retamal. Nosotros la respaldamos. El presidente José Antonio Kast viajará a Paraguay y Uruguay a fines de este mes con el fin de asistir a la próxima cumbre del Mercosur y fortalecer las relaciones bilaterales con Montevideo. El jefe de Estado estará acompañado del canciller Francisco Pérez Mackenna y de una delegación que aún se encuentra en definición, aunque se espera que sea integrada por congresistas y representantes empresariales. Es todo de noticias, muchas gracias. Fue el departamento de prensa del Grupo Libra para quedar informados en Radio Nexo.
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Muy bien, estamos preparando la mañana a través de nuestra emisora. Hay un amigo, Eduardo, que es de La Calera y nos pide esta canción con The Car Twist.

0: Muy bien, ahí estaba ese temita para nuestro amigo entonces que lo solicitaba. Vamos a conversar con nuestros amigos de Banamor y estoy con Jaime, que está con nosotros. ¿Cómo estás, Jaime? Buen día, gusto saludarte.
1: Hola, buenos días. Aquí con un poquito de frío, pero todo bien. Muchas gracias por la invitación.
0: Oye, dicen que estos días van a estar muy helados, así que hay que prepararse y de lluvia nada.
1: Así parece.
0: Estaba revisando yo el pronóstico del tiempo y porque en algunas plataformas dicen que va a llover, pero en la que yo habitualmente reviso, que es fidedigna, no pasa absolutamente nada. No hay lluvia.
1: Fue un anuncio la semana pasada, ¿no?
0: Sí, son gotitas. Y si llega a llover, dicen los expertos que va a ser muy poquitito, garúas prácticamente. De lluvia nada. Septiembre, octubre, noviembre, viene con toda la lluvia, dicen. Chula. Como que está atrasado el tema de la... Dicen que el niño viene con todo. Porque sí. Oficialmente fue ayer el Día del Niño, que se posesiona en lo que es el clima.
1: Mira, qué interesante.
0: Oye, pero es loco porque tú ves en otros países, en otros lugares, donde llueve, pero con todo, ¿eh? Se arrastran casas, automóviles.
1: Sí, yo lo que entiendo también es que, claro, nosotros el niño lo tenemos asociado a lluvia y todo eso, pero en el otro polo, eso es sequía, claro. Es totalmente lo opuesto que nosotros así, consideramos.
0: Así es. Maestro, ¿qué tenemos para el día de hoy?
1: Bueno, el día de hoy les vengo a comentar un poco cómo hemos avanzado en la incubadora de proyectos solidarios, que lo hemos mencionado bastante, ¿no es cierto? Este gran proyecto que se trabaja en conjunto con Colbún, con la Delegación Municipal de San Pedro, la Municipalidad de Quillota y Fundación Banamor, y hoy día ya tenemos algunos de los proyectos ya definidos que van a ser parte de este largo proceso que va a terminar por ahí por diciembre, y hasta el momento tenemos 7 proyectos adjudicados. Entonces quería comentarle un poquito,
0: sí, dale,
1: para que conocieran de estos proyectos finalmente. Bueno, qué importante primero que estos proyectos se van a ejecutar directamente en la localidad de San Pedro, son organizaciones sanpedrinas las que podían participar. A diferencia de otros fondos de Colbún, aquí podía participar tanto las juntas de vecinos como también las agrupaciones funcionales como Club Deportivo, Talleres Femeninos, entre otros, ¿no es cierto? Pero además también nosotros agregamos una parte para aquellas personas que tenían un grupo, tenían una idea solidaria, y que no tenían una organización, ¿ya? Entonces se abría un poco más el abanico de posibilidades a aquellas personas que estaban haciendo alguna práctica solidaria, alguna acción de voluntariado, y lo que sí tenían que ser patrocinadas, le llamamos nosotros, por una organización que sí tuviera una personalidad jurídica y sí tuviera un RUT para efectos de la rendición financiera.
0: O sea, vale decir, aquellas personas que optan a un proyecto, pueden ser personas naturales, tiene que ser un grupo, y si no tienen la personalidad jurídica, a través de esta institución que tú no acabas de mencionar, le pueden ayudar con esto.
1: Claro, exactamente. Sí tiene que ser un grupo, no puede ser persona natural, porque la solidaridad finalmente se construye en conjunto, ¿no es cierto? No de manera individual. Y en esta postulación tuvimos el caso de un grupo de personas que buscó su patrocinio y que se adjudicó su iniciativa, ¿ya? Con eso nos estamos refiriendo a un grupo de funcionarios del CENFAM que van a trabajar particularmente con población joven.
0: Ya.
1: Y ahí la organización que los acompañó o que los va a estar acompañando en este proceso es la Junta de Vecinos Villa El Huerto, que los viene a patrocinar.
0: ¿Cuántas personas deben ser para poder entrar a este proyecto?
1: Bueno, un grupo nosotros ya lo consideramos desde 3 personas que tengan una idea ahí fundamental. Ahí pueden ser parte también de las personas que fueron, que son de la organización. El grupo del CEFA en este caso eran profesionales que ya habían trabajado anteriormente con niños y niñas y adolescentes y ahora estaban viendo una oportunidad de poder aumentar el alcance y el impacto de esa iniciativa.
0: Ahora, estos proyectos, cuando alguien postula, ¿tiene que ser con una idea original?
1: Claro, mira, nosotros definimos ciertos criterios, pero a diferencia de otros fondos concursables, aquí la idea era tener una idea y que ya tuviera más o menos una experiencia realizada en San Pedro.
0: ¿Ya?
1: ¿Y por qué una idea solamente? Porque como bien tiene el nombre este proyecto, que es Incubadora de Proyectos Solidarios, los proyectos después de adjudicado con esta idea, con un formulario más simple, es decir, tenemos que tener una problemática identificada, una posible solución, pero además también un objetivo, un horizonte hacia donde nosotros vamos con nuestra solución que estamos planteando. Y eso, que es lo básico, después nosotros lo tomamos como Fundación Banamor y lo vamos mejorando, ¿ya? Vamos cambiando algunas actividades, vamos de alguna manera potenciando. Y en ese proceso también le ayudamos a la organización a entender aún más de cómo se formula un proyecto y también a generar redes de colaboración, que es uno de los componentes más importantes para poder instalar la solidaridad ahí en el territorio.
0: Jaime, ¿y esto por primera vez se realiza o otro año ya está en funcionamiento?
1: No, este es un piloto que se solicita a través de el alcalde, nos dice Fundación Banamor, Colbún, delegación, tienen que trabajar en un proyecto, en una iniciativa que permita fortalecer iniciativas solidarias, porque sabemos que se están haciendo muchas cosas solidarias en la comuna. En este caso era en San Pedro, porque San Pedro tiene una característica ahí bien, bien interesante, que es muy unido, ¿no es cierto? Toda la gente se conoce por las mismas delimitaciones geográficas, ¿no es cierto? Entonces, nos ponen este desafío y nosotros tuvimos que crearlo de inicio a fin, hicimos unos diagnósticos al inicio. Y estos diagnósticos eran fundamentales porque con eso nosotros finalmente veíamos cuáles eran las necesidades que se identificaban en ese territorio. Entonces, al definir esas necesidades, nosotros en la base de postulación definíamos líneas de financiamiento. Y ahí teníamos, por ejemplo, trabajar con niños y niñas adolescentes, personas con discapacidad, medio ambiente, oficios, trabajar con la línea de mujeres, y ahí íbamos definiendo, y en eso, ese era como el marco donde tenían que postular sus ideas las organizaciones que estaban pensando en poder ser parte de esto.
0: Oye, Jaime, ¿quiénes son los que ponen las lucas en esto? ¿Es Colbún o
1: otros? Claro, ¿sí? Es un financiamiento de Colbún que finalmente...
0: ¿Esa fue la reunión que tuvieron durante la semana con el doctor y todos ustedes, o no?
1: No, esas son las proyecciones que vienen más adelante, claro. Correcto. Porque finalmente estas determinaciones, nosotros estamos trabajando en la incubadora desde el año pasado, por ahí por noviembre, ya. ¿Ya? Como en todo este proceso de crear la incubadora, de buscar la información. Entonces, normalmente es un trabajo previo que hoy día estamos viendo que ya dio resultado, tenemos 7 adjudicados. Y son los proyectos que van a entrar en un proceso de incubación durante un mes, y desde el 20 de julio estos proyectos ya deberían comenzar a implementarse dentro de la localidad de San Pedro.
0: Y ustedes cuando, como esto en el fondo es prácticamente este año, ¿verdad?
1: Claro.
0: Sí, y todavía no han visto resultados de todo esto, están en el proceso.
1: Exactamente. Hoy día los resultados que tenemos es que se van a ejecutar 7 proyectos.
0: Claro.
1: ¿Ya? Pero claro, es muy importante lo que dices tú, Polo, porque la idea de este fondo es un piloto, primera vez que se implementa, pero luego de que se ejecuten todos estos proyectos, la idea es tener algunos resultados, es decir, cuántas personas participaron, se logró o no el objetivo, y todo eso va a quedar en un expediente que o un informe de cierre que nosotros vamos a estar realizando como Fundación Banamor, que somos los encargados de ejecutar, para que quede todo un expediente, cosa que si en algún momento hay alguna organización o algún municipio que quiera tomar eso, ir, poder replicarlo, tengan una base desde donde partir.
0: Así es. Claro, y ahí se evalúa también por parte también de la empresa que pone las lucas, porque si todo esto resulta exitoso, obviamente más se van a interesar y más lucas se pueden poner a futuro, más proyectos se pueden realizar.
1: Exacto. De hecho, en algún momento igual pensamos aumentar ese alcance. Obviamente tiene que haber un aumento presupuestario ahí también, pero ¿por qué no pensar en una iniciativa que aborde todo la comuna de Quillota, por ejemplo, o que sea provincial, etcétera? Se pueden empujar desde distintos, no necesariamente solo de Quillota, sino que también desde distintos territorios. Al final, la idea es acompañar estas ideas solidarias y que finalmente estos grupos de personas que han trabajado voluntariamente, porque si uno se da cuenta en los proyectos son todos con un enfoque a una ayuda a un tercero. Ya no es como esta mirada de la organización de decir, no, ¿sabes qué? A mi organización le falta esto, entonces yo postulo esto para mi organización. No, aquí se está entregando los beneficios a terceros, que es bien interesante. Y ese es como el cambio de paradigma que estamos tratando de hacer, de pensar un poco más en el otro antes de pensar en nosotros mismos.
0: Jaime, ¿quiénes son los que más postulan a este tipo de proyectos? ¿Los jóvenes, el adulto mayor, la juventud, no sé, el adulto joven?
1: Mira, principalmente fueron organizaciones, en este caso, que ya han postulado en otras instancias que se hacen en San Pedro. Pero si tú me dices como rango etario, sí, principalmente adulto mayor y como adulto joven, también que hay algunos dirigentes ahí que tienen este sentido de solidaridad que muchas veces se ha construido desde muy niño, ¿no? Pues participaron, tienen experiencia.
0: Claro, y en el fondo ellos son los adultos mayores los que participan más, o el adulto joven, por un tema de que son de alguna institución de pronto y que quieren, no sé, pues, con ese proyecto hacer algo relacionado con su club deportivo, yo no sé.
1: Sí, mira, por ejemplo, ahí me gustaría destacar en relación al club deportivo, tenemos el club deportivo 20 de septiembre, que ellos llevan mucho tiempo realizando una iniciativa que es entregar almuerzo los días domingos en la cancha, ¿no es cierto? Los domingos la cancha se llena y muchos de los niños que están ahí dentro de la población de Enrique Arena van a este lugar y en vez de devolverse a su casa, o muchas veces hay niños que no tienen como...
0: No han tomado ni desayuno,
1: entonces ahí el club le entrega un almuerzo.
0: Bonito, ¿ya? Bonito.
1: Y eso lo hacen todos los domingos, y es una iniciativa que han estado ejecutando durante harto tiempo. Entonces ellos volvieron, o sea, postularon ese proyecto, ¿ya? La adquisición de algunas cosas para la cocina, el mejoramiento de la cocina, y también la compra de algunos insumos. Entonces eso permite sostener estos almuerzos por un tiempo y después ir viendo e ir generando estrategias para que ellos la puedan sostener durante todo el tiempo que pueda ser posible.
0: Esta tiene una fecha de inicio, ¿y cuándo es el término también de que se termina ese periodo?
1: Estos proyectos tienen 3 meses de ejecución. Luego de que pasamos de este mes de incubación, partimos en julio, el 20 de julio, ejecutando, y deberían estar cerrando por octubre.
0: Sí.
1: Ya, ahí va a depender mucho de cómo se plantearon, porque por ejemplo también tenemos un proyecto del Club de Adulto Mayor Arcoíris, que ellos lo que van a hacer es entregarle terapia kinesiológica y también un acompañamiento a 5 o 6 adultos mayores postrados, ya que las familias muchas veces no se han hecho cargo de estas personas. Entonces este club va a entregarle una camita, va a entregarle algunas terapias, y ese proyecto podría durar un poquito menos, considerando que es más enfocado en una población más pequeña, ¿no es cierto? Pero no pueden durar más de 3 meses.
0: Correcto. Bueno, el tiempo se nos fue. ¿Algo que tú quieras soslayar ahí, que quieras reforzar?
1: No, nada, la verdad es que creemos que las organizaciones, agradecerle a las organizaciones que participaron de esta instancia, porque como te decía, fue algo que se nos encomendó y era algo que salía un poco de la idea de lo personal, y las organizaciones quisieron participar. Entonces eso es bien bonito, porque nos reafirma que finalmente San Pedro construye una cultura solidaria y que en Quillota también la existe. Y esperemos que cada uno de estos proyectos tenga un impacto importante, y nosotros vamos a hacer la parte de poder transmitirle esto a toda la gente de San Pedro, Quillota, y va a quedar todo ahí en la fundación también. Las redes sociales también, ahí vamos a estar informando cómo van avanzando cada uno de estos proyectos y lo que necesiten. Nosotros estamos ahí en Esmeralda 270.
0: Oye, Jaime, ¿esto parte por San Pedro y después se va creciendo hacia Quillota? ¿O solamente se queda en el lugar?
1: Solo se queda en San Pedro hasta el momento, pero sí vamos a dejar todo el camino cimentado o una experiencia ya construida para, en el caso de que se quiera expander, se pueda hacer y se parta de una base.
0: Claro, como tú decías, es un piloto.
1: Es un piloto.
0: Y sí, un piloto obviamente tiene sus cosas buenas, sus cosas malas, y tal vez todas buenas, uno no sabe. Uh-huh. Es algo que se está tratando de implementar.
1: Sí, y es algo que al cierre también vamos a ver qué fue lo bueno, qué fue lo malo, qué se puede mejorar y cuáles son las recomendaciones que hay que seguir en caso de que se quiera seguir instalando la cultura solidaria en Quillota.
0: Me parece. Jaime, muchas gracias por venir.
1: No, muchas gracias a ustedes por el espacio.
0: Nosotros vamos a la música y luego regresamos. No se aparte de nuestra sintonía.

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1: 11 horas, 28 minutos.
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0: Este ataque, el carabinero efectuó dos disparos contra el vehículo que conducía el ahora formalizado. Finalmente, el sujeto fue detenido por carabineros de la Tenencia Cordillera en plena ruta. Santiago. Un sujeto de 31 años murió en la comuna de La Pintana, en la región metropolitana, tras ser abordado por desconocidos y recibir al menos dos impactos de bala. La fiscal Eco Marcela Basme, que señaló: la víctima se encontraba en el pasaje La Tuba al momento del hecho y que nos encontramos trabajando con la brigada de homicidios, recabando todas las diligencias de investigación y de los medios de prueba pertinentes en este suceso. Es todo de noticias, muchas gracias. Fue el departamento de prensa del Grupo Libra para quedar informados en Radio Nexo.
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0: Gracias por seguir con nosotros en Radio Nexo. Ya estamos de vuelta en Preparando la Mañana con Patricio Polo Márquez y la cordial compañía de cada mañana.

Preparando la mañana a esta hora, gracias por estar en nuestra sintonía. Son las 11 de la mañana con 34 minutos. La zona costera de Quintero registró una secuencia de sismos entre la tarde del domingo 14 y la mañana del día lunes 15, según los registros del Centro Sismológico Nacional. De acuerdo al Centro Sismológico de la Universidad de Chile, el movimiento de mayor magnitud ocurrió a eso de las 18:54 horas del día domingo, con una magnitud de 4,4, y el epicentro ubicado a 20 kilómetros al oeste de Quintero, a una profundidad de 28 kilómetros. Posteriormente, a las 20:15 horas, se registró otro sismo de magnitud 3,8 en una ubicación similar a 20 kilómetros al oeste de la comuna y a 31 kilómetros de profundidad. Bueno, ayer el de 4,4 se sintió en muchos lugares y fue más o menos fuerte.

Una muchacha y una guitarra, ahí estaba Sandro el Gitano. Gracias por estar con nosotros en esta mañana de día lunes 15 de junio del 2026.

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Preparando la mañana a esta hora por acá en su Radio Nexo, la del contacto personal, día lunes, como que el día lunes cuesta comenzar, ¿eh? Para mucha gente dice, el día lunes, como que cuesta, el día viernes como que andan con más ánimo, y el día miércoles igual dicen, porque como es el día mitad de semana, como que uno se da impulso y dice, vamos por el jueves, y llega el viernes y listo. Hay personas que trabajan hasta el día domingo. Pero para aquellos que tienen la suerte de trabajar solo hasta el día viernes, se les hace corta la semana. 11 de la mañana ya con 49 minutos.

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1: 11:58.
0: 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En Radio Nexo, nos conectamos con el departamento de prensa del Grupo Libra para quedar informados. Noticias en la hora. De noticias, en prisión preventiva quedó el conductor que el pasado viernes atropelló a un carabinero en medio de un procedimiento de violencia intrafamiliar en Valparaíso. En el juzgado de garantía del puerto se llevó a cabo la audiencia de formalización de cargos en contra del sujeto imputado por el delito de homicidio frustrado a carabinero de servicio, tentativa de homicidio contra un segundo funcionario policial y lesiones contra su expareja. Esta situación ocurrió luego de que la expareja del conductor denunciara haber sido atacada con un arma blanca en una de sus piernas, gracias a que tenía una aplicación que seguía en tiempo real la camioneta que conducía el imputado. Fue así que el cabo segundo lo controló en la ruta 68. El funcionario le pidió al conductor que detuviera su marcha, pero este hizo caso omiso, atropellando con el vehículo de grandes dimensiones al funcionario policial. Para repeler este ataque, el carabinero efectuó dos disparos contra el vehículo que conducía el ahora formalizado. Finalmente, el sujeto fue detenido por carabineros de la Tenencia Cordillera en plena ruta. Santiago. Un sujeto de 31 años murió en la comuna de La Pintana, en la región metropolitana, tras ser abordado por desconocidos y recibir al menos dos impactos de bala. La fiscal Eco Marcela Basme, que señaló, la víctima se encontraba en el pasaje La Tuba al momento del hecho y que nos encontramos trabajando con la Brigada de Homicidios, recabando todas las diligencias de investigación y de los medios de prueba pertinentes en este suceso. Es todo de noticias. Muchas gracias. Fue el departamento de prensa del Grupo Libra para quedar informados en Radio Nexo.
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0: Estamos preparando la mañana a través de su Radio Nexo, la del contacto personal. Gracias por estar ahí en la sintonía. Son las 12 ya con 2 minutos. Vamos a conversar con nuestros adultos mejores, ya que están con nosotros en el día de hoy. Está Beatriz, a quien saludamos. ¿Cómo está, señora Beatriz? Gusto saludarla.
1: Igualmente, estamos bien, bien, súper bien, con harta energía positiva.
0: Qué bueno. Sí. Y también está don Patricio con nosotros. ¿Cómo está, don Patricio?
2: Buenos días. Sí, bien. Encantado de estar nuevamente acá, que un tiempo atrás estuvimos y queremos recordarlo nuevamente.
0: Me parece, ustedes estuvieron en la calle Blanco.
2: Sí, justamente, sí.
0: Ahora tenemos nueva casa.
2: Muy bonito acá, muy bonito.
0: ¿Le gustó? ¿Le gustó, señora Beatriz?
1: Sí, me encantó. Es especial para nosotros.
2: ¿Sí? Sí. Quedamos maravillados.
0: Qué bueno. Sí. Oiga, todas las mujeres también quedan maravilladas con las flores, con las plantas, con todo sí. Lo que tenemos implementado. Las mujeres habitualmente se preocupan de ese tipo de cosas.
2: Sí.
0: Señora Beatriz, don Patricio, dentro de la conversación que podemos tener en el día de hoy, estábamos hablando en forma interna del orgullo. El orgullo, ¿qué nos da? ¿En qué ganamos con el orgullo?
1: Nada, absolutamente nada. Si no cede uno, tiene que ceder el otro, porque a la larga... Hay que estar en paz, yo digo que hay que estar en paz con los hijos, con toda la gente que a uno le rodea.
0: ¿Y en el caso suyo, don Patricio, qué piensa?
2: Yo creo que la prueba está que todos vamos para un mismo hoyo, ¿no es cierto? Entonces, el ser orgulloso, si uno tiene un poquito más que el otro, no se justifica, po. Al final...
0: Sí, el que tiene más, de pronto hay que tener mucho cuidado, porque en el fondo... Dios da y Dios quita, y llega un momento en que uno puede tener mucho, pero por X motivo la vida le entrega quizás la otra cara de la moneda,
2: sí.
0: Y queda sin nada.
1: Así es.
2: Uno ve que en las enfermedades, cuando más se nota, cuando uno tiene plata o bienes, qué sé yo, al final uno, yo creo que quisiera tener salud y no tener nada. Porque al final queda sin plata y la persona se puede fallecer, morir, no sé, y no se logra nada.
0: Claro.
2: Porque en un incendio, en un terremoto, cosas que pueden a uno, catástrofe, pasar, eso se puede recuperar, ¿no es cierto? Lo material. Pero la vida, la enfermedad, eso ya es complicado.
0: Claro, y uno no ve que ahí tiene la riqueza cuando tiene salud.
1: Sí. Sí, sí, la salud es lo primordial porque... nosotros allá con las abuelitas en el club Arcoíris del Cajón de San Pedro, nosotros vemos, hay personas que, están totalmente sanas y de un 2x3 les da el derrame cerebral, accidentes vasculares y quedan en silla de ruedas. Y ahí están limitados a que el marido, los hijos se hagan cargo de ellos, y a veces es complicado porque cada uno tiene su vida hecha y bueno, dicen, ahí existen las casas de reposo.
2: Otra cosa, este accidente vascular está dando a todo tipo de edad,
0: sí.
2: No tan solo a los mayores, no.
0: Así es.
2: Los jóvenes también tienen que cuidarse, controlarse, ¿no es cierto?
0: ¿Usted se controla, por ejemplo?
2: Sí, yo me hice hace poco un...
0: ¿Un chequeo?
2: Claro. Yo era, bueno, antiguamente era minero, entonces la minería uno periódicamente, o sea, una vez al año estaba controlando. Y eso lo he hecho después que 9 años jubilado yo ya.
0: O sea, formó una rutina con eso.
2: Una rutina, claro. Hacerme una vez al año por lo menos.
0: ¿Y usted, señora Beatriz?
1: Sí, también. No, yo voy al doctor, ¿cómo se llama? Me da los remedios, yo me tomo mis remedios a la hora que tengo que tomarlo. Y no, he estado bien, sí.
0: Qué bueno. ¿Sí? Yo creo que eso es primordial, es estar siempre en un chequeo permanente, porque de esa manera también usted anda tranquilo por la vida.
2: Sí, po.
0: Y puede a lo mejor proyectarse de alguna manera en algo que usted desee.
2: O controlar algo que uno...
0: Puede estar mal.
2: Claro, puede estar mal. Y a tiempo.
0: Correcto.
2: Que es lo principal.
0: ¿Qué es lo que nos falta, quienes estamos en esta vida, entregarle al adulto mayor, señora Beatriz?
1: A ver, nosotros somos matrimonio, ¿ya? 53 años juntos. Y hemos visto que el cuerpo se va deteriorando. Entonces, nosotros lo que podemos entregar, es que nos entreguen a nosotros los adultos mayores, es atención.
0: Ya.
1: Ya. Compañía es lo principal, la compañía. Que los hijos se acerquen a sus padres, porque a veces, por la vida cotidiana que tienen ellos, su trabajo, qué sé yo, dejan de lado a los papás, a los abuelitos. Entonces, se sienten tristes, solos. Y nosotros, ¿qué hacemos? Que nos juntamos el día martes allá. Y de repente, claro, nosotros pasamos más en San Pedro que acá en Quillota, en nuestra casa. Y que vamos a ver un abuelito, que nos preocupamos de esto, que le faltan pañales, que es lo otro, que ver los remedios. Entonces, nosotros el día martes estamos pendientes de ellos. Y el día martes nosotros los atendemos, los abuelitos. ¿Ya? Y la tarde se nos hace cortita, por lo mismo, porque estamos en armonía con ellos. Hay abuelitos que están solos, están muy solos. Y eso se necesita. A veces ellos no necesitan un regalo grande, no, ir a tomar tecitos con ellos, ir a almorzar un día domingo con sus papás, con sus abuelitos, que eso es lo principal, aunque sea una vez a la semana, la compañía es lo principal para todos nosotros, los adultos mayores.
0: Don Patricio, ¿ustedes tienen hijos?
2: Sí, cuatro.
0: Cuatro.
2: Dos mujeres y dos hombres.
0: Que ya son grandes. Ya.
2: Sí, tienen su vida formada, gracias a Dios. Se fueron por buen camino, tienen sus comodidades. Y eso a uno lo satisface. Porque piensa que en el fondo hizo bien la pega, en parte. ¿No?
0: Sí.
2: Ahora ya depende de ellos porque ya tienen hijos. Y es la ley de la vida, pues, que se da la vuelta ahora. Ahora le toca a ellos guiarlos por el buen camino. Pero uno está viendo que también ellos están haciendo la piquita, que es importante.
0: Claro, yo creo que de pronto los jóvenes cuando son más chicos, muchas veces dentro de la crianza o del camino, a usted lo cuestionan muchas veces como hijo y lo ponen, prácticamente lo cuelgan, pero... Cuando ellos crecen y tienen su familia, se dan cuenta de que se equivocaron y que ahí comienzan a valorar a los papás, realmente. Y lo que hicieron por ellos, que muchas veces se levantaron muy temprano, que fueron al colegio a dejarlo, que cuando estuvieron enfermos estuvieron allí, que cuando ellos pedían algo que les compraran no se podía, y ellos de pronto dicen, no, que son malas personas, ¿por qué no me compran esto? Pero ellos cuando crecen y tienen su familia se dan cuenta de que la cosa no es tan fácil.
2: Y más cuando es numerosa.
0: Claro.
2: Claro, porque si fuera uno no es tanto, a veces hay que comprar los cuatro, o en el caso de nosotros. Claro, bueno, eran dos mujeres y dos hombres. Dividíamos primero los dos hombres y después las dos mujeres, sí. Y así.
0: Y yo creo que antes también costaba más, porque por ejemplo, las familias antes eran más numerosas.
1: Sí,
0: eran 7, 8, 14, hasta 15 personas, hijos en un lugar.
2: Claro.
0: Hoy mínimo tienen uno y a veces ni siquiera tienen uno.
2: Sí.
0: Pero, por ejemplo, hasta el tiempo de ustedes, cuatro niños, es complicado.
2: Era,
0: o sea, complicado. No es fácil.
2: Era complicado. Claro, lo bueno es que nosotros tomamos buen trabajo, al menos yo. Entonces, que le pudimos dar lo que ellos más o menos los pedían, lo que ellos querían. Pero igual uno miraba para el lado y uno veía gente que no lo podía hacer. Y de repente yo conversaba con personas y sufrían porque no le podían dar lo que ellos querían, porque no se podía.
0: ¿Y ustedes con la tecnología cómo andan?
2: Yo no me preocupaba mucho. No tengo ni... ¿Cuántas redes sociales se llaman?
0: Sí.
2: El TikTok.
0: Sí.
2: Y música, pero no me meten eso. Ella no, un poco más.
0: ¿Usted un poco más? ¿Más tecnológica?
2: Más tecnológica.
1: Sí, un poquito más. Por lo mismo, porque, ¿cómo se llama? Estoy en altas actividades y pertenezco a varios grupos, entonces tengo que estar ahí un poquito más adelantada.
0: Pero estamos al debe nosotros con el adulto mayor en eso, porque, por ejemplo, usted puede, pero su esposa a lo mejor no está porque, primero, no le interesa. Y si le interesara, no es tan fácil aprender porque nadie se preocupa de enseñar.
1: No.
2: Nosotros ahora en el club nos mandaron dos niñas que están haciendo esa labor.
0: Ya.
2: Están enseñando a usar el teléfono. Es como una ayuda de memoria, algo así. ¿No es cierto?
1: Sí.
2: Es como un curso que le están haciendo. Correcto. Y es importante lo que dice usted, Pon. Ellos tienen inquietudes. Los niños, los nietos, más que uno lo que ve, que más que los hijos, no tienen el tiempo a veces ni la voluntad para uno, si le hace una consulta, hacérselo de muy buenas ganas. Vos. Le dicen, pero viejo, si esto aquí allá. Y uno mire que es igual, por final.
0: Sí, lo hacen muy rápido.
2: Lo hacen muy rápido, sí. Claro, para ellos es fácil.
0: Ahora.
2: Pero lo bueno es que la tecnología. Ahora nosotros tenemos un nieto de 6 años. Pero
0: se maneja.
2: Es bisnieto.
0: Sí, pero ¿sabe usted que en Inglaterra ya se está trabajando y van a prohibir las redes sociales a los jóvenes? Hasta los 18 años, cuando cumplan 18, van a soltar nuevamente las redes sociales, pero las van a bloquear. Para todos los niños, para todos los jóvenes, porque es una droga.
2: Sí,
0: en el fondo es una droga.
2: Sí,
0: y pasan tantas cosas dentro del internet.
1: Así es.
0: Sí. Pasan, hay crimen, hay una cantidad de cosas.
1: Sí, hay alto asesinato.
0: No todo es bueno.
1: No todo es bueno.
0: En el tiempo que ustedes se conocieron, ¿se conocieron acá en Quillota, en otra parte?
2: Somos quillotanos los dos, nacido y criado acá en Quillota, cerca de población también.
0: ¿Dónde se conocieron ustedes, en qué lugar de Quillota?
1: En la población Manuela Figueroa. Yo siempre he dicho, he defendido siempre mi población, pero yo ahí llegué a los 10 años.
0: Ya.
1: Yo soy nací y criada hasta los 10 años ahí en calle Carrera. Carrera con, antes de llegar a Pudeto, donde eran los Vázquez, los niños que le decían los plátanos.
0: Ya.
1: Estaban los, ¿cómo se llama? Los NAR, que también tenían una.
2: Esto
1: de. ¿Cómo se llama? De vehículos. Ya, sí. Que está en Diego Echeverría.
0: Ya
1: falleció el caballero, qué sé yo. Y estaba el colegio de la Niña Jesús de Praga y el internado. Ahí en ese ambiente me crié yo.
0: Jesús de Praga, el que está ahora acá en Aristía,
1: claro.
0: Estaba por acá.
1: Sí, pues ahí empezó con las monjas francesas.
2: Ese colegio
1: la madre Josefa y la madre Isabel.
2: Ese colegio se quemó, parece.
1: Después, cuando estaba en Bulnes. En Bulnes, sí. Pero nosotros nos conocimos ahí en la Manuela Figueroa.
0: Y ustedes han visto crecer Quillota.
1: Claro que sí.
0: Agrandarse, mucho, llegar a las tiendas.
1: Mucho.
0: ¿Qué tiendas han desaparecido, por ejemplo, aquí en Quillota, que ustedes digan?
2: Yo, la más importante, Modas Lua, que era 6 de Mar.
0: Sí.
2: Claro. Y otra que después con el...
1: Paula. Que ahí comprábamos los helados, todo eso, ahí a la entrada del teatro.
0: Ya.
1: Sí, el Teatro Portales. El Teatro Portales también, el Teatro de Quillota, de Merced, que íbamos nosotros al teatro.
0: A mí me cuentan que en ese tiempo daban películas mexicanas allá,
1: sí,
0: ¿no?
2: En el Teatro de Quillota.
1: Sí, claro, sí, allá arriba en Merced.
0: Y acá daban las películas cuando llegaba de Luis Miguel.
1: Exactamente, sí.
2: En ese tiempo Rafael también. Sí.
0: Y en ese tiempo el amor era distinto a los de hoy.
1: Claro.
0: ¿Era más romántico? ¿Cómo era?
2: Sí, porque el hecho... a veces uno cuando quería mandaba una cartita, ¿no es cierto? Algo que era más romántico, porque ya eso nacía de uno, pues, o sea, los sentimientos de uno se escribían, ¿no es cierto? Sí. Entonces, como que también uno era un poco más responsable, porque uno pedía pololeo, ¿no es cierto?
0: Sí.
2: Y hoy día no, pues hoy día la cosa es diferente, pues.
0: Claro, hoy día la hacen todo más corto.
2: Más corto.
1: Sí,
0: pero, por ejemplo, ¿usted cuando la vio se enamoró inmediatamente de ella? ¿La vio en un colegio? ¿La vio en la calle? ¿Cómo nace?
2: No, la conocí en un club juvenil que formaron ahí.
0: Ya.
2: Y me invitaron a mí a ir, porque yo era a las 6, un poco más allá.
0: Ya.
2: Entonces, pero venía esa población, y porque tenía un amigo, casi era amigo en común de los dos. Y esa vez me invitaron al club y yo la vi a ella. Era chiquita, buen físico tenía. Y entonces yo me acerqué a ella, le pregunté el nombre, empezamos a conversar, ella bastante nerviosa. Así que, y por ahí se fueron dando las cosas. Y porque también yo conocí a una niña anteriormente de ahí, pero ya yo pasaba de largo, pasaba por la casa de ella también, ella me veía, yo la veía, y pasaba donde la otra niña, pero ya después me quedé ahí, no pasé donde la otra niña, sino que me quedé ahí. Y ahí nació el pololeo y todo lo demás, ya con permiso de los papás, ¿no es cierto? Que era un poco difícil llegar a ellos, pero yo en ese momento tuve la personalidad y apechuqué y dije, ya, yo hablo con el papá y la mamá y lo hacemos como corresponde, con permiso.
0: ¿Y a usted, señora Beatriz, le gustó el tirón, Patricia, no?
1: Sí, sí, éramos amigos. Ya. Cuando él pasaba a ver la otra niña, éramos amigos. Y después se quedó ahí, pues, conmigo, qué sé yo, seguimos siendo amigos y después empezamos a pololear. A mi mamá no le gustaba, ya porque era muy pololo, ya en esos años, era muy pololo. Entonces, no, mi mamá no, ni por nada el mundo. Claro. Mi papá sí, mi papá, él me dio permiso, inclusive dio la autorización para que... Porque pololeábamos, era muy divertido en ese tiempo.
2: Creyó en mí.
1: Creyó en él, pero mi mamá no creía en él. Entonces, ¿qué pasaba? De que él pololeábamos 3 meses y después él se iba, pues no me decía ni chao, nada, y se iba y pololeaba, se quedaba por otro lado. Ya, 3 meses por allá. Después volvía conmigo y yo, y ahí es donde mi mamá me retaba y todo el cuento, ya. Hasta que llegamos, porque yo tengo una foto cuando él era chico, y ahí yo tengo las fechas anotadas. Entonces a mí eso nunca se me olvidó. Y después llegó a la casa y mi mamá le dijo, no quiero nada contigo, porque yo sufrí mucho la Betty, qué sé yo, y todo el cuento. Y mi papá le dijo, ya, déjalo que hable. Entonces ahí él le dijo que venía, pero con intenciones serias para casarse. Duramos 7 meses y nos casamos ahí en La Manuela. Mi papá era músico. En esos años él era, ¿cómo se llama?, tocaba el violín y la batería.
0: Ya, correcto.
1: Él era Tirso Herrera Olea, de la familia. Todos eran músicos, todos mis tíos eran músicos. Y bueno, él nos hizo el casamiento, nos puso la orquesta porque él era de los bemoles en esos años, ¿ya? Así que ahí nos casamos, ahí en La Manuela Figueroa.
0: Mira.
1: Sí, en mi casa. Pues bien bonito todo, así que...
0: ¿Qué música sonaba en esos tiempos?
1: Ay, en esos tiempos... ¿Qué,
0: ¿le dedicó alguna canción él o no?
2: Sí.
0: ¿Cuál canción le dedicó? A ver si se acuerda ella. ¿Qué canción le dedicó?
1: La canción que a mí no... Por el nombre nomás no me gusta. Mari. Mari es mi amor.
0: Sí. Ah, ya, de Leodán.
1: Sí, Mari es mi amor, sí.
2: Pero había otra también.
0: Sí. ¿Cuál?
2: ¿Cómo ha sido cierto amor?
1: Sí,
0: eso de los galos.
1: De los galos.
0: ¿Ha cambiado de esos tiempos ahora el amor?
2: ¿En la pareja?
0: Sí.
2: No, nada, al contrario, lo hemos unido más porque yo, como le digo, fue minero y todo, no participaba mucho en las actividades que ella tenía sociales. Pero ya ahora después que ya... jubilé todo, ¿no es cierto? Me pensioné, la he acompañado más, participo más con ella. El mismo hecho de estar acá con ustedes, a lo mejor antes no lo hubiera hecho, porque por el tiempo más que nada. Ahora no, ahora hay tiempo.
0: Sí, yo creo que también va cambiando, uno quiera o no quiera, porque el amor se va transformando en la amistad.
1: Eso, ¿cierto? Sí, en la amistad.
0: Y eso permite también que la pareja se conozca un poco más, porque ya no es la misma pasión, no es todos los días, sino que se va cultivando otra cosa y la pareja se va enamorando de otras cosas.
1: Exactamente, sí.
0: Hablan ustedes mientras yo lo busco.
1: No sé, bueno, un matrimonio de 53 años tiene alto y bajo, pero supimos llevar nuestra... el compromiso hacia adelante y aquí estamos, po, con 4 hijos, 7 nietos, 1 bisnieto y bien, y nos acompañamos los dos, así es que estamos bien, sí.
0: Mire, voy a entregarle un temita que usted le dedicó a su señora. ¿Cómo deseo ser tu amor de los galos? ¿Le parece?
1: Ya. Oh, qué bonito. Escuchemos.

0: Muy bien, pues ahí estaba esa hermosa canción que usted le dedicó a su señora. ¿Bonita?
1: Muchas gracias, ¿no? Muchas gracias. Gracias.
0: ¿Le trajo muchos recuerdos?
2: Sí. ¿Sí? Sí, mucho. Qué mucho, bueno. Mucho, porque hoy día es, ¿cómo se llama?, el aniversario de mi papá, cuando falleció. Entonces, cosas lindas y cosas muy emotivas, sí.
0: Me parece. Bueno, por ahí el dueño de la radio, Ricardo, me decía que recordara las redes sociales, el WhatsApp, el streaming. Nosotros estamos por Facebook, también por YouTube. Y toda esta gente que nos ve a través de estas plataformas, seguramente se deben sentir identificadas también con esta historia de ustedes de amor, donde de ese amor nacieron 4 hijos, sí. ¿Verdad? Y me imagino que de pronto se echaba mucho de menos porque usted trabajaba en otro lugar y volvía.
1: Le quedaba así el peso a ella porque ella tenía que ser papá y mamá en ese momento. Generalmente las minas están alejadas del Quillota. Entonces ya hay que hacer un 7x7, un 20x20, 14x14. Y yo tuve esos turnos. Entonces esa labor en parte hay que felicitarla porque la hizo ella.
0: Qué bueno. Bueno, nosotros... se nos acabó el tiempo. Le quiero dar las gracias por haber venido.
1: Se nos hizo cortito.
2: Gracias, sí. A usted.
0: Dice, bonita historia, lo estoy oyendo en Santiago.
2: Gracias.
0: Así que para nuestro amigo, bueno, un saludo afectuoso para él. Le dedico un tema, dice que ahí nos va a dedicar un tema. Yo le quiero dar las gracias por haber venido. Espero que le haya gustado la entrevista. Sí. Que se hayan sentido cómodos con nosotros.
2: Sí, muy bien.
1: Sin querer llegamos al tema que iniciamos, la amistad.
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4: 12 horas, 28 minutos.
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1: 12 horas, 30 minutos.
0: 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En Radio Nexo, nos conectamos con el departamento de prensa del Grupo Libra para quedar informados. Noticias en la hora. Las noticias. 11 puntos tiene el oficio de fiscalización enviado por el diputado Luis Pardo a la Contralora Regional María Soledad Pérez, con el cual pide investigar y ordenar sumarios administrativos por las graves irregularidades que se habrían registrado en la actual administración municipal de Panquehue, encabezada por el alcalde Gonzalo Vergara Lizana. Entre las denuncias, el parlamentario advierte un presunto desvío de recursos públicos para fines políticos. Esto debido a un sospechoso aumento de sueldos a funcionarios de la Corporación Municipal durante las elecciones de 2024, remuneraciones que volvieron a bajar al año siguiente. Y existen fundadas sospechas de que dichas alteraciones salariales guardan relación directa con labores de campaña realizadas por estos trabajadores en favor de la candidatura del actual alcalde, configurándose un eventual desvío de recursos públicos para fines políticos, manifestó. La Confederación de Unión Portuaria de Chile anunció una paralización nacional indefinida desde el primer turno de este jueves 18 de junio, acusando al Ejecutivo de mantener demoras en la tramitación de beneficios comprometidos para trabajadores del sector. Según la organización, el conflicto se concentra en casos pendientes de pensiones de gracia para trabajadores portuarios y la situación de viudas beneficiarias que continuarían sin una solución definitiva. Además de la tramitación de decretos que, de acuerdo con el gremio, siguen sin resolución. El secretario del Sindicato de Operaciones de Puerto Ventanas, Sebastián Berríos, señaló que estas demoras afectan principalmente a trabajadores que ya salieron del sistema portuario y que, tras jubilar, no pueden volver a ingresar a los terminales. Es todo de noticias. Muchas gracias. Fue el departamento de prensa del Grupo Libra para quedar informados en Radio Nexo.
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0: Bueno, en relación a lo que estábamos comentando con nuestros auditores y también con nuestros invitados en el día de hoy de las historias de nuestros adultos mayores, por ahí desde el Belloto Centro nos enviaron un audio, un temita musical, para escuchar y reflexionar. Lo vamos a escuchar entonces de inmediato.
1: Amigo, amiga, te invito a una reunión

Bonito, bonito tema que nos envía ahí nuestra auditora ahí de Belloto Norte, como para reflexionar, para aquellos que han crecido, para aquellos que ya son grandes, hay que, lo que decía el tema, que antes era el café, ahora es sin azúcar, el pastel, que ya no se puede comer el pastel, un sándwich, se disfrutaba, pero hoy hay que tener más cuidado con ese tipo de alimentos o de lo que acontece en la vida cuando ya se es mayor. Así que gracias a nuestra amiga ahí que nos envió ese audio y también esa reflexión.

Muy bien, en una playa junto al mar. Nos vamos. Muchas gracias por la compañía. Será hasta mañana si Dios no dispone otra cosa. Pórtense bien, ¿eh? Chau, chau. Que pasen una linda tarde.

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1: 12 horas, 58 minutos.
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0: En Radio Nexo nos conectamos con el departamento de prensa del Grupo Libra para quedar informados. Noticias en la hora. Las noticias. 11 puntos tiene el oficio de fiscalización enviado por el diputado Luis Pardo a la Contralora Regional María Soledad Pérez, con el cual pide investigar y ordenar sumarios administrativos por las graves irregularidades que se habrían registrado en la actual administración municipal de Panquehue, encabezada por el alcalde Gonzalo Vergara Lizana. Entre las denuncias, el parlamentario advierte un presunto desvío de recursos públicos para fines políticos. Esto debido a un sospechoso aumento de sueldos a funcionarios de la Corporación Municipal durante las elecciones de 2024, remuneraciones que volvieron a bajar al año siguiente. Y existen fundadas sospechas de que dichas alteraciones salariales guardan relación directa con labores de campaña realizadas por estos trabajadores en favor de la candidatura del actual alcalde, configurándose un eventual desvío de recursos públicos para fines políticos, manifestó. La Confederación de Unión Portuaria de Chile anunció una paralización nacional indefinida desde el primer turno de este jueves 18 de junio, acusando al Ejecutivo de mantener demoras en la tramitación de beneficios comprometidos para trabajadores del sector. Según la organización, el conflicto se concentra en casos pendientes de pensiones de gracia para trabajadores portuarios y la situación de viudas beneficiarias que continuarían sin una solución definitiva. Además de la tramitación de decretos que, de acuerdo con el gremio, siguen sin resolución. El secretario del Sindicato de Operaciones de Puerto Ventanas, Sebastián Berríos, señaló que estas demoras afectan principalmente a trabajadores que ya salieron del sistema portuario y que, tras jubilar, no pueden volver a ingresar a los terminales. Es todo de noticias. Muchas gracias. Fue el departamento de prensa del Grupo Libra para quedar informados en Radio Nexo.
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1: 13 horas, un minuto.
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1: Buenas tardes, bienvenidos. Bienvenidos a esta nueva edición de Antena 2 en este día lunes, en este lunes ya 15 de junio. Un cordial saludo, por supuesto, con todo el cariño para ustedes, está nuestra sintonía. Hoy tenemos interesantes temas. Desde ya, antes de ir ya con nuestros invitados, vamos a saludar rápidamente a nuestros buenos amigos, nuestros almacenes solidarios, que cada tarde están muy pendientes de nuestro espacio, de nuestro programa, así que un saludo muy especial hoy para nuestro buen amigo Ladino, este hombre que repara todo lo que es línea blanca, repara todo lo que son refrigeradores, lavadoras, horno eléctrico. 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Hecho estos saludos, vamos rápidamente a los temas que queremos comentar el día de hoy. Hay un tema bastante interesante, vamos a estar conversando hoy, un tema que en lo personal me agrada mucho, porque hay muchas personas que hemos visto cómo se sufre o cómo sufre un adulto mayor. Y hoy está con nosotros una psicóloga que ya es de la Casa del Adulto Mayor de la Comuna de Quillota, ¿con quién vamos a conversar? Con Paula Torres. Paula, muy buenas tardes, bienvenida. ¿Cómo estamos?
2: Buenas tardes, muchas gracias por la invitación a la Casa del Adulto Mayor. Contarle a la gente que hoy día se conmemora el Día del Buen Trato hacia el Adulto Mayor de manera mundial. ¿Ya? Y bueno, hoy día traje un invitado especial también que es parte de nuestra cultura ya ahí en la casa, que está pero involucradísimo. Y le agradecemos mucho siempre su participación cada vez que lo invitamos a colaborar con nosotros. Y es don Guillermo Opazo.
1: Don Guillermo, buenas tardes. Gusto tenerlo acá en mi programa nuevamente.
3: Muchas gracias.
1: ¿Cómo ha estado?
3: Bien. ¿Sí? Para la edad, bien.
1: ¿Sí? Y si bien tiene la misma edad mía, así que...
3: No, yo soy mayor que tú.
1: Sí, pero un año, dos años.
3: Yo voy para los 69, dijo mi mamá.
1: Ah, lindo fecha.
2: Bueno, aquí comentar a la gente que parece que se conocían.
1: Sí, somos criados en el mismo barrio.
3: Ay, del barrio.
2: Son amigos de barrio.
1: Sí. Bueno, vamos a los temas que tenemos que ver. ¿Con qué consiste esto? Porque estamos hablando del buen trato.
2: Sí, efectivamente.
1: ¿A qué se debe el buen trato y cómo se hace?
2: Bueno, el buen trato puede ser muy amplio, ¿ya? Y parte por cosas muy básicas. Siempre la gente dice como, no, el típico dar el asiento, escuchar a la gente. Bueno, son cosas bastante básicas que deberíamos hacer Y son formas que ayudan mucho a respetar la dignidad, la autonomía, las decisiones, escuchar las opiniones de la gente, valorar su experiencia, favorecer la participación de los adultos mayores en la misma familia, porque muchas veces se sienten bastante aislados y el maltrato muchas veces viene de la misma familia. Así y no lo hacen de manera voluntaria, sino que generalmente no lo hacen de manera voluntaria, porque ya. Es como, no sé, estamos todos hablando en la mesa y probablemente en vez de tener más peso lo que dice el adulto mayor, tiene más peso lo que dice cualquier otro integrante, pero el de él no, ¿sabes?, lo pescamos tanto.
1: Yo creo que a veces no le damos importancia al adulto mayor. ¿En qué sentido? Por ejemplo, no tomamos en cuenta los consejos que ellos nos dan. Siendo para mí un adulto mayor es una Biblia dentro de la familia. Y la única persona que te sabe toda la historia de la familia.
2: Claro, ahí viene el punto de valorar sus experiencias.
1: Valorar su experiencia, valorar su vida. Porque si yo quiero saber algo de mi viejo, por ejemplo, no lo voy a preguntar a mi hermano, ni a mi sobrino. Te voy a preguntar a quienes tienen más edad que yo.
2: Sí, y eso es como lo mejor, porque te enriquecen experiencias, te dan como buenos consejos, pero siento que esa escuela está más como en los años anteriores. No sé si ahora, por ejemplo, a un niño de 15 años tenga tan como presente el no, le voy a preguntar a mi abuelo porque él tiene más experiencia que yo.
1: Ahora se perdió. Yo encuentro que eso se perdió un poco. Se perdió quizás con tanta tecnología, con tanto avance que tenemos, se perdió ese buen trato hacia el adulto mayor. Porque en muchas casas a veces que al adulto mayor lo aíslan, no le dan cierta responsabilidad. Yo siempre he dicho, y comento por ejemplo, que a un adulto mayor en la casa hay que darle responsabilidades. Por claro. Cosa que se siente importante, se sienta tomado en cuenta. Sí. Responsabilidades como, por ejemplo, se encarga de apagar todas las luces.
2: Sí, cositas básicas que lo ayudan a ser también más autónomos.
1: Y otra cosa, también van trabajando más las neuronas.
2: Efectivamente.
1: No se empiezan a atropellar. Ahora, si tú lo dejas aislado, lógico que es más a enfermar.
2: Claro, tiene menos movilidad y eso también es un problema, porque a la larga, si no hay mucho movimiento, uno empieza a perder músculo, sí, pues, y ya...
1: fuerza y muchas cosas más. Por eso que es importante tomarlo en cuenta, responsabilidades como, por ejemplo, como te está diciendo, capaz que las luces, que las llaves estén todas cerradas, no le estamos hablando de responsabilidades que vaya a buscar el niño al colegio o que vaya al banco, a una persona de 80 años. Por eso digo, hay ciertas responsabilidades, como dices tú, de acuerdo a su edad.
2: Pero, don Guillermo, ¿alguna opinión con respecto a...?
3: ¿A qué edad se considera adulto mayor?
2: Adulto mayor se considera, al menos en la casa del adulto mayor, desde los 60 años. Desde los 60 años ya los adultos mayores de la comuna de Quillota pueden asistir a la casa del adulto mayor a tener prestaciones como la psicóloga, nutricionista, kinesióloga, hay reiki también.
1: Podóloga.
2: Podología. Está el asistente social, ya están los viajes también de Cernatur, que adjudicamos ahí alguna vez en el año, pero para el Estado de Chile desde los 65 años, al menos lo legal.
3: Mira, yo tengo la experiencia, yo tengo 68 años, yo no me di cuenta cuando me llegó la tercera edad.
1: Ya.
3: Y yo lo digo, y lo voy a decir aquí abiertamente y públicamente, para mí la casa del adulto mayor fue un gran apoyo. Yo tuve un accidente cerebrovascular y un día me dijeron que había un grupo de cognitivo. Y yo fui más porque, ya entre quedarme en la casa, yo voy para 3-4 años. Y he sentido el apoyo de cómo ha crecido la casa del adulto mayor. Y del apoyo a los, valga la redundancia, a los adultos mayores. Donde tú vas, trabajas, tenemos un grupo, somos como 25 personas, donde hemos celebrado cumpleaños, hemos celebrado las fiestas patrias, hasta Halloween.
1: ¿Ya?
3: Entonces eso te da incentivo para seguir, porque en la casa te quedas en la casa. Y nosotros ya prácticamente con mi señora, mi pareja, estamos solos porque los niños volaron.
1: La ley de la vida.
3: Sí. Fíjate que yo he contado una experiencia que tuve el año 2014, 2015, por ahí. Mi hija más chica estudiaba en el huerto y un día llegó con la idea de traer una niña de intercambio. Y estuvo viviendo con nosotros una niña de Tailandia, de otra cultura, se llama Panica, pero nosotros ella quiso que el diminutivo que tenía era Pan Pan.
1: Ya.
3: Cuando ella llegó acá a Chile, la fuimos a buscar, llegamos a la casa y obviamente el día lunes fuimos a comprarle uniforme para el colegio. Oye, ¿sabes esto que yo, típico que hace uno con los niños? Estaba probándose los zapatos y yo me agaché a...
1: ¿Abrocharlo?
3: No, a tocarle el pie si el zapato le queda bueno. Y saltó para atrás, pero espantada. No, no, papá, me dijo. Y yo quedé asustado. Y resulta que después ella me explicaba por la cultura oriental, los adultos no pueden estar bajo la mirada de la gente más joven.
1: Ya.
3: Y ahí se veía el respeto que tenían por lo... cómo se respeta la sabiduría del adulto mayor.
1: Pero si eso es verdad, no solamente en eso, sino que lo vemos acá en nuestro país también. En nuestro país tenemos el Consejo de Ancianos en la Isla Pascua, quienes son los que toman las medidas, los resultados. Vemos los mismos mapuche también tienen los consejos de ancianos. Somos nosotros quienes a veces no respetamos al adulto mayor. Pero en muchas culturas, vemos por ejemplo en Norteamérica, que el hombre es grande, la mujer es grande. Acá mismo en Argentina, yo viví un par de años en Buenos Aires, el respeto que hay al adulto mayor, pero cosa que acá en nuestro país no lo tenemos.
3: Pero yo creo que el problema parte del Estado. Del Estado chileno.
1: Acérqueme el micrófono más, por favor.
3: Porque nosotros hablamos acá, la persona cuando dice se jubiló, cuando dice de jubilar viene de júbilo, de alegría.
1: Sí.
3: Y nosotros ya estamos hablando de pensión, de pena, porque los adultos mayores con las pensiones...
1: Con las pensiones que tienen una pena.
3: Una pena, y viene la enfermedad y todo. Entonces el maltrato parte del Estado chileno, que conformamos todos nosotros.
1: Sí.
3: Porque... yo te pregunto hoy día, yo el otro día conversaba con una profesora que se jubiló con 65 años.
1: Ya.
3: Y ella tiene una pensión de 130 mil pesos. Una persona que le dio la vida a la educación. Yo la conocí porque fue compañera de mi señora en el liceo comercial.
1: Ya.
3: Y se jubila después de toda una vida luchando, trabajando. Con 130 mil pesos, ¿es digno para un adulto mayor?
1: No, para nadie.
3: Entonces yo creo que ahí parte del tema, que nosotros, el Estado chileno, el pueblo chileno, estamos hoy día celebrando el día
2: del buen trato.
3: Del buen trato. ¿Y qué buen trato le damos? Cuando ahora fíjate que está pasando que tú antes ibas a las oficinas públicas y había una fila para adulto mayor, ahora se la quitaron. Ya no existe, tú vas al registro civil. No, a la fila no, adulto mayor no existe acá.
1: Pero si en el registro civil acá en Quía tenemos déficit bastante complicado para el adulto mayor. Por ejemplo, una persona que en silla de ruedas no tiene cómo llegar arriba.
3: Mira, a mí me pasó, perdón, que...
1: Sí, dile más.
3: A mí cuando me dio el accidente cerebrovascular, yo salí...
1: ¿Aló?
3: Con...
1: ¿Aló?
3: Con burrito. Y a mí en la clínica Los Carreras, donde estuve internado, me robaron la billetera con todos los documentos. Entonces tuve que ir a sacar documentos nuevos y tuve que ir a la cruz.
2: Porque yo hay facilidad como de que alguien...
1: Sí, no hay.
3: Tuve que ir a la cruz porque tenía el contacto, una amiga que conocía yo que trabajaba allá en la cruz, porque yo no podía subir al segundo piso al registro civil. Entonces tengo que ir a la Cruz a sacar mi carnet de identidad, porque no están las condiciones.
1: Bueno, actualmente en Quillota tenemos otra sede del registro civil.
3: Sí, ahora.
1: Ahora.
2: En el Open.
1: En el Open. Pero está bien, estoy de acuerdo. Pero, ¿y el gasto qué significa para el adulto mayor?
2: Claro, porque igual queda mucho más retirado.
1: Queda mucho más retirado. Tiene que estar pagando dos veces pasaje. No tenemos una oficina que esté central para una atención expedita. Ahora, por ejemplo, vemos el tema del gas, este famoso vale de gas que está entregando el gobierno, donde tienes que ir a tener la clave única. ¿Dónde se saca la clave única? Registro civil. La única parte. Adulto mayor no puede subir.
2: Pero ojo que también en Chile Atiende están...
1: No la están dando la clave.
2: ¿Ya no?
1: No la dan. Solamente el registro civil.
3: Pasa que también ahora con un tema que hay una ley nueva que salió, no sé cómo se llama, OCE, OPIA, algo por ahí, que ya tú vas al registro civil o vas a cualquiera a impuestos internos y te dicen que no, que tú tienes que hacer todos los trámites por internet. Claro. Entonces los adultos mayores quedamos fuera. Entonces el otro día estuve en una reunión. Yo soy presidente de un club de adultos mayores que se fundó ahí en la casa del adulto mayor, que ¿ya? se llama Vivir Sin Pausa. Un saludo a todas mis amigas y amigos del grupo Vivir Sin Pausa y de tu grupo que nos juntamos los días martes.
2: Ya no se junta los días martes, don Guillermo.
3: Estoy chao, estoy exiliado. Y resulta que ahora tú tienes que hacer todo por internet. Pero entonces yo le decía el otro día, en una reunión de la UCAN, que yo voy como presidente del club nuestro, me dije, bueno, pero que la tuvimos la municipalidad en el auditorio. Le dije yo, pero si nos está pidiendo esto, que ya capacítenos, porque nosotros no somos de la época del computador. Yo veía ayer mi nieto, compró figura del álbum, que fue un caos, casi un caos. Y yo veía las figuras de él, le compré unos sobres y lo voy a ver, y él sacaba los sobres, y sacaba una y tenía autoadhesivo. Yo le dije, tú no me vas a creer que nosotros también junté figuritas en mi época, pero las pegábamos con engrudo.
1: Sí, pues.
3: Y me dijo, ¿qué es lo que el engrudo, abuelo? Agua con harina, pues.
1: No sé, eso es verdad.
3: Entonces,
2: ahí yo me perdí, porque yo desde siempre tenía autoadhesivo.
1: No, sí, pero usaba un grupo para muchas cosas.
3: Tú eres una niña todavía, tú tienes menos edad que mi hija mayor.
2: 29
1: tengo. Ya. Sí. Antes se usaba incluso hasta el papel de comunal, se pegaba con el grupo.
3: Sí.
1: No como ahora, que autoadhesivo.
2: Claro.
1: Hay muchas cosas que han cambiado.
2: Bueno, pero don Guillermo al principio de su relato habló de el taller de estimulación cognitiva.
1: Ya.
2: El taller de estimulación cognitiva es un taller que se hace en la Casa del Adulto Mayor los martes y miércoles. También ahí intentamos, como decía don Guillermo, no solamente como estimular cognitivamente con cosas, no sé, como para leer o escribir, como o cosas de matemáticas, porque la gente siempre considera que es bastante aburrido, sino que intentamos integrar a los adultos mayores de una manera distinta, que haya como una dinámica y que entiendan que ellos pertenecen a un lugar, que son parte de algo. Por eso que don Guillermo hablaba de celebraciones de cumpleaños, de celebrar el 18, o Halloween, o Navidad, porque en el fondo son cosas que también son importantes, porque el tener tu sentido de pertenencia y el estar con tus pares es algo bastante importante y que también ayuda mucho a la estimulación cognitiva y al buen trato, que es lo que intentamos hacer en la casa.
1: Y eso es positivo en lo que cuenta él, en reunirse, porque eso permite, tal como usted está hablando, permite tener una buena relación, permite estar más activo, permite poder estar hablando con gente del mismo idioma. Porque no va a poner una fiesta con chicos que salgan a bailar el perreo, que salgan a... No, entonces, con gente adulta como él, están todos iguales. No te estoy diciendo que sea muy antiguo.
3: No, si soy antiguo, ya lo asumí ya.
1: ¿Ya?
2: Pero
3: ya
2: sí.
3: Ya no me complico ya.
2: Efectivamente, el tener un grupo de gente que tiene edad similar a ti e historias similares a ti, ayuda mucho a hacer crecer mucho más tu sentido de pertenencia en un lugar.
1: Así es. Tengo línea abierta, si alguien quiere comunicarse, que me llame. Tengo dos números telefónicos que son el más 569-62-49-7777. Se lo repito, más 569-62-49-7777. Y tengo este otro que es el 988-23-1587. 988-23-1587. Hoy, hablando del tema del adulto mayor, que es un tema bastante interesante. Me gusta mucho el tema del adulto mayor. Te lo digo, ¿verdad? Uno de los temas que más me fascina tocar en radio. Porque he visto, a través de mis años, he visto el trato que hay para el adulto mayor. Trato bueno como trato malo. Y mucho abandono que hay. Hay preocupación, como también existe abandono. Y donde muchos adultos mayores que justifican el abandono de sus hijos. Cuando están en una casa de estadía de adulto mayor, no es que mi hijo no puede venir porque ha tenido mucho trabajo. No, si el teléfono a lo mejor está malo, por eso no me contesta. Lo justifican.
2: Bueno, y ahí es donde nosotros también podemos entrar al no normalizar ciertas prácticas que tienen algunos familiares de adultos mayores y así poder garantizar que reciban los cuidados adecuados. Porque eso es básicamente lo que hay que hacer.
1: Sí,
2: garantizar. Los no sé, cuidados que corresponden.
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4: 13:28.
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1: Buenas tardes, ya volvemos nuevamente con
0: ustedes. Radio Nexo, la del contacto personal.
1: Ya volvemos nuevamente junto a ustedes para seguir analizando. Seguir comentando estos temas que estamos viendo hoy. Estos temas de conversación, estos temas que a mucha gente le interesa. Y a veces es bueno poder tocar estos temas, porque habitualmente no se tocan en radio. Nosotros como programa siempre hemos tocado estos temas porque vemos temas humanos, temas de vida, temas que más de alguna enseñanza podemos sacar. Por ejemplo, acá estamos hablando de cómo poder compartir con los adultos mayores el buen trato que tenemos que hacerlos sentir personas útiles. Porque creo que pasa, y he visto, yo personalmente he visto en muchos lugares, por ejemplo, que en un adulto mayor lo tienen aislado. Le tienen servicio aparte, le hacen comer aparte, lo aíslan. No lo hacen sentir útil, lo hacen sentir que ya no sirve. Y ahí es el daño psicológicamente que le estamos haciendo al adulto mayor. Pero sin embargo, si nosotros a ese adulto mayor le damos ciertas responsabilidades, les entregamos amor, le entregamos afecto, le entregamos cariño, le entregamos eso que nosotros llamamos la medicina, el amor, por Dios que se va a sentir bien. ¿No creen ustedes?
2: Sí, y efectivamente hay varias formas de maltrato que muchas veces pasan desapercibidas, ¿ya? Maltratos psicológicos, sí. Insultos, humillaciones, amenazas, que van desde eso hasta ignorarlos.
1: ¿Y el daño económico que se le hace? ¿En qué sentido? Que yo acá, el otro día lo comenté, espero que algún diputado nos pueda escuchar, hacer un proyecto de ley de un adulto mayor hasta una cierta edad pueda pedir crédito. ¿A qué voy yo? A veces llega el nieto, el hijo, papá, sácate la caja, pídete un crédito, y si yo vamos pagando. Y un viejito va a sacar crédito para que el hijo pueda comprar todo, y ahí lo dejan metido. Y después el pobre abuelo sigue viviendo con lo que queda de la pensión, porque el hijo nunca paga. Entonces debe haber una ley donde hasta cierta edad se le puede dar un crédito a un adulto mayor. No sé qué piensan ustedes.
3: Bueno, yo trabajé muchos años en el sistema financiero, no acá en Quillota, trabajé en Valparaíso. Y las políticas de crédito eran hasta los 60 años. De ahí para arriba no tenías posibilidad de darte un crédito.
1: Ahora no. Ahora tú vas a una caja y sacan crédito.
3: No, a los 70, la caja de
1: 80 años, el pobre viejo saca crédito.
2: En caja de compensación, sí generalmente pasa lo que dice don Enrique.
3: Tiene la seguridad de que le van a descontar su planilla y si se muere, entra a correr seguro de
1: gravamen. De gravamen. Claro. Entonces, ¿quién gozó todo eso? ¿El hijo o el nieto?
3: Yo me acuerdo de una oportunidad, había un señor que quería comprarse un taxi. Yo tenía a cargo la división automotriz de la financiera en Valparaíso. Y yo con la abuelita. Abuelita, una viejita.
1: Ya.
3: Ella tenía buena pensión. El tipo vivía a expensas de la abuela. Y vivía había que con vía excepción, consultando a Santiago, se le dio el crédito, pero firmó la abuelita y el auto era valijo. Entonces esa señora
2: que... Y seguro que pagaba la abuelita.
1: Sí, pues se los contaban.
2: Y no el hijo.
3: No, porque era la financiera, así que tenía que ir a pagarla. Pero ahí tú veías el aprovechamiento. No, si necesito el auto para trabajarlo. Pues, gallo, no lo trabajo nunca de taxi.
1: Ya.
2: Bueno, ahí estamos hablando entonces del maltrato económico, que es muchas veces apropiarse de créditos de adultos mayores, pensiones de adultos mayores, bienes de adultos mayores.
1: Por eso, te insisto, yo pido a los señores parlamentarios una ley que se le dé hasta cierta edad. Una ley, por ejemplo, donde ya se prohíba estas... Es un trabajo. Estas personas que están ahí en la puerta de cuando los adultos mayores se están pagando, ofreciendo crédito. Que eso para mí es un mal negocio. No puede ser que lo estén ahí engañando. ¿Tú lo has visto por ahí?
3: Sí, sí.
1: Ya.
3: Pero sí, yo creo que si el Estado y el Chile como país tuvieran unas pensiones dignas para los jubilados, no tendrían por qué estar pidiendo préstamos. Si a veces piden préstamos los abuelos para poder seguir viviendo, para poder comer, llegar
2: a fin de mes. Hay casos y casos. Sí pasa mucho esto de que hay adultos mayores que necesitan ayudarse de algún crédito o préstamo, pero también pasa mucho, y también lo hemos visto harto, que los hijos son quienes solicitan los créditos y después, claro, los adultos mayores pagan.
1: Me acaban de informar que se va a realizar una reunión donde van a informar a todos los adultos mayores cómo poder acceso a la famosa clave única. Esto lo está organizando Lucy Sánchez, que es la presidenta comunal de los clubes de adultos mayores de la comuna de Quillota. Así que pronto vamos a tener más antecedentes respecto a esta linda actividad de cómo poder usar la clave única.
2: Claro. Hace poco en la Casa del Adulto Mayor también hubo un curso sobre capacitación de temas digitales.
3: Digitación.
2: Ahí don Guillermo, por supuesto, también participó.
1: Ya.
3: En la semana pasada nos entregaron los diplomas.
2: Claro.
1: Que ¿sabes lo que pasa? Que nosotros cuando nacimos no existía esto que era el teléfono.
2: Claro. Si ahora mi sobrina que tiene 8 años, ella tablet, teléfono,
1: lógico,
2: computador, televisión.
1: Y lógico.
2: Nacen así, nacieron en una era digital.
1: ¿Por qué razón? Porque antes, cuando el niño molestaba, le pasaban el chupete nomás. Ahora no, le pasan el teléfono.
2: Claro.
3: O te pegan el coquete y quédate callado.
1: Aquí ya te callado, ¿ya? Entonces, los niños están tan avanzados, como en el caso tuyo, de tu sobrino, yo lo vivo con mi nieto también, de que dominan el teléfono con cualquier cosa. Domina la tecnología hasta decir basta, porque ellos nacieron con este aparatito que es el teléfono.
3: Oye,
1: nosotros no.
3: Mi hija menor es profesora de inglés.
1: Ya.
3: Y trabaja en un colegio en Calera, en Alto Mapo. Y yo quedé sorprendido porque nosotros usábamos el

0: ligados a estar como al día con la utilización de Facebook. Me imagino que les costó harto WhatsApp, esto mismo de la clave única, que ahora todo el mundo te pide clave única y en todos lados, y la gente muchas veces no tiene idea cómo acceder a la clave
1: No.
0: única. Entonces, sí es importante como abrir estos espacios, como ha comentado la señora Lucy, para que puedan aprender a básicamente movilizarse ahí en la era digital.
2: Esa inquietud nació de la última reunión de la UCAN, que nos
1: Ya.
2: juntamos el primer lunes de cada mes, y fue la señora concejala
1: Karen Madrid.
2: Karen Madrid. Ella hizo la gestión en ese mismo momento y llegó que alguien del municipio nos iba a dar unas charlas para
1: Ya.
2: poder partir en el tema computacional. Y quedó de organizarse, nos iban a avisar y íbamos a hacer la capacitación ahí mismo pero estamos esperando que
1: Ya se va a hacer ya.
0: Está saliendo humo
1: Está
0: blanco
1: saliendo humo
0: entonces.
1: blanco.
2: Sí, pero eso se venía pidiendo hace mucho tiempo, yo hace más de 2 años que lo estaba pidiendo.
1: Fíjate que, retomando nuevamente el tema del adulto mayor, creo que una de las cosas más fundamentales es el respeto. El respeto que tenemos que tener, entregarle amor, entregarle cariño, que, vuelvo a insistir, que se sientan personas útiles, que se sientan tomados en cuenta, que los quieran. Porque hay mucho adulto mayor que está sufriendo, mucho adulto mayor. Yo te puedo abrir línea y la gente que me cuenta historias que me han contado cosas terribles. Por eso es que me encanta tocar estos temas en la radio. Porque algo tenemos que, alguna enseñanza tenemos que dejar para que la gente en muchos hogares se empiecen a respetar al adulto mayor.
0: Y son cosas tan básicas como escuchar.
1: Exactamente,
0: Sea,
1: escucharlo.
0: en terapia pasa mucho que la gente llega, se expresa y se impacta tanto el alivio que sienten al haber hablado sobre algún tema específico y que yo los haya escuchado sin interrumpirlos, por ejemplo.
1: Fíjate, te voy a contar un caso. Yo una vez atendí un caso aquí en la radio de una persona que viene a pedir ayuda, donde necesitaba algo para poder apoyar a su papá, que se hace, que allá, que incluso a veces me dice, se moja, está mojado, hay que estarlo cambiando, hay que estarlo limpiando. Lo quedo mirando. ¿Tú no te acuerdas cuántas veces tú te orinaste encima de los hombros de tu papá? ¿Te dijo algo, eh? Que yo era un bebé. Ya, él también es un bebé ahora. Entonces, a veces criticamos mucho al adulto mayor y no nos damos cuenta de que ellos hacían lo mismo con nosotros. Porque uno vuelve a ser niño a una cierta edad. De hecho, el otro tema es que a veces, pero si mi papá me pregunta 4, 5, 6 veces la misma cuestión, pues me dice. Entonces, eso me molesta, pues me dice. ¿Y tú cuántas veces lo hacías cuando niño?
2: Sí, pero es que también era diferente porque el respeto
1: Por
2: era.
1: eso digo, te había respeto.
2: Sí, si nosotros somos de la edad, de la época donde bastaba una mirada del papá o la mamá
1: Nada más.
2: y na una
1: Nada más.
2: mirada y agacháis la cabeza. Yo me acuerdo que mi mamá, su lema, la nonona, como la conociste tú,
1: ¿Sí?
2: yo le decía, oiga, y se enojaba, yo no
1: Sí, pues.
2: soy oiga, yo soy tu madre.
1: Ahora
2: Imagínate.
1: no, pues. Ahora anda los chicos como te tratan, de tú a tú. ¿Sí?
0: El lenguaje cambió y la forma del trato también cambió harto. Porque yo también, claro, en consulta uno tiene hartos pacientes que me cuentan cómo era la dinámica familiar
1: Sí.
0: y es muy distinta a la dinámica de ahora. Que eso puede tener muchos beneficios, pero también tiene sus cosas malas. Porque claro, hablar de respeto muchas veces antes. El respeto era básicamente porque tu mamá, si no, te iba a pegar.
1: Sí, pues.
2: ¿Cuántas veces nos salimos practicando maratón con la mamá detrás de nosotros con una
1: Con
2: chancleta
1: la
2: y nosotros?
1: chancleta, que era
2: ¿Ah?
1: el psicólogo que hay en esos años. La
0: Claro.
1: chancleta y la correa.
0: Entonces, ahí el respeto no era tanto como porque es mi mamá y la
2: Era por
0: amo,
2: temor
0: sino que
2: también.
0: era porque tengo miedo.
1: Fíjate qué interesante lo que estamos comentando. Yo me alegro que la casa de ustedes, la casa del adulto mayor, estés tú como psicóloga atendiendo muchos adultos mayores.
2: Arregla algunas cabezas,
1: ¿Ah?
2: arregla algunas
1: ¿Sí?
2: cabezas.
1: ¿Sí? Atendiéndolo. Porque es importante, porque a veces, pensemos, hay que ser realistas. A veces

0: están, la situación económica, como para poder asistir a un psicólogo particular. Porque son...
1: Si yo no tenía a mi hija, ¿cuál es Taruca? Es una consulta.
2: Yo soy cliente habitual de ella, llevo cuánto, como 15. Y todavía no salgo.
0: Entonces, es bueno que ustedes lo estén atendiendo. Bueno que se estén preocupando de la atención psicológica del adulto mayor. No solamente lo material, sino que también lo espiritual.
2: Es que ¿sabes lo que pasa? Disculpa que te interrumpa, pero... para mí fue muy complicado porque yo de la noche a la mañana, literalmente, yo quedé postrado.
0: Sí.
2: Entonces, a mí me cambió la vida un 500%. Y todo eso, en plena pandemia, después tuve COVID. Si yo soy milagro, tengo muchas cosas que pagar acá, yo creo.
0: Sí, está muy bueno.
2: Y resulta de que a mí, y lo digo a mí, la casa adulto mayor me ayudó mucho, y específicamente Paula. Yo se lo he dicho a ella. Yo no podía girar el cuello porque tenía tantas cosas acumuladas que tenía que empezar a vivir de nuevo, con un nuevo estilo de vida que yo me revelaba. Y empecé a ir a verla a ella y mira, ahora ya se me arregló la cabeza, el cuello por lo menos, mamá, y me falta la cabeza.
3: No, pero...
2: Entonces,
3: pero...
2: Yo, fíjate que yo a la gente adulto mayor la invito que vayan a la casa adulto mayor, que se inscriban y participen, porque les va a dar otro sentido a la vida. Se van a compartir con gente de su época, historia, risa, y se pasa bien. Hasta bailamos.
0: Se pasan familia.
2: Sí.
3: Es que es eso, porque se hacen... Ellos mismos tienen tanta necesidad de estar acompañados que crean un lazo súper importante y un sentido de pertenencia bien grande con la casa y con los mismos compañeros. Entonces, intentamos siempre ahí en la casa al menos tener un buen trato con los y las adultas mayores, porque al final eso es lo que va a hacer que ellos sigan yendo y que les sigan diciendo a los otros adultos y adultas mayores que vayan a la casa del adulto mayor, porque es bastante importante tener un lugar en donde sentirse acogido.
2: Yo creo que un aviso para el alcalde. Va a tener que salga luego el hospital que era antiguo para el adulto mayor, porque ahora el espacio se hace chico. ¿Dónde está la casa adulto mayor?
0: Sí.
2: 25 y el resto a mí me dejaron afuera del grupo.
0: Sí, por algo será.
2: No, porque no vamos a entrar en detalle, porque no quiero pelear con nadie.
0: No quiero pelear con nadie.
3: Ya, pero antes, es súper importante ahí lo que usted dijo de que muchas veces los y las adultas mayores no tienen los ingresos económicos para acceder a alguna prestación de salud, pero sí está la casa disponible, sí hay, hay lista de espera, pero intentamos siempre hacer como que la lista de espera se mueva rápido, ya para que todos puedan tener acceso a las prestaciones que hay en la casa. Y también otra cosa es que muchas veces los y las adultas mayores van, no sé, al psicólogo, al consultorio, y tienen lista de espera de un año o de más de un año, igual con la quine.
0: Ya.
3: Entonces intentamos ahí en la casa poder atender todos esos casos, y al final la gente dice como, ¿para qué voy a ir a pedir hora al psicólogo o a la kinesióloga, al consultorio, si al final no me van a llamar nunca?
0: Y ese día nos enfermamos más.
3: Y claro, al final nos enfermamos mucho más.
0: Sí, pues es verdad.
2: Yo fui una oportunidad a la casa del Plaza Mayor.
0: Ya.
2: Me citaron y me hicieron un fondo de ojo y me dijeron, ¿usted puede ir a Santiago, al Hospital Sotero del Río? Sí, le dije, pues tengo mi hijo en Santiago, me voy el día antes y me quedo en el departamento de él. Lo vamos a llamar con la hora para que vaya, que lo examinen.
0: Ya.
2: Un año y medio. Después me citan de nuevo, voy, y me dicen, pero usted fue al Sotero del Río, ¿cómo le fue? Todavía estoy esperando a que me llamen. Al final, como partió el hospital nuevo acá, me hicieron el...
0: ¿Punto de ojo?
2: No, el tratamiento aquí ya, en Quillota.
0: Ya.
2: Pero una hora, un año y medio, pues, más o menos un año, dos meses, esperando a que me llegara la hora del Sotero del Río.
0: Ay.
3: Eso pasa también con sí, varias prestaciones... Sí.
2: Yo no estoy reclamando, Paula.
3: En el consultorio.
0: Paula, lo importante es que el adulto mayor entienda de que con ustedes hay una atención especial para ellos.
3: Claro.
0: Hay atención psicólogos, kinesiólogos,
3: nutricionistas,
0: podólogos, para poder atenderlo. Porque a propósito de podólogo, yo una vez me atendí con un podólogo de la casa acogida, perdón, de la casa del adulto mayor. Una junta de vecinos donde yo vivo. Los vecinos ahí, pues, aproveché de ir. Espectacular. Espectacular. Sí. Según los la voy a tener que ir a ver de nuevo.
2: Esa señora.
3: Ahí, la Vero que tenemos ahí en la casa del adulto mayor, ella generalmente va a las juntas de vecinos sí, y en casos muy específicos a veces atiende la casa y esos datos los damos siempre por las redes sociales. Así que ahí aprovecho de decirle a los y las adultas mayores o a los nietos y a los hijos que puedan meterse ahí a Instagram o Facebook, Casa del Adulto Mayor Quillota, y van a poder tener toda esa información.
0: Tienen atención médica de psicóloga, kinesiólogo, ¿qué más?
3: Nutricionista. Está podología.
0: Ya.
3: Está Reiki,
0: ¿ya?
3: Flores de Bach,
0: ¿sí?
3: Y está la atención de asistente social.
0: Ya, los partados, un médico general.
3: Claro, sería ideal.
0: Sería ideal un médico, porque ya se estaría transformando en un consultorio más.
2: Bueno, cuando lleguemos al nuevo hospital, ahí vamos a tener todas esas cosas, espero.
0: Pero bueno, y otra cosa, que la gente vaya, que usen esto. Creo que acá se está haciendo una fuerte inversión para poder mejorar la calidad de vida de los adultos mayores. Que los adultos mayores estén más cómodos, se sientan más agradables, se sientan más felices. Hay toda esta atención totalmente gratis para ustedes. Entonces creo que acá tenemos la responsabilidad de poder usarlo. Porque cosa que el día de mañana por X motivo se cierra, pero si no hay estadísticas, digamos, las estadísticas son las que mandan. Y lo que manda es la cantidad de atención que hay. Si queremos mejorar, tenemos que usarlo.
2: Pero fíjate tú que la realidad nuestra como país, cada día nacen menos niños y el país está envejeciendo.
3: Y por eso es tan importante hablar de los adultos y adultas mayores, porque Chile cada vez es un país que está envejeciendo más rápido.
2: Porque antes nosotros, yo me acuerdo, mis papás, 9 hermanos, por el lado de mi mamá, 8 hermanos, yo 3. Mi hija mayor 2, y ahí se acabó la fábrica, se cerraron, porque mi otro hijo está dedicado a otras cosas, a viajar.
3: Claro, es que ahora la realidad es diferente. La realidad es que Chile es un país que está envejeciendo rápidamente. Y la tasa de natalidad es muy baja.
2: ¿Y por qué han cambiado las costumbres? Esto nos ha llevado a que los cabros ya, antes uno pensaba en casarse, encontrar el amor de su vida y casarse, tener hijos, y fueron felices para siempre. También ahora los cabros no están ni ahí con casarse.
0: No.
3: Y tampoco con tener hijos.
2: Menos. A lo más un gatito.
0: Muchos prefieren adoptar una mascota.
2: Oye, mi hijo del medio, Felipe, tiene 39 años. Él vive en Santiago.
0: Ya.
2: Y un día fui a la casa, fuimos a ver, siempre a veces voy a verlo yo, una vez al mes, cada 2 meses, vamos. Y un día me dice, papá, ¿tú qué querés? Hijo, ahí están todos tus hijos. Él de su época de infancia, de niñez, tuvo unos monos que son parecidos a los Transformers, no son Transformers, tienen otro nombre, Gobsan, algo por ahí. Y tiene como 50. Esos son tus hijos, esos son tus nietos, y nos regaló uno para la casa, lo tenemos en la casa. Y es tanto llega que pidió vacaciones el trabajo, porque él partió aquí en Quillota, trabajando en el hospital de Quillota.
0: Ya.
2: y ahora está en el sótano del río. Y se fue 20 días a Japón y se trajo otros monos de allá.
0: ¿Te trajo más nietos?
3: Más nietos.
2: Tengo como 50 nietos. ¿Y qué? Eso es lo que hacen los cabros ahora, bro.
0: Que los nietos son muy especiales. Yo tengo un nieto que quiero mucho, ¿ya? Porque aparte de nieto es un amigo. Tiene 9 años, pero es un amigo. Conversamos las cosas. Me llevo muy bien con mi nieto.
3: Ahora tengo... y eso mismo, por ejemplo, el hecho de que sus hijos o hijas lo traten bien, estén con usted, se junten, hagan panoramas, hace que su nieto también vea eso y lo replique con usted. Sí, pues. Porque si sus hijos fueran distintos, probablemente su nieto no sería amigo.
0: Y fíjate que un psicólogo un día me dijo, tocamos el tema de mi nieto, le digo que tiene muchos gustos míos, muchos gestos míos. Por ejemplo, le encanta hablar por un micrófono. Le encanta hablar por un micrófono. Un día estábamos en la casa, hizo lo mismo que yo jugando con el micrófono y contestando el teléfono, lo mismo que yo habitualmente hago en la radio. Entonces un psicólogo, le cuento este caso al psicólogo, me dice, claro, a lo mejor la misma mamá le traspasó todo eso al niño en su embarazo. Por eso que el niño tiene todas estas cosas tuyas. Porque son cosas de la vida.
3: Y aparte que los niños también ven y aprenden muy rápido. Sí. Y ellos van siguiendo patrones ahí. Aunque no sea de manera consciente, si ven algo repetitivas veces, ellos lo vuelven a replicar.
0: Fíjate que así se nos fue rápidamente la hora.
2: A mí mis nietos me decepcionaron porque se me cambiaron de club.
0: Ah, ya.
2: Eran salvecinos conmigo y ahora son de la Católica.
0: Ah, ya se cambió. Hay que desheredarlo, ¿no? Hay que desheredarlo. No
3: acá, aguante.
2: Menos mal que no son guanderinos.
3: Aguante, guanderito.
0: Menos mal. Ha sido un gusto haber conversado con ustedes dos. Creo que hemos tocado diversos temas relacionados con el adulto mayor, pero lo más importante, que solicito a muchos de ustedes, amigos auditores, que practiquen un poco lo que es la medicina del amor con los adultos mayores. Muchos adultos mayores necesitan hoy esta medicina, y esta medicina la tenemos todos. Lo que pasa es que estamos viviendo en un mundo tan, tan egoísta, tan central, de que todos somos nosotros, yo. Pensemos un poco en el adulto, pensemos un poco en nuestra familia, pensemos un poco que ellos necesitan amor, así como nos dieron amor a nosotros también. ¿Qué les parece?
3: Y que finalmente todos vamos a llegar allá.
0: Exactamente.
2: Todos vamos para allá.
0: Nadie se salva. Todos tenemos que llegar allá. Tarde o temprano, algunos demoramos un poquitito, pero otros no.
2: Si te va a llegar, no te das ni cuenta cuándo te va a estar. Que si tú ya estás viejo, ya que venía a darte la de Lolo, si estoy 2 años menor que yo.
0: No, pero hay que no, si no me doy el Lolo, jamás me he dado con Carlos joven.
2: Yo tengo 68 años, tú andáis por los 65 por ahí.
0: ¿Sí?
2: Ya.
0: Como me saca el tiro.
2: Es viejo, ¿no?
3: Ah. Bueno, ya pueden ir los dos a la casa del adulto mayor.
2: Yo ya tengo mi campamento armado.
0: Sí, ya tiene todo listo ya.
2: ¿Ah? Yo te recibo, yo te voy a dar.
0: Bueno.
2: Yo estaré la bienvenida para recibirte.
3: Bueno, pero entonces para cerrar, volver a decir que hoy día, el 15 de junio, se conmemora el Día del Buen Trato hacia el Adulto Mayor, que en Chile cada vez hay más adultos mayores y que... Lo ideal siempre va a ser respetar, cuidar la dignidad, la autonomía, las decisiones, escuchar y ser un poco más empático con los adultos mayores.
0: Recordemos dónde están ustedes, cuál es la dirección.
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0: ¿Que usted llame?
2: Repito.
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0: Pero usted vaya, pida ahora con la psicóloga, pida ahora con la nutricionista, pida ahora con la podóloga, pida
3: con ahora, la kinesióloga. Con todo.
0: Pronto vamos a tener médico también. Digo yo.
3: Con la kinesióloga también, terapias alternativas y si es que necesita asistente social, también tenemos asistente social.
0: O por lo menos
3: social.
0: Tratar de conseguirse un TEN que haya ahí. Si no hay un médico, por lo menos un TEN por cualquier cosa.
3: Claro.
0: Para alguna curación, digo yo.
3: Ahí tirando ideas que se pueden tomar.
0: Sí, pues. Yo le agradezco la visita. y los dejo comprometidos cuando ustedes quieran. Creo que este espacio está hecho para poder escuchar temas nuestros, temas locales, temas que a la gente le interesa, y son temas que habitualmente no se tocan en radio, y nosotros sí los tocamos.
3: Agradecidos por el espacio que le han dado a la casa del adulto mayor.
0: Como ustedes quieran.
3: Así que muchas gracias.
0: Don Guillermo, ha sido un gusto haberlo tenido nuevamente acá en la radio.
2: Muchas gracias.
0: Nairo, tú en la casa antigua.
2: Sí, casa nueva.
0: Casa nueva. ¿Eh?
2: Tito Fernández. Me retiré, pero mejor porque
4: aquí... Aquí está la hora en Radio Nexo. 13 horas, 58 minutos. 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
8: Hola, ¿cómo están? Buenos días. Buenas tardes, buenas noches, dependiendo de donde usted esté, porque usted sabe que ahora con el streaming uno está en todo el mundo y en diferentes horarios, pero legalmente es buenas tardes. Día lunes, muchas gracias por estar junto a nosotros. Esperamos entregarte la mejor música, la mejor compañía a través de tu Radio Nexo en AM y también en FM. Buenas tardes y bienvenidos.

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0: Qué rico es poder acompañarte a través de la radio Nexo AM y radio Nexo FM. A veces uno se olvida, la radio AM, imagínate, 40, 50 años por acá en la zona, partió con otro nombre, al igual que la radio Libra, partió con otro nombre. Pero ahora estamos en AM y en FM por radio Nexo CB153 o 1530 y 102.3 en la frecuencia modular.
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0: Esta es la hora en Radio Nexo.
1: 14 horas, 28 minutos.
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1: 14 horas, 29 minutos.
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0: Me imagino que le debe traer muchos recuerdos esta canción que acabamos de escuchar, porque usted, ¿qué edad tenía en ese tiempo aproximadamente? ¿14, 15, 13, 12, 16? ¿Ya andaba pololeando? Uno no sabe, pero todas las canciones tienen una historia y se las recordamos acá en Nexo.
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0: qué rico es poder acompañarle. Cuánta gente a esta hora va en su automóvil, otra gente está en la playa, otros amigos en la piscina, otros amigos ahí trabajando, por ejemplo, los parquímetros, un abrazo para ellos, que durante todo el día se matan de calor. Ahora, es rico cuando está nubladito. Ellos lo sienten, se sienten mucho mejor, porque cuando hace calor, ni en la sombra podemos descansar.
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0: Muchas gracias por habernos acompañado en esta edición de Día Lunes. Un abrazo grandote. Nos reencontramos mañana, ¿te parece? Chau, chau.
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1: 14 horas, 58 minutos.
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1: 15 horas, 28 minutos.
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0: Más de 300 funcionarios de la PDI se desplegaron días atrás para concretar la operación Nereida, que generó la detención de 55 personas junto a la incautación de camiones tres cuartos, camionetas, furgones, chequeras, dinero en efectivo y otros elementos. Todo para desbaratar una asociación ilícita dedicada a la extracción, transporte, compra y venta de productos del mar, especialmente salmón, merluza, congrio y locos, lo que generó la detención y formalización de las personas que, según la Fiscalía, participaban con distintos roles en la compleja estructura. Entre los imputados hay dos carabineros dados de baja y uno que ya estaba en retiro, además de un ex-seremi y ex-director subrogante de Cernapesca en la región de Los Ríos y un ex-asesor de la Municipalidad de Valdivia. Santiago. El ministro del Trabajo, Tomás Rau, adelantó algunas de las indicaciones que el gobierno ingresará hoy al proyecto de Sala Cuna Universal, cuya tramitación radica en la Comisión de Educación del Senado. Entre ellas se detalló que habrá una gradualidad de 4 años y que la cotización para el fondo de Sala Cuna será en torno al 0,3% y estará compensada con una reducción a la cotización del seguro de cesantía. Es todo de noticias. Muchas gracias. Fue el departamento de prensa del Grupo Libra para quedar informados en Radio Nexo.
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0: Aquí está la hora en Radio Nexo.
1: 15 horas, 58 minutos.
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0: En Radio Nexo, nos conectamos con el departamento de prensa del Grupo Libra para quedar informados. Noticias en la hora. Las noticias. El Seremi de Seguridad Juan Agustín Meléndez calificó como muy serios los delitos imputados a las 55 personas formalizadas recientemente por la comercialización ilegal de productos del mar. Más de 300 funcionarios de la PDI se desplegaron días atrás para concretar la operación Nereida, que generó la detención de 55 personas junto a la incautación de camiones tres cuartos, camionetas, furgones, chequeras, dinero en efectivo y otros elementos. Todo para desbaratar una asociación ilícita dedicada a la extracción, transporte, compra y venta de productos del mar, especialmente salmón, merluza, congrio y locos, lo que generó la detención y formalización de las personas que, según la Fiscalía, participaban con distintos roles en la compleja estructura. Entre los imputados hay dos carabineros dados de baja y uno que ya estaba en retiro, además de un ex-seremi y ex-director subrogante de Cernapesca en la región de Los Ríos y un ex-asesor de la Municipalidad de Valdivia. Santiago. El ministro del Trabajo, Tomás Rau, adelantó algunas de las indicaciones que el gobierno ingresará hoy al proyecto de Sala Cuna Universal, cuya tramitación radica en la Comisión de Educación del Senado. Entre ellas se detalló que habrá una gradualidad de 4 años y que la cotización para el fondo de Sala Cuna será en torno al 0,3% y estará compensada con una reducción a la cotización del seguro de cesantía. Es todo de noticias. Muchas gracias. Fue el departamento de prensa del Grupo Libra para quedar informados en Radio Nexo.
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Estamos listos para una jornada más de Mexicanísimo, este programa que tiene lo mejor de la música mexicana de todos los tiempos, y nuestra gratitud es hacia Florerías Ebenezer, la de los grandes y hermosos ramos y arreglos florales que nos apoya de lunes a viernes. Ya estamos listos con una selección de canciones para escuchar y trasladarnos imaginariamente a otras épocas, las de nuestra infancia, para recordar lindos momentos. Vamos con la primera selección de canciones.

0: Ese fue el comienzo musical de Mexicanísimo en Radio Nexo de Quillota, con estas tres canciones interpretadas por esas tremendas voces que fueron la de Angélica María, la de Alberto Ángel el Cuervo y la de Aída Cuevas. 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
1: Ya tengo listo el repertorio de canciones que vamos a seguir escuchando en reemplazo de ver el fútbol, que en este momento en México, Estados Unidos y Canadá está en primera plana. Pero a nosotros nos interesa más la música.
0: Así que vamos con esas canciones, Cuco.

Acabamos de escuchar a Camila Fernández y Mil Motivos, Eduardo Treviño y Virgencita, Más Yuridia y Brujería. Es la gente joven de la tanda musical de este momento. Esto es Mexicanísimo, aquí en Radio Nexo de Quillota, que va por las ondas 1530 AM y 102.3 FM para la quinta región y sus alrededores, y también para llegar al resto de Chile, México y el mundo a través del www.radiolibra.cl/nexo, gozando de la música de ayer y algunas versiones de hoy. También me parece justo ir presentando a las nuevas voces del canto mexicano, del canto tradicional y lo que va surgiendo en las nuevas generaciones. Ya estaremos hablando de otro tipo de música que se desarrolla en México, como lo es la banda, música regional, huapangos, en fin, hay tanto que conocer en cuanto a lo musical que paso a paso iremos dando notas al respecto. Y entre todas esas cosas, hay algo que musicalmente nos une con México. Lo voy a dejar hasta ahí. Ya les contaré de qué se trata. En algún minuto haré esa nota y se las compartiremos. Por ahora, vamos a ir a un consejo de Juan Elías Ebrecer y la frase motivadora de Cuco. Veamos qué nos dice en esta ocasión. 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Me gustó la frase. Espero que también les haya gustado a nuestros auditores y que además les guste la música que estamos programando. Vamos por más rolas, carnal.

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1: 16 horas, 28 minutos.
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1: 16 horas, 28 minutos.
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4: Buenas tardes, las noticias. Un escenario aún complejo enfrenta al comercio minorista en la región de Valparaíso luego que las ventas presenciales anotaran una leve caída durante el mes de abril, confirmando una tendencia de bajo dinamismo en lo que va del año. De acuerdo a cifras del sector, la actividad evidenció un retroceso real anual de 0,4% en el cuarto mes de 2026, acumulando además una baja de 0,5% en el periodo enero-abril, lo que refleja un desempeño moderado y sin señales claras de recuperación sostenida. El análisis apunta a múltiples factores que están incidiendo en este comportamiento, entre ellos la disminución del turismo de compras, especialmente desde Argentina, y un contexto económico marcado por mayor cautela en el consumo y dificultades en el mercado laboral. En ese contexto, la gerente general de la Cámara Regional de Comercio, Marcela Pastenes, se refirió al actual escenario que enfrenta el sector en la región.
5: Las ventas presenciales del comercio minorista de la región de Valparaíso registraron una caída del 0,4% en abril. Sin embargo, estas cifras deben analizarse considerando que se comparan con un periodo excepcionalmente dinámico para el comercio regional, que fue impulsado por el turismo de compras proveniente de Argentina. Durante los primeros meses del 2025 observamos un flujo extraordinario de visitantes trasandinos que impulsó las ventas en distintos rubros. Hoy estamos frente a una normalización de este fenómeno y el desafío entonces es que la economía local logre generar suficiente actividad para compensar esa menor demanda externa. Esto ocurre además, en un contexto complejo para la región que registra la mayor tasa de desempleo del país.
4: A esto se suma una caída significativa de la llegada de visitantes argentinos durante los primeros meses del año, junto con un aumento en la tasa de desempleo regional, elementos que han impactado directamente en la demanda interna. Pese a este panorama, algunos subrubros muestran cifras positivas. En el caso de vestuario, línea hogar y muebles, que registraron alzas durante abril, aunque otros segmentos como calzado y artefactos eléctricos continúan a la baja. Desde el gremio advierten que el desafío ahora será fortalecer la actividad económica local y generar condiciones que permitan recuperar el empleo y reactivar el consumo en la región. Es todo de noticias. Muchas gracias.
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8: Luego de este necesario paseo por la galería comercial, estamos de vuelta para seguir disfrutando de Mexicanísimo. Este es su programa que hacemos desde Guadalajara, Jalisco, México, con mucho cariño para usted que nos sintoniza tarde a tarde. 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Llegamos a la parte en que escuchamos un micro especial y que en esta ocasión se lo vamos a dedicar a quien a la vuelta tendrás un comentario. Dale play nomás, Cuco.

Aquí estamos de nuevo en los estudios tapatíos de Mexicanísimo, de Radio Nexo de Quillota, para seguir compartiendo esto que nos gusta tanto. 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Te refieres a María José Quintanilla, carnal. Te cuento de ella. Inició su carrera a temprana edad en programas Buscatalentos, como Bravo o Bravísimo en Chile. Otro en que alcanzó notoriedad masiva como participante del programa de talentos juvenil Rojo Fama contra Fama, donde se consagró como una de sus integrantes más emblemáticas. En su carrera musical ha lanzado 9 álbumes de estudio que la han llevado a obtener 10 discos de platino en Chile, 4 en Argentina y 3 discos de oro. Además ha vendido más de 300.000 copias en lo que va de su carrera musical, consolidándose como una de las artistas más importantes de la música mexicana en Chile. ¿Qué me dices? Pues que esta chica es bastante apreciable. 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Hay más rolas preparadas para seguir con Mexicanísimo. Dale con eso, Foucault.

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Después de escuchar estas dos voces emblemáticas del canto y del cine mexicano, aquí en Radio Nexo de Quillota, que va por las ondas 102.3 FM y 1530 AM, y obviamente en mexicanísimo, seguimos ya con rumbo a la despedida. Antes, déjame comentar que esas voces emblemáticas son de Jorge Negrete, que interpretó Solo Dios, y Flor Silvestre, que cantó Cielo Rojo, dos canciones tradicionales del repertorio mexicano. Por la hora yo creo que alcanzamos a escuchar algo más y después nos vamos al fútbol. ¿Qué opinas, carnal? Déjame ver qué encuentro en nuestra discoteca. Ándale.

0: pues de Lucía Méndez y las vecinas comenzamos la despedida de Mexicanísimo de Radio Nexo de Quillota, que transmite a través del 1530 AM y 102.3 FM para la Quinta Región y sus alrededores.
1: Y a través del www.radiolibra.cl/nexo para el resto de Chile, México y el mundo de la siguiente manera. Elaboramos y editamos en nuestros estudios tapatíos de Guadalajara, Jalisco, y emitimos desde los estudios de Grupo Libra en Quillota.
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0: También nuestra gratitud es para ustedes, el público oyente que en cada jornada nos sintoniza, y la gratitud que no debe faltar es a Dios, que nos regala salud para estar en cada jornada, repito, compartiendo.
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3: 16 horas, 58 minutos.
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5: Buenas tardes, las noticias. Un escenario aún complejo enfrenta al comercio minorista en la región de Valparaíso, luego que las ventas presenciales anotaran una leve caída durante el mes de abril, confirmando una tendencia de bajo dinamismo en lo que va del año. De acuerdo a cifras del sector, la actividad evidenció un retroceso real anual de 0,4% en el cuarto mes de 2026, acumulando además una baja de 0,5% en el periodo enero-abril, lo que refleja un desempeño moderado y sin señales claras de recuperación sostenida. El análisis apunta a múltiples factores que están incidiendo en este comportamiento, entre ellos la disminución del turismo de compras, especialmente desde Argentina, y un contexto económico marcado por mayor cautela en el consumo y dificultades en el mercado laboral. En ese contexto, la gerente general de la Cámara Regional de Comercio, Marcela Pastenes, se refirió al actual escenario que enfrenta el sector en la región.
6: Las ventas presenciales del comercio minorista de la región de Valparaíso registraron una caída del 0,4% en abril. Sin embargo, estas cifras deben analizarse considerando que se comparan con un periodo excepcionalmente dinámico para el comercio regional, que fue impulsado por el turismo de compras proveniente de Argentina. Durante los primeros meses del 2025 observamos un flujo extraordinario de visitantes trasandinos que impulsó las ventas en distintos rubros. Hoy estamos frente a una normalización de este fenómeno y el desafío entonces es que la economía local logre generar suficiente actividad para compensar esa menor demanda externa. Esto ocurre además, en un contexto complejo para la región que registra la mayor tasa de desempleo del país.
5: A esto se suma una caída significativa de la llegada de visitantes argentinos durante los primeros meses del año, junto con un aumento en la tasa de desempleo regional, elementos que han impactado directamente en la demanda interna. Pese a este panorama, algunos subrubros muestran cifras positivas. En el caso de vestuario, línea hogar y muebles, que registraron alzas durante abril, aunque otros segmentos como calzado y artefactos eléctricos continúan a la baja. Desde el gremio advierten que el desafío ahora será fortalecer la actividad económica local y generar condiciones que permitan recuperar el empleo y reactivar el consumo en la región. Es todo de noticias. Muchas gracias.
2: Fue el departamento de prensa del Grupo Libra para quedar informados en Radio Nexo.
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1: 17:28.
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1: 17 horas, 30 minutos.
0: 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La de las muestras respiratorias alcanzó un 48,4%, siendo la influenza A el virus predominante, representando un 32,2% de los casos detectados. En esta situación también se refleja a nivel comunal, según los datos del Laboratorio Clínico Municipal de Quillota. La influenza A corresponde actualmente al principal virus identificado, alcanzando un 34,8% de las muestras positivas analizadas. El director subrogante de Salud Quillota, médico Xavier Mendoza, explicó que han implementado nuevas acciones para facilitar el acceso a la vacuna, como la vacunación a domicilio para aquellas personas que presentan dificultades para trasladarse.
2: Como Salud Quillota tenemos todos los puestos de vacunación habitual en los centros de salud, pero tenemos un puesto, existía un puesto en la plaza que era un refuerzo especial para vacunación a todos los vecinos y vecinas de Quillota. Pero en vista de que tenemos baja cobertura, desde hace una semana aproximadamente se rediseñó una nueva estrategia de ser un puesto de vacunación en los territorios, como vacunación en tu barrio. Dentro de esto también se incorpora la vacunación en domicilio para aquellos usuarios que no se pueden desplazar, que tienen un grado de postración, limitación, o si alguien tiene un familiar que requiera una vacuna, vamos a los domicilios. Esto dentro de un plan de alcanzar mayores coberturas y sobre todo estamos bajos en ciertos grupos de riesgo como los adultos mayores y en los escolares o en los menores de edad.
0: Para solicitar que el equipo de salud concurra al hogar, los usuarios o sus cuidadores deben realizar las inscripciones a través de una línea directa o llamando o enviando un mensaje de WhatsApp al número más 569-4683-0116. Más 569-4683-0116. Se debe indicar el nombre y RUT del paciente, además del teléfono y domicilio de la persona a vacunar. Por este motivo, Jimena Maldonado, doctora del Centro de Salud Cardenal Raúl Silva Enríquez de Quillota, llamó especialmente a los mayores de 60 años a vacunarse.
3: Pedimos a la comunidad y en especial a los mayores de 60 años que por favor se acerquen a vacunar. La vacuna es gratuita. Nosotros estamos acá incentivando varias estrategias para facilitar el acceso a la vacuna.
0: Desde Salud Quillota reiteraron el llamado a no esperar la llegada del pic de enfermedades respiratorias y aprovechar las próximas semanas para completar la protección contra la influenza. Es todo de noticias. Muchas gracias. Fue el Departamento de Prensa del Grupo Libra para quedar informados en Radio Nexo.
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0: Aquí está la hora en Radio Nexo.
1: 17:58.
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7: Las 17:59.
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8: Las noticias. Cumpliendo con las etapas de avance de la puesta en marcha del nuevo Hospital Provincial de Margamarga, que involucran que los distintos equipos de funcionarios conozcan in situ sus futuros lugares de trabajo y cómo en el espacio físico se concretarán y desarrollarán los diferentes modelos de atención, casi una veintena de médicos de la unidad de emergencia del Hospital de Quilpué visitaron las modernas instalaciones que los esperan en el recinto asistencial. La unidad de emergencias ofrece atención ambulatoria continua y permanente a pacientes adultos pediátricos y gínico-obstétricos. El doctor Víctor Arancibia, jefe de unidades de emergencia adultos e infantil, encabezó la visita al nuevo hospital, señalando que, si bien no es la primera vez que se realiza este tipo de visitas, ahora se incorporaron nuevos médicos.
9: Ya con esto ya quedamos casi con el 100% de los colegas de la urgencia que vinieron a ver los flujos. Prontamente tal, nos vamos a juntar con los jefes de turno médicos, con los jefes de turno enfermería, ya empezar a revisar mejor los flujos y de tal forma de poder bajar la información después a los pacientes y a la comunidad. Van a haber simulacros, simulación, y aparte de eso vamos a hacer cápsulas de cada flujo para que tengan claro dónde va el paciente, cuándo se va a demorar, los ascensores que tienen que usar.
8: En tanto, la doctora Catalina Salgado mostró su esperanza en el buen funcionamiento del nuevo Hospital Margamarga.
10: Da como harta esperanza que el lugar va a funcionar demasiado bien para los pacientes, está muy bien ambientado, está muy bien pensado los flujos, así que harta expectativas en él. Lo que más me gustó, la verdad, es que la tecnología, el espacio físico, la cantidad de cosas nuevas que vamos a tener para atender a los pacientes.
8: El Hospital Provincial Margamarga se encuentra en plena etapa de habilitación para garantizar que todos los equipos y unidades estén debidamente preparados y sincronizados para entregar continuidad, calidad y seguridad de la atención de todos los pacientes de la provincia de Margamarga. Desde el momento de su apertura, esta etapa considera capacitaciones, pruebas, simulaciones, implementación y revisión de espacios, equipos e insumos. Es todo de noticias. Muchas gracias.
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0: ¿Cómo están? Buenas tardes, bienvenidas, bienvenidos al Sin Libreto de esta jornada del día lunes 15 de junio, mitad de mes, en esta semana hábil que comenzamos, y por supuesto con buena música, con Soda Stereo cuando pasa el temblor. Él hizo temblar el sur de Chile.
1: ¿Está temblando, viejo?
0: Hizo temblar Peumo, hijo desilustre de Peumo.
1: Don. Hijo desabrío. No, perdón.
0: Don Alejandro Sonrisa González.
1: ¡Éjale!
0: Bautizado en Peumo como Michanchi.
1: ¿Cómo está, Claudio? Un gusto de saludar. En serio, yo lo eché de más a usted, pero bueno. ¿Cómo estás?
0: Bien, ¿todo bien?
1: ¿Cómo lo pasó? ¿Con todo lo que comió hoy día está bien igual?
0: Sí, estamos ahí.
1: ¿Has visto? No se ve tan gordo para que almuerce tres veces, pato. Tres veces.
0: Saluda a Pato primero.
1: Yo lo he visto comiendo, pero nunca pensé que era capaz de estar así enterito con toda su voz luego de almorzar tres veces el día de hoy.
0: Se le pone colo.
1: Es que, pato, te voy a saludar de inmediato. Yo creo que este no come el fin de semana, entonces así llega preparado aquí.
0: No invente, señor.
1: Más o menos que recargar fuerza.
0: No invente, señor.
1: Patricio Encalada, el hombre que sí sabe almorzar cuatro veces al día y que está con nosotros como todos los días lunes, porque los lunes son de
0: Pato Encalada.
1: Bienvenido.
2: Muchas gracias, muy feliz de estar acá como casi todos los lunes. Siempre digo, uno deja esa de formación de ingeniero y de abogado, eso de nunca hacer un siempre es como depende, va a depender de otros factores, pero acá feliz de estar acá, muy feliz.
0: En vivo y en directo, en no vivo, está grabado.
1: Hoy
0: no es un clon.
1: Hoy día jueves 3.
2: Son las 18:12.
0: El viernes pasado con Silvio y Baceta estábamos conversando justamente por la noche de San Juan. Yo me acordé de ti, Alejandro, por Peuma, allá con
1: yo
0: la
1: tradición. Aprendí a tocar guitarra ahí,
0: debajo de la higuera.
1: Sí, me fui con una guitarra, me puse debajo de la higuera.
2: Pero qué peligroso.
1: Vi cosas.
0: Le dije a Silvio, le voy a preguntar a Alejandro cuando llegue el lunes la historia de la noche de San Juan allá en Peumo.
1: La gente lo cree. No salen. La gente de campo en sí, y yo quiero con esto representar a toda la gente que nos escucha a través de Nexo también.
0: Exacto, 1530 en toda la zona rural de la región.
2: Saludos a todos.
1: Y quiero representarlos a ellos, porque yo estoy hablando de mi realidad en la sexta región, pero es la misma realidad que tiene la gente de campo acá, que es más creyente de esta historia, de esta actividad y esta cosa que se van entregando de familia a familia. Mi abuelito me contaba, y al abuelito le habían contado los papás, pero nadie lo vio nunca, pero le contaron. El tuetué, la tradición de la higuera, las cosas que se ven. Uy, me encontré con el diablo que vivía en Limache. Y todas esas cosas.
0: La carreta sin jinete.
1: La novia que se cruza en el camino.
0: Buscando a Alejandro.
2: La calchona que también.
1: Allá en Peumo hay una historia que sale también de allá, que la he visto publicada y que la otra vez alguien lo comentó acá en la radio, que es el carabinero que te para controlarte el vehículo.
0: Sí, mira.
1: Y no está vivo.
0: No existe.
1: Entonces te lleva los vehículos y los documentos. Sí. Y esta historia se hizo conocida cuando alguien llegó a Carabineros de Peumo a buscar sus documentos.
0: Sí.
1: Y le dicen, pero nosotros no hemos estado controlando. Sí, le dice, sí, si fue un carabinero acá, que allá. Y el carabinero que está de guardia, ya les había pasado. Sí. Venga, y le muestra un cuadro que está ahí. Lo reconocen, él fue. Y ahí le dice, él falleció hace 15 años, y fue parte nuestra, y falleció atropellado en ese control.
0: Hay una historia.
1: Entonces, perdona que termine, pero es que esto es tétrico, Claudio. No seas así tú de cortar la parte buena cuando venía lo emocional. Ya lo cortaste ya. Entonces, ahí salió esta historia que se ha hecho conocida en otros lugares, del carabinero que te sigue controlando, pero te para, sobre todo, como decía este auditor esa vez, cuando tú vas o exceso de velocidad o incumpliendo algo, como para protegerte.
0: Hay una historia, yo te voy a decir, que en el día menos pensado, que relataba justamente algo parecido, de un carabinero que fue atropellado en la ruta 68, entre Santiago y Valparaíso. Entonces, por eso la asimilaba yo con la historia que tú estás contando. Bueno, hay tanta historia de campo que, bueno, ese día, por el tiempo, el día viernes con Silvio, no alcanzamos a comentarlas completamente, pero se nos viene la noche de San Juan.
1: Sí.
0: Y los auditores pueden participar también hoy día en el más 569.
1: ¿De la noche de San Juan pueden participar?
0: No, pues las historias esas paranormales. El más 569-6899-7777. Para que ustedes a través del WhatsApp nos pueden enviar su audio y participar con nosotros.
1: ¿Y si después nos da miedo? ¿Tenemos que salir tan oscuro afuera, Claudio?
0: Nos escondimos por ahí. ¿Por?
1: Oye, esto me llamó la atención que usted sea tan poco equitativo.
0: ¿Por qué?
1: Dijo, los que puedan enviar historias paranormales y para los no normales, ellos cambien de radio.
0: Que llegó chistoso después del viaje. Parece que el viaje lo hizo pensar. Oye, pero ¿cómo está el ambiente del aniversario? Cuenta,
1: mira, pues. Partamos que pensé que iba a estar más helado.
0: ¿Tú?
1: El bolsillo estaba muy helado. Más helado. No sé, Pato, aquí cómo estuvo el fin de semana, viernes, sí. Sábado.
0: La mañana helada, pero los días cálidos, ¿no?
2: O sea, no, el domingo no hizo tanto frío. Chao. Sábado un poquito más. Chao. Ahora está helado afuera.
0: Digo, Patito viene abrigadito, mire.
2: Sí, pues sí. Siempre hay...
1: Bueno, allá la verdad siempre es más frío, pero esta vez me gustó, yo que soy un hombre deportista, como ustedes saben, que tengo que cultivar este físico.
0: De la cultural. Mandíbula.
1: No estamos con cámara, Claudio. ¿No estamos con cámara?
0: No sé.
1: No, porque si estamos con cámara, cambio el recorrido y no digo ni una de estas mentiras. Pero si estamos...
0: Ignore.
1: Ya. Entonces, como te digo, uno que es deportista, yo salgo a caminar todas las mañanas por la cintura cósmica del sur. Y camino kilómetros, ¿eh? Porque allá es muy rico salir en la mañana. De partida no hay delincuencia. Y segundo, todo es natural. Que te topes con una persona ya que, no sé, si te topas es un viejito en un tractor, cosas así que están trabajando. Pero no hacía frío.
0: Ya.
1: Y eso me encantó. Daba gusto caminar y disfrutar el aire de allá. Muy bueno.
0: La temperatura, el clima de la zona de la región de O'Higgins es muy parecida a la de la región de Valparaíso, ¿no?
1: No.
0: ¿No? ¿Más helado?
1: No, en algunas cosas varía. Por decir, ya. En verano yo siento que allá el calor, si lo comparas con Valparaíso, no, el calor es mucho más. Y ya. Si lo comparas con Quillota, comparemos, es de algunos grados más, unos 3 grados más, 4. Y el frío, unos 3, 4 grados hacia abajo.
0: Ya.
1: Y cuando llueve, sí que llueve mucho más.
0: Tenemos audios.
1: A ver...
3: Hola, amigo Radio Libra, Claudito, don Patricio, don Alejandro.
1: ¡Hola!
3: Les tengo una novedad. Estuve conversando este fin de semana con un amigo de Limahue.
1: ¿Ya?
3: Dijo que no comiera tanto, dijo después de las presentaciones, me dijo. Lo dejo con la interrogativa. Dijo si se acordaba de él. Manuel Morales.
1: Ay,
3: de Limahue.
1: Morales, apellido de músico. Un
3: saludo, dijo que se conocía mucho tiempo, pero
1: sí.
3: Seguramente por el nombre no se iba a acordar. Claro.
1: El apellido
3: saludo,
1: es,
3: amigo,
1: es de
3: Ale,
1: músico.
3: El del Uber.
1: Amigo mío,
3: el auditor,
1: tocayo.
3: Y protestante, que no se programa muy largo el anterior, amigo. Hace falta más, sin libreto, para entretenerlo la tarde.
1: Es que hay que pedirle a Pato. Saludos. Que haga ese requerimiento.
0: Gracias, gracias por tu audio.
1: Es mi tocayo.
0: Sí,
1: es que sí,
0: bueno,
1: ¿para qué? ¿Para ponerle? ¿Qué le parece a usted la opinión del auditor?
2: Sobre la duración. No me puedo pronunciar al respecto.
1: No, oye, muy simpático este auditor que siempre está excelente. Y muy solidario, ¿eh?
0: Sí,
1: ¿te acuerdas que ahí lo empezamos a conocer, solidario?
0: Sí.
2: Pero acá estamos, pues, aquí, sí, en el fondo.
1: Alejandro, alguna, tú que andas en taxi recorriendo tal vez de noche también la ciudad,
0: alguna historia
1: de esas tenebres, alguna historia de campo que se ha mantenido o que la escuchaste tal vez desde alguien. Pato, tú también vienes de Calera,
2: sí,
1: y Calera tiene varias historias.
2: Sí, por supuesto.
1: ¿Alguna que recuerdes?
2: Yo recuerdo
1: que
2: mi abuela y mi abuelo me contaban
1: mi abuela
2: sobre los tuetué, los brujos, eso de cruzar las tijeras debajo de la silla y si no se para. Ya. Claro, entonces cuando cabros chicos andamos y la señora, qué sé yo, palique o la señora es bruja, entonces había que ponerle unas tijeras cruzadas y si no se podía parar es porque era bruja, entonces no se
1: ¿Se acuerdan del Chavo del 8 cuando también hacía lo mismo que estaba hablando el Pato con la bruja del 71?
2: Uy, la bruja del 71.
1: Sí, ¿se acuerdan?
2: Sí. Sí, ¿no? Y como el tema de la calchona, mi abuela nos contaba esa historia cuando éramos chicos y nos asustaba, porque nos iba contando despacito y después, ¡buah! Así como que el remate de la historia, yo quedaba espirituado, escuchaba tué cuando salía.
1: Claro.
2: Y decían que había que insultarlos para que se fueran a los estudios.
1: Ah, sí, también escuché eso. Sí, bien, más garabateros fuera.
0: Fíjate que, bueno, en estas ciudades o comunas de campo, en la cual en esos años había mucha iluminación, ¿cierto? Pública en general, estos postes. Los caminos eran muy oscuros, eran de tierra, y había mucho álamo, palto, y era tenebroso pasar a medianoche por ahí, o eso de la luz de la luna. te daba miedo cruzar.
2: Pues, claro, con la luz de la luna algo se veía, pero si no era... Era pero,
0: oscurísimo.
2: Un algo que lobo, dice.
1: ¿Uno de ustedes pasaría de noche la noche de San Juan por un cementerio?
0: No.
1: No
0: te veo todos los días.
1: Hoy, hoy día me habló un auditor en la mañana del concurso de Radio Top. Ustedes saben que estamos ahí en Radio Top, donde hay regalos, premios y se pasa bien. ¡Éjale, golazo! Y un auditor desde Villa Alemana, yo hice una pregunta hoy día. ¿Cuál crees tú que es el mejor trabajo del mundo? ¡Ay, salieron muchas cosas! Pero de repente me llama, yo trabajé muchos años en un cementerio. Y me quedé así, cri cri. Me dijo, para mí fue el mejor trabajo porque dormía, trabajaba de noche, cuidando de noche, y dormía toda la noche. Nadie lo fue a fiscalizar, pues le daba miedo, nadie lo fiscalizaba, nadie me llamaba, y yo desconectaba las cámaras y dormía toda la noche. Me dijo, no dio el número, el nombre del cementerio, pero después donde me dijo que vivía hay un puro cementerio al lado.
0: Así. Pero encerrado, pero claro, con 50 candados, ¿no?
1: Claro, dice, lo que no puedo negar es que pasan cosas. Sí. Uno se acostumbra después, o sea, uno se acostumbra. Pero de que pasan cosas,
0: pero
1: pasan
0: en el sentido de ruidos.
1: Claro, de que se ven cosas, se no, sienten cosas.
2: No sé qué pasará.
1: Claro. Hay un chiste,
2: sí, no, sí,
0: ¡papel!
1: Ese mismo. Oye, tenemos un mensaje, me están preguntando de historias. ¿Y la gallina con los pollitos? ¿Pensaba en esa historia? No, la gallina de los pollitos. A ver si la auditora o auditor que me está enviando esto, porque no me aparece el nombre.
0: No,
1: no sé,
0: un
1: si,
0: audio, pues.
1: No sé si tú lo ves ahí, Claudio. Sí. Es el teléfono que empieza en 9845.
0: Si no me equivoco, es Rosario.
1: Ah, perfecto. Si Rosario. Es que es ella, un abrazo, un saludo. Y
0: tenemos otro audio.
1: Y el carabinero de Quintero es de Peumo, señor.
2: Ah, también.
1: También controla en el cruce antes del
2: eso
1: túnel.
2: Eso lo he escuchado yo, el de Quintero, sí.
1: La Llorona de San Pedro. Oh, lo que yo conozco, el Llorón de Limache, que hace el programa de radio acá en la Libra a las 6 de la tarde. Ya. Y un mensaje para el tétrico Patricio Alcalá. Para vos, Patricio Alcalá, es un mensaje. El hundimiento de la calle Aristía rumbo a La Palma, pasado al estero. Sí. ¿Cuándo vendrás?
2: Eso el tiempo informado, que estuviera. Pero eso tiene que repararlo la dirección de vialidad. Es un camino público que está administrado
1: pertenece
2: a ellos. Y le hemos hecho presente ese hundimiento en varias ocasiones a la dirección de vialidad para que sea reparado.
1: Perfecto.
2: Vamos a insistir de nuevo, pero no tenemos nosotros la potestad legal para ir a...
1: Solamente molestar. Y que nosotros lo hagamos acá también por la radio, porque eso ayuda.
2: Yo voy a volver a hablar con el director de Vialidad, porque es un tema recurrente también, el tema del puente para la tetera, que se lo están arreglando. Ese puente tienen que hacerlo de nuevo, pero no dejaron presupuesto este año para hacerlo de nuevo, pero está el proyecto. Porque en algún momento se juntaron con los vecinos, por eso los vecinos del sector de la tetera dicen, ¿y cuándo el puente de la tetera? Porque fueron hace algunos años y le dijeron, va a haber un puente nuevo, pero este año de nuevo no quedó en el presupuesto para que se realice.
0: Ya.
1: Tengo más preguntas.
0: Sí, tengo un audio, por si acá.
1: Te hago una pregunta más, buscamos el audio por mientras, que tiene que ver con lo que estamos hablando. ¿Y Comasca, cuándo comienza el trabajo de los dos paraderos?
2: Comasca es la empresa que tiene la licitación de vialidad para hacer esas reparaciones. Exactamente como dice el auditor o auditora, es Comasca.
1: Dos paraderos han derribados ahí en la calle Aristía,
2: así
1: rumbo hacia La Palma.
2: Estoy absolutamente
1: y frente claro a la escuela F-177.
2: Tiene toda la
1: razón. ¿Hago la última, Claudito?
0: Sí.
1: La última. ¿Y cuándo vuelve la luz en el camino troncal entre Duoc y el sendero?
0: Ah, se lo comentamos.
2: El alcalde también lo comentó acá en el programa.
0: Creo que se apagan muy temprano porque...
1: Gracias, don Patito, le dice. Ayúdenos, por favor.
0: El otro día lo comentamos. Y
2: agradezco que las personas... Disculpa.
0: Sí, Claudio, sí.
2: Es que esto nos sirve para que la gente nos entienda a veces, porque el alcalde, que es la cara visible de la municipalidad, o sea, el programa viene, siempre lo llaman y todo. Muchas veces nosotros hacemos las gestiones con otros organismos públicos, porque el alcalde, y bueno, nosotros que somos los directores de municipales, no tenemos las herramientas legales, el alcalde tampoco las tiene tampoco los recursos, podríamos decir, pero hay zonas que no corresponde administrativamente, legalmente, que el municipio intervenga. De hecho, si lo hiciéramos, nos podrían acusar incluso de malversación de fondos públicos, una serie de cosas. Entonces, la manera que tenemos de hacerlo es a través de la gestión, de ir al provincial, supongamos que en este caso Vialidad, y si Vialidad provincial no responde, al regional, y si no al Seremi, y si no al ministro. Como lo ha hecho el alcalde, ya ha conseguido excelentes resultados.
1: Patito, tenemos muchas cosas que hablar acerca de unas demarcaciones que están que hablar. Pero, ¿qué le parece si dejamos el otro bloque y nos vamos con todo?
2: ¿Cómo no?
1: Porque se viene algo novedoso.
2: ¿Qué está pasó? Bonito.
1: Lo de las demarcaciones.
2: Ah, sí, pues eso sí. Está bonita. Que teníamos ahora una
1: ahora, justamente, mire Claudio cómo está enojado. Mire la cara. Haga así como hizo recién. Mire. Así como hizo recién.
0: Esperar al auditor hace rato.
1: Vamos con la auditora. Hola.
4: Oh. O que no se iba a acordar, pero del Guaso Alejo dijo que se iba a acordar. San Vicente, Peumo, Limahue, Talca, dijo.
1: El Guaso Alejo.
4: Sí, también. Bueno, con usted, igual que usted. Salud.
1: Alejo, ¡oh, el Alejo, abrazo! ¡Uy, uy!
2: ¿El Alejo bueno es? Todos son buenos.
1: Del Guaso Alejo. ¡Qué buena! Un abrazo grandote. Oye, la gente que tiene que ver con Peumo, San Vicente, las cabras, es distinto.
0: Muy cariñosa la gente.
1: Gente muy curta.
0: No hay cariñoso.
1: Muy tranquilos, quitaditos de bulla, somos todos.
0: Son muy generosos.
1: Serios, además, personas serias.
0: Son generosos como Alejandro, que nos trajo una tortilla, algo rico de allá, para compartir, Pato.
1: Ah, pero de nuevo.
0: Sí, por supuesto. Muy generoso.
2: Lo hizo ya una tradición, traer las tortillas. Y los quesos. Sí. Allá también hay queso. ¿Y dónde están los quesos? ¿Dónde están los quesos, Alejandro? No hay queso.
1: No, es que usted llegó tarde. Te recuerde que Claudio estaba en el plano. Y no, Claudio vino con unos Pac-Man.
0: No, señor.
1: Pac-Man. Tres veces almorzó hoy día.
2: Yo
1: había traído.
2: Tres tiempos
1: había almuerzo, traído para que quedara para las 11 ahora, para compartir con usted. Tres veces almorzó. Vamos a volver a ir.
0: No, señor. Usted me invitó, señor. Yo no llegué solo.
2: No lo desmintió.
1: Ayúdame ahí. Más 569-3705. Y que dice, que no sé quién es, pero. Ah, es mi amigo argentino, que dice, el cementerio es el único lugar que donde los que están dentro no van a salir y los que están afuera nunca quieren entrar. ¡Éjale!
2: Buen dicho.
1: Bueno.
0: Oye, pero los viajes hacen bien.
1: Muy bien, pero ¿sabes? Es que viajar manejando uno y cosas es cansador. Uno no disfruta bien. Sí. A mí me gustaría poder viajar desligándome de todo eso. Subirme a un bus. Un bus directo, ¿no? Estos buses que van trabajando. Uno que te lleve hasta el lugar donde vas, te espere ahí, te lleve al otro lugar y de vuelta hasta la casa.
0: ¡Ay, qué rico!
1: Eso. ¿Tienes algún dato?
0: Sí, por supuesto, porque Mario viaja por Chile. Es la solución, pues. Se viene el 29 de junio Winsó y el 15 de agosto Pomaire para liberarse un poco del estrés y viajar. Oye, lo atienden de maravilla en el bus. Son interactivos, son simpáticos, profesionales, lo pasan bien, siempre preocupado, Patito, del pasajero, bien, pues. De disfrutar y pasarlo.
2: Sí, y como va con él, no se va a quedar dormido, porque es un viaje que va parando en cada lado y si se pasa.
0: No, dijo Alejandro, se ofrecía para contar historias, dijo, arriba del bus.
1: No, Mario es bueno para contar historias.
0: Bueno, aparte, sí.
1: Cuéntame, niña, cuéntame, empieza, es bueno para hablar, Mario, sí. Oye, pero yo me voy por algo distinto.
0: Cuéntame.
1: Yo sé que esto que voy a decir usted no lo comenta
5: nunca. 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
6: 18 horas, 28 minutos.
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5: En Radio Nexo, nos conectamos con el departamento de prensa del Grupo Libra para quedar informados. Noticias en la hora. Las noticias. Cumpliendo con las etapas de avance de la puesta en marcha del nuevo Hospital Provincial de Margamarga, que involucran que los distintos equipos de funcionarios conozcan in situ sus futuros lugares de trabajo y cómo en el espacio físico se concretarán y desarrollarán los diferentes modelos de atención, casi una veintena de médicos de la unidad de emergencia del Hospital de Quilpué visitaron las modernas instalaciones que los esperan en el recinto asistencial. La unidad de emergencias ofrece atención ambulatoria continua y permanente a pacientes adultos pediátricos y gínico-obstétricos. El doctor Víctor Arancibia, jefe de unidades de emergencia adultos e infantil, encabezó la visita al nuevo hospital, señalando que, si bien no es la primera vez que se realiza este tipo de visitas, ahora se incorporaron nuevos médicos.
8: Ya con esto ya quedamos casi con el 100% de los colegas de la urgencia que vinieron a ver los flujos. Prontamente tal, nos vamos a juntar con los jefes de turno médicos, con los jefes de turno enfermería, ya empezar a revisar mejor los flujos y de tal forma de poder bajar la información después a los pacientes y a la comunidad. Van a haber simulacros, simulación y aparte de eso vamos a hacer cápsulas de cada flujo para que tengan claro dónde va el paciente, cuándo se va a demorar, los ascensores que tienen que usar.
5: En tanto, la doctora Catalina Salgado mostró su esperanza en el buen funcionamiento del nuevo hospital Marca Amarga.
9: Da como harta esperanza que el lugar va a funcionar demasiado bien para los pacientes, está muy bien ambientado, está muy bien pensado los flujos, así que harta expectativas en él. Lo que más me gustó, la verdad, es que la tecnología, el espacio físico, la cantidad de cosas nuevas que vamos a tener para atender a los pacientes.
5: El Hospital Provincial Marga Marga se encuentra en plena etapa de habilitación para garantizar que todos los equipos y unidades estén debidamente preparados y sincronizados para entregar continuidad, calidad y seguridad de la atención de todos los pacientes de la provincia de Marga Marga. Desde el momento de su apertura, esta etapa considera capacitaciones, pruebas, simulaciones, implementación y revisión de espacios, equipos e insumos. Es todo de noticias. Muchas gracias. Fue el Departamento de Prensa del Grupo Libra para quedar informados en Radio Nexo.
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0: Ya estamos de vuelta. Ya están pelando. Déjense de pelar.
1: Cierro usted, mis
0: historia,
1: ojos.
0: La historia de Peumo que se está contando.
2: Cuéntame, niña, cuéntame.
1: Oye, yo sabía esas cosas de Claudio, pero nunca. Ahora que tú las confirmáis, Pato, te creo. Yo solamente lo había visto almorzar tres veces hoy día, sí, pero sí, eso que estoy contando.
0: Ya está no, repetido. No,
3: el tema,
0: ya,
3: tema no, que sí. En la década del 90 se habló mucho allá en Limache.
0: Sí, Patito.
1: Bueno, perdón, estamos al aire.
0: Sí, hace rato ya.
1: Disculpa, sí. Claudio. Disculpa.
0: Ya. Oye, ¿usted es sólido?
1: A mí me dicen el hormigón González.
0: No le puedo creer.
1: El hormigón, porque soy de calidad. Pero no todos los hormigones son de calidad. No. ¿A usted le gusta construir, Pato? ¿Hace el trabajo en la casa?
3: Sí, pero que quede bien hecho, con buenos materiales.
1: Buenos materiales, sí. ¿No es cierto? Pero es que no cualquiera sabe hacer un buen hormigón.
3: Eso es verdad.
1: Sí, usted busca
0: hormigón un maestro, de calidad.
1: De calidad, claro.
0: Y justo a la medida.
1: Claro, sí, además, porque a veces si lo haces con maestros, compras de más, se pierde la mitad del material, claro. O te falta y lo hacen a última hora y queda así que se despega la cosa, ¿no? Claro,
3: se quiebra, ¿no? Lo hacen.
0: Otro bien. Que se lleva el material para la casa.
1: Sí, también pasa mucho. Sí, yo tuve un maestro que tenía bonita voz. Sí. ¿Tiene algún dato, Claudio?
0: Mira, me voy a quedar callado. Ya. 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
0: ¿Patito se hace una piscina, dijo, en la casa?
3: Vamos a hacer una, sí. ¿Sí?
1: Acá, ¿no va a invitar? Sí, lo que pasa es que para él tiene que ser un camión de 6 metros, porque tiene que ser grande la piscina.
0: Oye, pero nos va a invitar a la piscina.
1: Puede quedar ahí estancado y no puede salir después.
3: Por supuesto, igual como aquí cuando terminen el quincho, no sé si lo van a hacer con esos hormigones.
1: ¡Ay, qué buena!
0: ¿Está
1: invitado
0: al asado?
3: Vamos a transmitir ahí. Sí, o mejor no transmitir.
1: No, tenemos que hacerlo de noche porque si no. Para que alcance, porque con Claudio perdimos todo.
3: Ah, pero él no puede venir de noche.
0: No, siempre. Sí. Oye, siempre hacerlo asado de noche para invitar.
1: Hay historias de que vamos a terminar el programa con las historias esta de terrible. Y hay una historia del locutor encantado. De ahí se lo voy a contar. Oye, no podía salir de noche.
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3: Aplausos.
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0: 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Ya.
1: Bueno, ahora sí nos vamos a ir a algo que dejamos anunciado en el primer bloque. Mire, Patricio Encalada es artífice, que suena bonito, de una demarcación de espiras ahí en la avenida Valparaíso, tal vez usted lo ha visto, con las araucarias. Usted que está escuchando, ¿lo ha visto? ¿Por qué no nos cuenta, Patito? Mira qué espectacular.
3: Bueno, sí, hicimos esta demarcación de las espiras, ahí contamos lo que son, en varios sectores. Es el de la Araucaria, también lo hicimos en Monquever con Aristía, y en el paradero 7 de la Ruta 62, que siempre ahí nos reclaman de que, oye, el semáforo no cambia nunca. ¿Por qué? ¿Por qué no cambia? Porque estos semáforos, que son inteligentes, tienen conectado una espira en el pavimento, una espira detectora que detecta el campo magnético del vehículo. O sea, siente, es un sensor que siente que hay un vehículo ahí esperando virar. Entonces, cuando la espira se para un vehículo arriba, dice, hay alguien que, voy a cambiar la luz para que pase. Si no se para la espira, le sigue dando, no da el viraje y sigue pasando el flujo principal que generalmente en línea recta.
1: Es recto, claro.
3: Entonces, estas espiras, tomamos la decisión, junto con nuestra unidad de ingeniería de tránsito, ahí con María Pilar, que la dirige, y también con Francisca, que es la artífice de la cuadrilla que va a pintar, destacar esto. Entonces, se tomó la decisión de destacar esta espira, y con una señal vertical también que dice, exactamente, para no equivocarme acá, la señal dice, para activar luz verde, para parar sobre el cuadro azul. Entonces, ¿qué pasa con esto? Cuando usted se para sobre el cuadro, asegura que el semáforo haga el conteo, dice, hay vehículos esperando para virar. Por ejemplo, en la Avenida del Paraíso, como usted señala. Si eso no se para, el semáforo no va a cambiar.
1: Va a seguir recto.
3: Va a seguir recto, o bien va a darle un tiempo menor que el tiempo de ciclo que no va a alcanzar a pasar. Entonces, eso, ojo con eso, sobre todo también en el paradero 7, que como hay una cámara que está levantada, que eso también tiene que arreglar la vialidad y Comasca, la gente tiende a pararse más atrás, antes de la espira, porque tiene miedo el vehículo que vira, que le hace el quite a esa cámara, entonces como que invade la pista. Entonces, tiene que pararse en ese arriba, rectángulo azul.
1: Exactamente. Digamos que esto es parecido o similar, el mismo concepto, de los semáforos cuando la gente, no en auto, sino caminando, hay un botoncito que uno aprieta, claro, y el semáforo entiende que hay una persona, sí, y le da la pasada.
3: Pero
1: el auto no tiene manos, usted tiene que parar el auto en este rectángulo azul, que es muy notorio, ¿eh?
3: Sí, ahí está la espira detectora.
1: Tiene una flecha del lado que usted va a doblar.
3: Exactamente.
1: Y está, mira, completamente azul. La única forma de que el semáforo le vea a usted, porque es un robot, por así
3: exactamente
1: decirlo, es que usted estacione el auto o pare el auto arriba de la flecha, arriba del rectángulo.
3: Y se va a demorar menos, y hemos recibido agradecimientos.

0: Aristíaco Monker.
1: Oye, Pato, una pregunta.
2: Perdón, y ¿sí? hay otra señalética ahí en el cruce Ruta 62 Paradero 7.
3: Ah, sí, por supuesto, ese es el más complicado porque es el que siempre nos reclaman porque la gente no se para en la espira. Ahora sí, ahí están todos los que hemos pintado hasta el momento donde hay espira.
2: Ahora usted mira el poste más cercano o la indicación y también viene un cuadro blanco que con el dibujito con azul dice: para activar la luz verde debe pararse sobre el cuadro azul. No existe otra forma. Usted tiene que poner el auto arriba y ahí recién va a funcionar esto.
3: Así es.
0: Oye, esto semáforo inteligente, ¿nos puedes programar cuando pase Alejandro en el auto y diga: oye, rájate con los amigos cuando vas a Pelmo?
3: Los quesos, las
0: tortillas.
2: Ay, qué gracioso. Tengo una consulta en este momento.
0: Sí, yo tengo un WhatsApp acá.
2: Estimado Patricio, dice: ¿cuál es el peso mínimo que registra el sensor? Porque yo transito en moto.
3: Debería detectar el campo. Lo que detecta es el tema eléctrico de la moto. O sea, estamos pensando que no es necesario que sea una moto eléctrica.
2: No, ¿ya? Es el peso.
3: No, lo que detecta no es un sensor volumétrico, o sea, no es de peso, es del campo magnético.
2: O sea, que él ponga la moto sobre el restáculo igual.
3: La bicicleta es probable que no la detecte, pero la moto sí
2: lo va a detectar. Motor,
3: sí. Todo lo que tenga motor.
2: Interesante. Mire, me gusta esto que la gente participe y haga sus preguntas. Tal vez podríamos dar el WhatsApp.
0: El más 569-6899-7777 en vivo y en directo, Pato Encalada.
3: Acá estamos.
2: Eso.
0: ¿Qué más?
2: Ahí teníamos un audio por ahí, amigo.
0: Vamos a ver de qué trata. Si no, lo respondimos igual nomás. Estamos en vivo aquí.
4: ¿Cómo están mis queridos amigos Alejandro Sánchez González y Claudito Alvarado?
0: ¿Qué tal?
4: Y un abrazo para don Patito Encalada por acá, Rosario. Chicos, una pregunta. ¿Han oído hablar de la historia de una bella novia embalsamada que está en el cementerio municipal de Quillota?
2: Ay, no,
4: al parecer dice la leyenda que le crecen las uñas y el cabello. ¿Será verdad? ¿Habrá algún auditor que quiera narrar o entregar mayor información sobre ese mito o leyenda urbana? Un abrazo, mis queridos amigos. Adiós.
3: Ahí está para todo el abrazo.
0: ¿Por qué no va la podóloga y la peluquería?
2: Rosario, te quiero decir que al menos con lo que tú dices tenemos claridad que ninguno de los que estamos haciendo el programa está muerto. Porque pelo no nos ha crecido a ninguno de los tres.
0: Pero la uña.
3: O sea, a mí me crece, no en la cabeza.
2: La barba.
3: Sí, la barba.
2: Pato, tenemos otro audio ahí. Otro audio.
0: A ver, ¿dónde está el audio ahí? ¿Qué teléfono estás viendo?
2: Tengo al tiro. Teléfono que empieza en 95477.
0: A ver.
2: Ay, Dios mío, explíquele en el computador, pues, Claudio. Dios mío.
0: No.
2: Si fuera comida, lo encuentro al tiro.
0: No sé qué fecha lo estás viendo, pero.
2: Ah, ya se lo voy a enviar al suyo.
0: Ya. No, mándame, reenvíamelo hasta el
2: 1828.
0: 1828.
2: Sí.
0: No, 1828 no lo tengo acá.
2: Ay, claro.
0: No lo tengo.
2: Qué vergüenza. No,
0: está el de Rosario y había uno anterior, la consulta del peso mínimo, pero.
2: Ya, no, 1828, 954, cuando Claudia le cae mal a alguna auditora se
0: 954-77-1224.
2: Sí, pues, pero no lo diga el teléfono entero.
0: No, pero no 928, pues.
3: Llame ahora.
0: No, pero ese audio fue de las 12:41, pues.
2: No, hay uno más al fondo, 1828. Claudio, por favor, no me deje quedar en vergüenza.
0: No está, pues.
2: Ahí está.
0: No parece.
2: Ya, se lo voy a enviar entonces yo. A ver, Claudio. Sí.
0: A veces pasa. Lo único que mandaron dice Winsor.
3: A veces pasa eso que a veces
0: no llega al mismo tiempo.
2: Ya, se lo envía a su WhatsApp y usted ve qué hace. Dios mío, qué vergüenza.
0: Ahí está.
2: Estamos en vivo viendo la ineficacia.
5: Claudito, muy buenas tardes. ¿Cómo estás?
0: Hola.
2: ¿De qué estaba?
5: Claudito, por favor, quiero escuchar el tema. Quiero por.
0: No, Salvatore. Es el que me mandaste
5: Muchas
0: tú.
5: Gracias.
0: Es el que me mandaste tú.
2: No,
0: estaba ahí, hizo mal el viaje, Patito. Hizo mal el viaje.
2: Se lo envío de nuevo, Claudio.
0: Es el que me mandaste recién, pues, Alejandro.
2: Ya. Se lo voy a volver a enviar. Claudio, por el momento.
0: Me mandaste uno a las 18:44.
2: Traté de salir del impasse.
3: En fin.
0: Me mandó uno de 2 minutos 22.
3: Ay, Dios mío.
0: El Mauricio, pues.
3: Sí.
2: Hola.
3: Imagínate.
0: Mauricio.
2: ¿Seremos amigos todavía o no?
6: Buenas noches, amigos de Sin Libreto. Acá los saludos.

0: Saludos a su amigo Mauricio de acá de Quillota.
1: Saludos
0: a los amigos Claudio Alvarado.
1: Hola, ¿qué tal, Mauricio?
0: Al amigo Alejandro Sonrisa González.
1: ¡Éjale!
0: Y también al invitado el día lunes, panelista los días lunes, al distinguido director de tránsito, del departamento de tránsito de la ciudad de Quillota. Quería, hablando de, ¿cómo se llama? De... la espira yo la he visto yo acá en la calle del Paraíso con Araucarias.
1: Y el perro también,
0: Y lo estoy viendo el viernes, y también me llamó la atención, y es bueno, ojalá que se mejore toda la sincronización de los semáforos. Lo que quería preguntarle a don Patricio Encalar, al distinguido director del departamento de tránsito, si existe la posibilidad de hacer una gestión, un trámite por intermedio de la municipalidad, de que mejorara los colectivos, la línea de colectivo, algún recorrido para la Villa del Alba.
1: Sí.
0: Y si se puede hacer por intermedio del departamento de tránsito o por la municipalidad de Quillota. Y lo otro, decirles también, bueno, una de las historias que han ocurrido en un juzgado de Santiago, que penaban porque antiguamente había un servicio médico legal ahí, y resulta que los finaditos que penaban por ahí botaban algunas carpetas, porque de casos que se habían resuelto de mala forma legalmente. Y entonces ellos trataban de imponer la justicia de esa forma, ayudando a la gente que trabajaba allá, algunos actuarios y mismos jueces de ahí de ese juzgado. Y lo otro, decirle al amigo Alejandro Sonrisa González si trajo algo, algún recuerdito de allá de...
1: No pregunté
0: alguna de la pernilada que hubo.
1: Se
0: allá,
1: los comió, al amigo, se los comió Claudio.
0: Hijo ilustre de Peu, a ver si se acordó de su amigo Mauricio de acá.
1: Arrasó Claudio.
0: Somos los amigos. ¿Te trajo algún recuerdito allá, un souvenir de allá?
1: El que ya no es tu amigo, es Claudio.
2: No pregunte, Mauricio.
0: Quería preguntarle. Y también preguntarle al amigo Claudio Alvarado si cómo le fue con los temblores también.
1: Uy, sí, en fin de semana.
0: Muchos saludos aquí de su amigo Mauricio de Quillota, y acuérdense, seguimos siendo amigos, ¿cierto?
1: ¡Éjale! Saludos para Mauricio, qué buena. Mauricio, yo traje varias cosas, pero un rato salí al centro, sí, claro. Volví y Claudio, mire, menos mal que el auto es duro, porque si no también se lo come. Todo, arrasó, almorzó tres veces hoy día, si no es chiste.
2: ¿Qué le respondes, Patito, a la pregunta de Mauricio?
1: Sí,
2: ¿trajo o no trajo algo?
3: Y pensé que lo de los colectivos, del que trajo o no trajo algo. Él dice que trajo, pero yo no he visto nada, y culpa a algunos locutores limachinos de...
1: Sí, tienen historial en eso, digámoslo así, Pato.
3: No, habría que investigar, hacer un sumario al respecto.
2: Oye, llevamos 2 años en el programa. Oye, Pato, llevamos 2 años en el programa, todavía no paga el piso.
1: De nuevo.
3: Hoy no pasa el tiempo.
1: Lo que pasa es que después, cuando ya le pone, no se acuerda. Sí, claro.
3: Oye, para responderle a Mauricio, sí, estamos haciendo gestiones en la Villa del Alba. El otro día, la semana pasada, el alcalde, el doctor Luis Mella, nos reunimos con el Agrutas, que es una parte de, agrupa algunos de las líneas de colectivo de Quillota, y se le expuso la situación del Alba. El alcalde ofreció los buenos oficios para avanzar con la Junta de Vecinos, porque es una línea que está buscando un lugar para instalar el terminal. Entonces, el alcalde nos dice, en ese lugar hay varios espacios, y habría que hablar con los vecinos porque podría destinarse algún lugar para que una línea colectiva inicie y termine recorrido allá. Paralelamente a esto, una línea que estaba en esa reunión señaló que iba a poner auto para la Villa del Alba exclusivo, y quedó de informarle al alcalde, por supuesto, a través mío, y vamos a hacer las consultas si ha mejorado o no eso, o cuándo parte, digamos, la empresa. Así que esperamos que mejore, Mauricio, esperemos que mejore.
1: Esperemos que mejore Mauricio. Yo también espero que mejore Mauricio. Saludos para él y para todos los que están escuchando. Tenemos WhatsApp, Claudio, ¿cierto? El más
2: 56 968 99 7777.
1: Y comenzamos el programa hablando de aquellas historias medias tenebras.
2: Las noches de San Juan.
1: En la región de Valparaíso hay varias historias. Sí, pero... No sé si ustedes recuerdan esta del diablo, los cerros de Cabildo, que siempre se hablaba que allá hay brujas y cosas.
2: Para el lado de la Quintana,
1: para el lado, estos cuentos eran mineros en el sector de Petorca.
2: También, sí.
1: Ahí salían porque los mineros se metían ahí en esos túneles oscuros y cosas. Oye, ¿han visto ustedes? Yo no he entrado nunca, pero en una de estas minas abandonadas, lo oscuro que son esos caminos, sí, tal vez pueden pasar cosas, sentirse ruido, quién sabe. Sí. También los antiguos crianceros de Olmué, cerquita de donde vive usted, Claudio, y en el Valle de Aconcagua, son parte del patrimonio inmaterial. Estas historias que van contando de hombres de campo que veían cosas.
2: Y las historias allá de la Quintrala, ¿te acuerdas?
1: Claro, pues, pero es más lejos.
2: La Ligua, pues, un lado allá.
1: Claro. Claro. Putaendo.
2: Putaendo, pues,
1: aquí en Putaendo, los relatos más comunes que abundan en la historia de la gente mayor como Claudio Alvarado, de los que... como Claudio Alvarado, Pato, vendieron su alma al diablo. Y que en algún momento, cuando ya está por parar las chalas, hay que velarlos en vida. Y hay que velarlos ahí en algún lugar especial para llegar a un acuerdo con el diablo. Decir, diablito, déjelo que se muera de forma natural y ahí se lo lleva. Oye, sí.
2: O los tesoros escondidos también, pues.
1: A cambio de riqueza, cuando usted ve a alguien con mucha plata, es que le vendió el alma al diablo.
3: Ay. Se decía eso. Ahora dicen, en narco.
1: El entorno rural, la historia sobre los animales míticos. Como usted dijo, el tetué, o el valor de las cantoras, las mujeres de campo que servían un poco para que se fueran estos malos espíritus, y cuántas cosas más que habían. Personajes locales, por decir, no sé si ustedes se acuerdan, el afamado, Claudio, discúlpeme, pero es que yo tengo que decirlo, no, por favor, nunca me he querido hablar sus cosas personales.
2: ¿Qué
1: pero,
2: inventa, señor?
1: El afamado Patas Negras. El pata que viene de la Ligua, el Patas Negras.
2: Pero yo no soy de la Ligua,
1: cuentos tradicionales de la... No, ahora, pero usted acá se portaba bien y allá en la Ligua era Patas Negras.
2: No, en Peumo.
1: Cuentos tradicionales del folclore costero, desde Algarrobo hasta Zapallar. El Patas Negras viene de la Ligua. Ustedes no lo sabían eso.
2: Oye, ¿y el chupacabra?
1: El chupacabra. Usted chupa viejo.
2: Ya.
1: El chupacabra. Han habido hasta historias.
2: Tenemos audios.
1: Gente que encuentra las gallinas muertas, enteritas. Pero sin sangre.
2: Todas chupas. A ver, ¿qué está por ahí?
4: Hola. Buenas tardes, amigo de Sin Libreto.
1: Buenas tardes.
4: Víctor, por acá lo escucho siempre. Hola, cuando me vengo de mi trabajo desde Hijuela.
1: Negativo.
4: Les quería comentar acerca de lo que están hablando. Hay un escritor quillotano, Claudio Estrelo, que ha sacado dos ediciones de un libro que se llama Del Río al Cerro. Ahí salen historias bastante interesantes, cuentos y que se han ido dando del boca a boca entre la gente, y él lo ha podido redactar ahí en un libro, así que para que lo recomendamos 100% el libro del escritor quillotano, profesor de historia, Claudio Avestrelo. Ahí salen bastantes historias entretenidas.
1: Qué buena.
4: De mitos.
1: ¿Qué
4: mitos? De la provincia de Quillota y de la región.
2: Gracias, amigo mío.
1: Qué interesante que alguien que sea de la zona se dedique a escuchar relatos y los lleve al libro. Porque yo no sé, tú que eres escalerano, quillotano, tulipachino, manejan hartas historias de estos lugares de acá, de nuestra historia.
2: Claudio, tenemos otro audio por acá.
5: El Patas Negras de allá de Peumo.
3: El Patas Negras.
6: ¿Cómo están los jóvenes? Un saludo.
2: Gracias por los jóvenes.
6: Especialmente ahí al invitado, Patricio.
3: Gracias.
6: Ya, experiencia personal. En el sector de Palos Quemados, en el Melón, existe un túnel que atraviesa la cuesta del Melón de las líneas antiguas, tipo línea inglesa, es una línea más angosta. Y ahí se escuchan hartos ruidos en esos años, por lo menos cuando yo era joven y circulaba por esos lados, se escuchaban hartos ruidos, voces, a veces se escuchaba, da la sensación como que el tren, algo, pero algo había ahí. Era en el sector donde estaba la estación también, en esas épocas. Eso, saludo a todos, amigos.
3: Abrazo.
2: Gracias por tu audio, gracias por participar.
1: Éjale, oye, me paré un segundito, pero me estaban hablando de algunas historias quillotanas.
2: ¿Sí?
1: Que son de acá y interesantes. Estamos para todas las regiones, yo sé que los que están en Valparaíso, que están en Quilpué también quieren conocer un poco más de Quillota. En Quillota, no sé si lo había escuchado, Pato, la historia del perrito campero. El perrito campero es la historia, el relato popular sobre un perro fiel, ¿no? Como usted, Claudio, un perro fiel místico del campo quillotano que protegía a los arrieros cuando estaban trabajando. Oye, qué bonito, ¿eh? Él aparecía y salvaba y protegía a los arrieros.
3: Qué bonito.
1: Eso es de acá, es una historia quillotana, contada de boca en boca de los abuelitos.
2: Mira, yo conozco una historia ya de la que verá la G, de un tal Alejandro que mueve la cola.
1: Cri, cri, cri, cri. ¿Ves? Se
3: faltó cuando, el remate. Sí, pero bueno,
1: cuando ya, come mucho, él se pone más fome de lo normal. Pactos con el diablo en los fondos de Limache y acá de Quillota. Oye, abundan las historias orales sobre antiguos inquilinos o patrones de fondos de sectores como Boco, Rautén, que pactaban con el maligno
2: Mandinga.
1: Claro, que se hacía pasar con nombres humanos. Alvarado era el apellido que manejaban en ese tiempo. Y tenían pactos con él para asegurar la abundancia de sus cosechas. ¡Uy! Oye, Patito, ¿tú harías hecho un pacto con Mandinga que te dijera: pídeme lo que quieras, pero tu alma será mía?
2: Pavimentame todo, Quillota.
1: Oye,
3: qué interesante.
1: ¿Qué le pediría el pato?
3: No, no sé, a lo mejor ahora no morirme.
1: Para no tener que pagar.
2: Ser inmortal.
1: Para no tener que pagar.
2: Inmortal.
1: Y tú, Claudio, aparte de copete, ¿qué le pediría?
2: Paz y tranquilidad.
1: Y el padre Alvarado. Oye, hay otra prehispánica que nombra que acá en sectores de Quillota, ¿no es cierto? Entre el río y el cerro, había un cacique que se llamaba Michi Malonco.
2: ¿La
1: has escuchado?
2: Sí, pues. Sí.
1: Ahí también varias historias de ese tiempo.
3: Ahí me mandan un mensaje que el Guillermo Pipo de la Masa que nos va.
2: Saludos, Guillermito.
1: Hola.
3: Dice: saludo. Pregunta el Peumino sobre alguna historia del Cerro Gulutren.
1: Por supuesto, la cruz del Cerro Gulutren.
2: Se nos va a caer el programa.
1: Estuve allá y me saqué unas fotos. Y es más, conversé con el alcalde una idea y que me dice que sí, que ya estaba manejándose, que es hacer una réplica de esa tremenda cruz metálica que la hizo el mismo que hizo la Torre Eiffel. Se trajo en esos años en barco desde Francia y se instaló en la cruz del Cerro de Peumo, pero el alcalde, conversábamos lo difícil que es para una persona mayor poder llegar a la cruz. Van a hacer una réplica similar en el centro, cosa que la gente pueda sacarse fotos y tomar ahí. Pero es una historia increíble cuando el diablo jugaba al tejo entre un cerro y otro en la noche y se reía y la gente no podía dormir. Y le pegaba al suelo con los tejos y todo eso. La historia de la cruz de Gulutren.
3: Saludos, Pipo, gracias por el dato.
1: Muchas gracias, Pipo.
2: Gracias, gracias.
1: No me pillaste, no me pillaste.
7: No, vamos. 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
8: 18:58.
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1: 19 horas, 28 minutos.
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1: 19 horas, 58 minutos.
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4: Padre misericordioso, Dios de todo consuelo que diste a San Pantaleón el don de interceder por nosotros, danos por tu amor la salud que te pedimos. Danos también un corazón grande y generoso que te sepa ver a vos en el rostro de los otros. Padre bueno y todopoderoso, por San Pantaleón te rogamos nos conceda la paz y felicidad que con fe de vos esperamos. Gracias, Padre.

mi querida y bella familia. Quiero saludarlos con todo el cariño en este día tan especial. En este día damos gracias, primero que todo, al Dios Todopoderoso y a nuestra Virgen Santísima. Hoy día, una señora me decía, llevo 30 años con esto que me camina dentro de mi cuerpo. Y hoy día en la mañana, cómo lloraba esa mujer diciendo gracias por sacar ese espíritu malo dentro de ese cuerpo.